0: Entonces yo me animé a trabajar. 4 años trabajé sin sueldo, solamente por aprender la profesión del agrónomo. Ahí yo teóricamente, prácticamente me he preparado como ser propiamente un ingeniero. No tengo título de graduación porque no fui estudiado, pero teóricamente, prácticamente soy un profesional. Y aquí donde me ve, pues mi plantillo, todas esas cosas, se ve diferente a los demás, porque los demás también trabajan, pero no tienen la experiencia que yo tengo. Eso es lo que es favorable, uno aprender algo, lo bueno para la vida que vamos a sobrevivir de repente en cualquier campo. Hay que saber trabajar para que produzca y Diosito bendice, pero trabajando. Eso es lo que pasa, maestro.
1: Oiga, don Manuel, a mí me conmovió algo que es como estar viendo una película, una novela, una miniserie, cuando nos ponen a contar nuestros abuelos, nuestros adultos mayores, las personas que nos superan en años. ¿A los cuántos años decía usted que queda sin padre y cómo sobresale sin padre?
0: Yo, sinceramente, estuve, claro, 3 años de edad, me quedé ya
1: huérfano. ¿A los 3 años se quedó sin padre?
0: Sí. Y ahí estuve en la casa con mi mamá, más o menos en la edad de 8 años me pusieron a la escuela.
1: ¿Ya?
0: En 8 años, como vivíamos al lado de la casa de un profesor, yo llevaba el almuerzo para el profesor a la escuela, porque estaba lejito de la escuela. Llevaba el almuerzo y yo vivía allá, el profesor daba clases, tenía él más o menos 90 niños de enseñar ahí. Entonces enseñaba a todos los 6 grados, pero compartía el tiempo, porque él entraba de cuarto, quinto y sexto de mañana. Preparatorio, primero, segundo y tercero de tarde. Yo en esa remesa entré como preparatorio, primer añito. Y el profesor me ayudó bastante también, me ayudó. Tuve medio tiempo, como será, de clases, de medio año en clases, de preparatorio. De ahí me pasó a primer grado, antes de dar el examen. Tuve el primer grado ya. Di el examen, pasé a segundo grado. Lo mismo tuve medio año y otro medio año ya me pasó a tercero. Tuve ya entonces una ventaja grande que él me ayudó. Yo era capaz y también era inteligente porque yo leía, hacía lo que los demás hacen, tranquilo. Porque había compañeros, alumnos que repetían hasta 2 años, tres repetían el grado. Uh-huh. Yo, en cambio, pasaba 2 grados en un año, rápido. Y el profesor me ayudó bastante. Y me pasó de tercero ya de exámenes, me pasó a cuarto grado. Ahí sí tuve completo el año, en cuarto grado. Pasé a quinto y a mi padrastro no puse en la escuela. Dijo, ya sabe leer, escribir, ya es suficiente. ¿A dónde me pusieron? Yo tenía ya 10 años y medio más o menos. Ya de 11 años a la cuenta yo salí de la casa. Andando.
1: Muchachito todavía.
0: Yo me vine de Azogues, pasé a la Boca de los Sapos, que antes y ahorita. Por allá, por Cochangay, pues la vía entre yo, ahí pues algún tiempito, andando, sufriendo un poco porque no era tan fácil la vida cuando recién comencé yo. Siempre tocaba unos patrones buenos y hay otros, como se posee, económicos o mezquinos, a veces ni la comida daban como deben de dar. Sufrí un poquito, pero fue tal vez unos 4 meses. Y ahí para adelante anduve donde era mejor la comida, ahí yo trabajaba, así sea barato, pero
1: ahí se enseñaba.
0: Así era yo. Total que después ya fui un trabajador bueno, me hice profesional en bananera de doblar guineo, grado exacto, y yo era un hombre ya preparado, ya un joven duro de trabajo. Y ahí mi vida se cambió totalmente. Hasta el día de hoy no he sufrido en ningún lado, en ninguna parte. Porque eso me ha dado una ventaja grande de andar conociendo primero cómo es la vida, para bueno, tener alguna experiencia de trabajo, experiencia de vida también. Así pasamos, maestro, todo el tiempo.
1: Listo, mis queridos amigos, miren historias que la juventud no conoce, muchas de las veces ni la misma familia. Mis queridos amigos, les comentamos, vamos a ya mismo a regresar a seguir conversando con don Manuel. Y vean, yo sé que mucha gente de aquí de Chuchufindi, del cantón Chuchufindi, lo conoce a este personaje que ha dado todo por este cantón y que hoy, al menos en este programa, lo van a recordar, y los que no, pues lo van a conocer a don Manuel Morquecho, que ha dado mucho por este cantón. Ya volvemos.
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6: Ecuador eliminado del Mundial de Fútbol 2026 luego de ser derrotado por México 2-0. Es la segunda selección sudamericana que queda fuera de competencia en esta cita mundialista. El conjunto ecuatoriano lució desconocido en este compromiso, no brillaron las individualidades con las que cuenta la selección y de esto se aprovechó México, demostrando que pasa un muy buen momento futbolístico y con esta victoria consigue el pasaporte a octavos de final. Luego del compromiso se conoció que Sebastián Becasese deja la dirección técnica de Ecuador, Ener Valencia y Hernán Galíndez lo propio, se despiden de sus compañeros y de la selección compatriota. La participación de Ecuador en este mundial nos deja con mucha desilusión, ya que habían despertado mucho interés, no solamente en Ecuador, sino a nivel de todo el mundo. La dirigencia contratará un nuevo cuerpo técnico, el mismo que dirigirá los destinos de nuestro combinado.
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1: Continuamos, mis queridos amigos, con más de Machetes y Garabatos para seguir conversando con don Manuelito Morquecho. Ahora sí, para las personas que nos están escuchando aquí en Xuxufindi, cuéntenos un poquito cómo sobresale aquí en Xuxufindi. ¿En qué año llega a Xuxufindi? ¿Cuál fue su primer cultivo y cuál fue su primer emprendimiento en la ciudad? O sea, para mantener a Xuxufindi también de alguna manera alimentado.
2: Pues entonces yo aquí en Xuxufindi ya me hice conocido con el señor que era Jorge Cajas. Este señor ya se hizo muy amigo conmigo. Yo como también entendía bastante en hacer viveros, hacer cosas así.
1: ¿Agronomía?
2: El plantío de agronomía. Y yo comencé a trabajar, vendí algunos miles de plantas de cacao a él. Y ahí nos hicimos amigos con el señor Cajas. Y éramos un hombre, él también era conmigo bastante amigo, llevable. Él nos apoyó también aquí con la luz en aquel tiempo que se hizo alcalde. Entonces fue un hombre también muy bueno, que recordamos siempre la generosidad que él tenía. Y eso fue, yo comencé aquí pues a trabajar en Xuxufindi como agricultor. Comencé a sembrar, a hacer unos piñales. Yo tenía piñales grandes aquí, como unas 7, 8 hectáreas de piña. Sacaba 3.000 piñas semanales. Yo
1: el primer productor de piña en Xuxufindi en grandes cantidades.
2: Exactamente. Yo aquí ya no podía vender en Xuxufindi, llevaba al coca, llevaba al lago. Todo eso me conocían a mí como piñero. Y como sacaba una fruta de calidad, porque sabía trabajar. Mi profesión era tener una técnica en el trabajo, y eso yo fui con, como se puede decir, con personalmente, propiamente, mis trabajadores, todas esas cosas aprendieron conmigo a trabajar, y hicimos más o menos una muy adelanto aquí en el cantón con la producción. Nos vendíamos a mucha gente, por mayor, por menor, y así fui popular aquí en el pueblo. Y tengo agradezco de estas autoridades también que a mí me apoyaron también siempre me apoyaron así. Y también, como se puede decir, ahí en Liga Barrial La Victoria, ya que tuve mi hijo también ahí en la escuela, por ahí así, me fui haciendo conocido por ahí, y ellos entraron en la escuela, ya que estaba el fútbol, tanta cosa, y ya fui como ser presidente de Liga Barrial La Victoria. Nuestro club era Club Huracán. Entonces comencé con el Huracán, que yo fui presidente del Club Huracán, ya era de la Liga Barrial La Victoria. Ahí fuimos conociendo bastante, y ahí conseguimos obra con el señor Cajas también para mejorar la cancha deportiva. Nos dio también la sede social de Liga, todas esas cosas. Nos apoyó el señor Luis Bermeo también con la cubierta. El señor Villota también nos apoyó así con la cubierta, con el techo, esas cosas. Tengo recuerdos de aquellas autoridades que hemos andado nosotros siempre en petición, porque hay que andar, hay que pedir para que nos den algo. Porque si nadie va a venir a ofrecer, usted necesita esto, le traigo esto. No, usted tiene que andar, gestionar y solicitar andar. Hicimos ya, como se puede decir, una directiva. Nos andábamos nosotros cada 15 a visitarnos, a darle quizás dolor de cabeza a gente, pero nos atendía. Y así conseguimos nosotros las obras acá en La Victoria. Y se compuso un poquito el pueblo de La Victoria. Mi compañero, que era don Pepe Romero, él también fue el presidente del Centro Poblado. Gestionó con la petrolera para que entrara la tubería, todas esas cosas. Se compuso un poquito el pueblo, porque era un kilo de tubos de polvorilla.
1: Por medio pueblo.
2: Así era. Entonces, todo eso mejoramos con él. Y en eso conseguimos bastante el adelanto de nuestro pueblito, que es La Victoria. Y ahora, pues, ya es diferente a lo de antes. Antes era, todas esas cosas había que conseguir pidiendo, gestionando, andando. Se consigue, si no, no. Todas esas cosas se mejoran, pero siempre hay que movilizar, hay que pedir a las autoridades que nos colaboren, nos apoyen, porque ellos también así nos ayudan a hacer algo. Eso, señor.
1: Miren, mis queridos amigos, ¿quién sabía quiénes son o quiénes fueron los dirigentes de las primeras ligas barriales en la recinto La Victoria, Cantón Chuchubindi. Miren dónde están escondidos estos líderes, que muchas de las veces en su tiempo, en su época, han dado todo por su pueblo, y que hoy muchos de los jóvenes ni conocen a estos líderes, que aún están vivos, que aún están latentes, que siguen luchando por la vida. De mi parte, saludar a todos estos líderes que han hecho todo por su pueblo y que aún están vivos. Y hay que, se dice siempre, ¿no?, hay que felicitarlos en vida, no después. Mis queridos amigos, también el tema de cuándo vino don Javiercito, don Manuelito, para que nos comente también un poco cómo usted logra conseguir este terrenito que está ahora entre las fincas más hermosas del recinto La Victoria. ¿Cómo hizo usted para conseguir esta finquita?
2: Bueno, hablando pues la verdad, yo vine de Pueblito Pedí, de Santo Domingo, a conocer acá lo que era el Oriente. Me trajo un amigo que era el señor Juan Quiroz, me trajo a conocer, y vi que era muy bueno por aquí, me gustó el terreno, ya desde Leno para acá me gustó el terreno, ciertamente, era plano, era planito, tierra negra, todas esas cosas, me gustó. Y bueno, así llegamos a la finca de don Juan Quiroz, ahí estuve un tiempito acompañando a él en el trabajo, y de ahí después llegué a, por aquí como era soltero, llegué a buscarme una compañerita que en verdad hasta ahora es mi esposa. Ella tuvo este terrenito, las 10 hectáreas de terreno que tuvo aquí, y yo me hice de ella. Claro, ella tenía el terreno, pero ella no sabía trabajar. En cambio, claro, yo no tenía el terreno, pero yo en cambio era profesional en el trabajo. Entonces nos hicimos, como se puede decir, patria. Ella con su terreno y yo con mi profesión. Nos planteamos todos estos trabajitos que tenemos ahora, el plantío y los piñales, la vida del cacao. Por ahí así tenemos pues estas inquietudes de pasar así, que de aquí nos solventamos cualquier cosita al diario, que no nos falta nada. Dios nos ha bendecido por nuestro trabajo. Eso es lo que pasa, señor.
1: ¿Cómo era Chuchubindi cuando usted llegó por primera vez acá? Eso también es importante, que la juventud, los líderes de ahora conozcan cómo era Chuchubindi, cuántas casas había. Hay gente que no tiene ni idea cómo fue Chuchubindi en sus primeros días.
2: Cuando yo llegué, bueno, Chuchubindi era un como recinto a la cuenta, porque habían como cuatro casitas medio comerciales, que eran cuatro casas.
1: ¿Se recuerda cuáles casas fueron?
2: El casa era uno, si era don Medina, el otro era el señor, hasta ahora vive don Vargas, también tiene la casita ahí en la esquina, él vive hasta ahora, de ahí el señor que llamo don Quilumba, que era ese señor, ya falleció, él tenía la casita también ahí donde es la oficina de Putumayo, por ahí así eran unas casas que tenía allí, y también había una botica, algo así abajo, de una señora que ya también vendió y se fue por otro lado, esa era finca, todo eso eran fincas, no había todavía, había un, así mismo un pilo de tubo que pasaba por donde tiene la calle donde vive la señora Antonieta, por ese pilo, era un romerón de tubo.
1: La avenida nacional, la principal.
2: Exacto. Sí, sí, todo eso.
1: Yendo, pura tubería, ¿no?
2: Sí, eso era un remesón de tubo que tenía chopilo como esta madera ahí. Así era Chuchubindi.
1: ¿Las calles cómo eran? ¿De lastre, tierra?
2: Lastre una parte, otra parte de tierra, y era barato los solares. El tiempo valía 3.000, sucre un solar de 20 por 40. Imagínense usted, era maravilloso de comprar. Yo quise comprarme un solar, ahí donde ahorita la policía, y mi patrón, que era don Juan Quiroz, me dijo, no, ¿qué va a estar comprando? Dice, yo te voy a dar 5 hectáreas por tiempo de trabajo, y te doy 5, te voy a vender a razón de 1.000 sucre el hectárea. Con 10 hectáreas puedes vivir tranquilo. Me hace desanimar y le cedo el solar a otro compañero. Ahora me arrepiento de esas cosas, por el hombre no me cumplió tampoco con eso, me ofreció. Entonces así perdí yo el solar en Chuchubindi. Si yo tuviera ahí un buen solar, al lado de la policía, era al frente de la policía misma en solar. Pero de todas maneras estoy bien, no quejo de mi suerte, porque Diosito me ha bendecido, y salud y vida, y tengo donde parar, donde estoy, aquí la casita, todas esas cosas. Ya es una cosa, como se puede decir, propia, no debo a nadie, sinceramente. paso libre de deudas, porque eso también es complicado cuando uno hace alguna cosa en deuda, a veces no hay dónde pagar. Toda esa cosa, maestro.
1: Mis queridos amigos, para los que no conocen, también don Manuelito nos dice que era proveedor de piña, de naranja, de aguacates, de todo lo que da la finca en el cantón Chuchufindi. Así es que saludo cordial a todas las personas que siguen este programa de Radio Sucumbíos, aquellas personas que lo recuerdan mucho a don Manuel Morquecho. Vean, todavía está aquí, aunque no ha salido ya con el triciclo por ahí, pero él todavía está acá. ¿Y cuántos hijos tiene don Morquecho?
2: Tengo dos hijos tengo, mi
1: como
2: hijo,
1: su mamá mismo, dos hijitos nomás.
2: Dos hijitos tengo. Tengo mi hija que se llama Alba Judí y Javier Morquecho. Esos son mis dos hijos.
1: Excelente. Hemos podido observar durante todo este tiempo que lo conocemos, hemos visitado la finca, hijos trabajadores, ejemplares. Creo yo que desde la educación viene desde casa, y don Manuel con su esposa pues han sabido educar bien a sus hijos. Son hijos emprendedores, luchadores, que se buscan el pan de cada día, todos los días, ¿no? Así es que, mis queridos amigos, no sé, quizás decir en la parte final algo, don Javiercito, a todos Sucumbíos, a todos los amigos de Chuchufindi.
2: Bueno, yo pues le agradezco haber tenido esta entrevista con el señor que me está pues aquí conversando, estamos dialogando con él. Él ha hecho unas preguntas, sinceramente le he avisado cosas que así ha pasado conmigo, y doy gracias pues a todas estas organizaciones que andan, hacen, como se puede decir, unas pequeñas preguntas, todas esas, y para conocer la vida de cada cual. Siempre nuestro pueblo ha surgido así, poco a poco, trabajando, hemos sufrido, pero tenemos, como se puede decir, la esperanza diferente como era antes. Ya no es como antes, ahorita estamos bien, como se puede decir, yo aquí con la carretera, con la luz que me dejó Finado Cajas, y ahora la carretera que nos dio aquí el señor que nos dio ahorita la prefectura, pero nos dio lastrando también este señor prefecto. Y ahora yo agradezco a esas autoridades que nos han apoyado y nos siguen apoyando, y agradezco que siempre también que nos siguen apoyando, porque todos seguimos necesitando cualquier cosita por ahí.
1: Excelente.
2: Así, gracias, señor.
1: Excelente. Entonces agradecemos a don Manuel Morquecho por este conversatorio, historias que no queremos que se queden en el olvido. Este es el trabajo que hace Radio Sucumbíos mediante su espacio Machetes y Garabatos. Llegamos a las comunidades, llegamos con la gente, y llevamos a ustedes este tipo de vivencias, que aún en pleno siglo XXI el agricultor sigue trabajando activamente. Recuerden que el campo es sinónimo de alimentación de las ciudades. De nuestra parte agradecemos enormemente su amable sintonía, a Nazario Silva como director general de programación, a nuestro compañero David Cañar en la parte técnica, en la producción y conducción del programa Machetes y Garabatos. Celso Moreta, les decimos hasta el día de mañana. Dios les pague. Hasta pronto.
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Y ya son las 19 horas con 34 minutos, las 7 de la noche con 34 minutos. Hola, hola, hola, amigos y amigas oyentes. Qué gusto saludarles ya a través de los micrófonos de Radio Sucumbíos. Desde la cabina principal de la radio estamos ya listos y dispuestos para conducir este programa de la noche. La bienvenida cordial a todos ustedes, amigos oyentes. Buenas noches en el campo y la ciudad. Saludos cordiales a toda esa gente maravillosa. Con Katy Pérez en la dirección general y quien les habla, Walter Aquiles Verde Soto en la conducción de este programa, les damos la más atenta y cordial bienvenida en esta noche de miércoles, mitad de semana. Vea, estamos en mitad de semana, estrenando mes, primero de julio del año 2026. Felicidades a quienes estén de cumpleaños en esta noche, háganos saber.

Ya son las 19:38, 7:38. En el campo y la ciudad, la sintonía total de Radio Sucumbíos. Todas las noches, de lunes a viernes, escuchando la programación de la noche. Recuerden que de 7:30 a 8 de la noche, estamos con el programa Tropical. Viejitas, pero buenas y bonitas, ¿no? ¡Felicidades, felicidades! A don Sergio Acaro en Yanayacu, gracias a la sintonía, a toda esa gente que nos acompaña todas las noches. En Luz y Vida, a toda esa gente maravillosa también que nos sintoniza, don Reinaldo Gómez y su familia. Pasándola de lo bueno, escuchando la programación de Radio Sucumbíos, ¿verdad? Saludos a Reinaldo, a toda la familia, divirtiéndose en este.

0: Ya son las 19:43, las 7:43, amigos oyentes. Nos vamos a una pausa, pero ya estamos de regreso.
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0: Así es, estamos en todos los rincones de la Amazonía ecuatoriana, del país y el mundo a través del internet. Saludos cordiales a nuestros compatriotas que están en otros países, escuchando la señal de Radio Sucumbíos. Un saludo grande. A ustedes un abrazo a la distancia. Pónganse alegres, no se pongan tristes.

Ya son las 19:48, las 7:48. Qué gusto, amigos oyentes, saber que usted nos acompaña tras su receptor disfrutando de la buena música tropical a esta hora de la noche. Saludos cordiales de allá en Nazareno para Eddie Ponce y familia. Gracias a la sintonía. Felicidades, disfrutando de la buena música tropical. Un saludo cordial también y un abrazo grande para mi gran amigo, el abogado Ángel Sayo, un gran amigo del derecho. Gracias por sintonizarnos.

Ya son las 19 horas con 51 minutos, las 7 de la noche con 51 minutos. En honor al tiempo, amigos oyentes, un saludo cordial en el recinto Tres Fronteras. Para Carly, Carly Artiaga y toda su familia, dice, acá la escuchamos nítidamente, don Walter. Saludos cordiales para usted y todos quienes hacen Radio Sucumbíos, felicitarles por tan hermoso programa de la noche. Saludos cordiales, dice acá, en el recinto Tres Fronteras, por favor complázcame con la canción de la Sonora Dinamita, Escándalo. Con mucho gusto, ahí está.

Son las 19:56, las 7:56. Doña Carmen Hurtado Méndez se comunica con nosotros y nos solicita un tema, otro tema de la Sonora Dinamita. Gracias por esa sintonía, gracias por escucharnos. Estamos acompañándoles en esta noche con la programación tropical de la radio. Hasta las 20 horas, saludos cordiales a todos y cada uno de ustedes, amigos oyentes. Gracias por esa sintonía que nos dispensan desde sus hogares, desde su casita, donde quiera que usted nos sintonice. Ahí estamos llegando con el saludo cordial para todos ustedes. ¡Felicidades! Vamos a continuar entonces con la programación en esta noche. Aquí viene otro tema de la Sonora Dinamita que nos solicitan. Gracias a la sintonía.

0: Ya son las 20 horas, un minuto, las 8 de la noche con un minuto, amigos oyentes. Vamos a la pausa y ya estamos de regreso para entrar con el programa de Serenata. Bienvenidos, bienvenidas.
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Así estamos dando inicio ya a la programación de Serenata. Reiteramos la bienvenida a todos y cada uno de ustedes en esta noche de miércoles, mitad de semana. Qué gusto inmenso compartir ya con ustedes la programación de Serenata, amigos oyentes. Buenas noches a quienes se integran recién a escuchar la señal de la radio. Un saludo muy grande para toditos ustedes en el campo y la ciudad. Ahí nos escuchan. Claro que sí, para Martita Méndez, a esta hora de la noche allá en Santa Bárbara. Buenas noches, nos pide este temita que va a sonar a continuación. También para saludar a don Reinaldo Gómez y toda su familia allá en Luz y Vida. Y toda la gente que está pendiente en esta noche, felicidades, Rumba Habana.

0: Ya son las 20 horas con 15 minutos, las 8 de la noche, 15 minutos, amigos oyentes. Vamos a la pausa y ya estamos de regreso.
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0: Ya son las 20 horas con 15 minutos, 16 minutos ya. Las 8 de la noche con 16 minutos. Saludos cordiales allá en Pacayacu. Para nuestro gran amigo Rivera, que siempre está pendiente a la señal de la radio, ¿verdad? Vamos a complacerle con la canción que nos solicitaba, con mucho gusto. El dúo Bowen Villafuerte y Desde que te fuiste.

20:18, las 8:18. Nuestra amiguita también que nos solicitó el tema desde Pacayacu, la nietita de Don Rivera. Un abrazo para ella, felicitarle por el gusto a la música ecuatoriana. Una niñita que le gusta solicitar canciones y con mucho gusto nosotros le complacemos. Aquí está, Triste Despedida.

Seguimos avanzando con más música, con más canciones en este su programa Estelar Serenata. Gracias, gracias a los amigos, que siguen comunicándose con nosotros. Gracias por esa sintonía total que nos dispensan todas las noches, amigos oyentes. A don Milton Freire, a Jen Naranjales, a toda la familia. Buenas noches, gracias por escucharnos. A la familia Torres Secaira, don Carlos Torres, doña Amable Secaira. A toda la familia Torres Ponce también, a Carlos y Andina Ponce allá en Naranjales. Buenas noches. Gracias por escucharnos, gracias por estar en nuestra sintonía. Somos Radio Sucumbíos en los 105.3 y 100.5. Esta canción me solicitaron desde Santa Cecilia, Yolita Suárez.

20:26, las 8:26. Están en sintonía de Radio Sucumbíos en los 105.3 y 100.5. Nos vamos con un saludo cordial a esta hora de la noche allá en Estados Unidos de América, en Washington. Saludos cordiales para la señora Carmen Mercedes Romero, de parte de su esposo Olger Sánchez. Desde la ciudad del Coca le envía saludos y recuerdos en esta noche y dice que espera que se encuentre de lo mejor y le espera pronto por acá. Con mucho cariño le invito a escuchar ese tema, Mujer Bendita.

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3: Ya son las 20 horas 32 minutos, 33 minutos ya. Son las 8 de la noche con 33 minutos. Nos vamos con un saludo cordial allá en Puerto Barico. Buenas noches para la familia Herrera. Gracias a la sintonía. Aquí está el tema que me solicita.

0: Ya son las 20 horas 36 minutos, las 8 de la noche con 36 minutos. Bueno, por acá nos llega un mensaje que nos hacen llegar nuestros amigos oyentes, la familia Cárdenas Hurtado. Esto es desde, dice, de acá desde Puerto Libre. Les saludamos, don Walter Verde Soto. Vea, dice, nosotros le escuchamos todas las noches, gracias por complacernos esos lindos temas musicales. Le hacemos una cordial invitación que venga, dice, para acá y se dé una vueltita para ver si llega a visitarnos acá en Puerto Libre, nos dice. Gracias, amigos, gracias por esa invitación. Por ahí vamos a ver si sacamos un tiempito, algún ratito, ¿no? Dice, si es tan amable, complázcanos con ese hermoso tema. Fiesta de novios. Aquí está, claro que sí.
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Esas son las canciones que solicitan nuestros amigos oyentes, gracias de esa sintonía total. Dice, por favor, un temita de los Xunaulas. Casita Blanca nos piden desde Puerto El Carmen, Putumayo, Rosita Mejía. Gracias, Rosita, por estar en nuestra sintonía. Con mucho gusto la canción que solicitan.

0: Son las 20:44, las 8:44. Pausa y regresamos.
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0: Saludos cordiales a esta hora de la noche, allá en San Jacinto del Búa. Felicidades a la familia Ortiz. Dice que son fieles oyentes de la programación y nos solicitan un tema de Roberto Zumba. Viene y nos canta Lágrimas Secas.

Saludos cordiales, dice allá en las Camaroneras, en la ciudad de Guayaquil. Saludos cordiales para don Miguel Robles, de parte de toda su familia, desde acá, desde el oriente ecuatoriano, le saludan cordialmente y con mucho cariño le dedican este tema musical. Compadre Miguel, ahí está.

Bueno, por acá nos llega un mensaje desde la Tacunga, de la familia Caicedo. Desde la Tacunga nos envían este mensaje, dice: felicitaciones por tan hermoso programa de música nacional. Y el nombre le han puesto Aparente, dice. Felicitaciones, don Walter, dice, y a todos quienes hacen Radio Sucumbíos. Es un hermoso programa que despierte el ánimo a toda la gente. Nos hace recordar, lloramos, reímos, bailamos. Todo hacemos con la música ecuatoriana, dice. Por favor, dice don Walter, complázcanos con la canción de Félix Macías, Alma Solitaria. Con mucho gusto, ahí está.

0: Solamente un minuto falta para las 21 horas, un minuto y las 9 de la noche. Vamos a la pausa, amigos, y ya estamos de regreso.
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Y ya son las 21 horas con 25 minutos, las 9 de la noche con 25 minutos. Les informa Radio Sucumbíos. Gracias por la sintonía a todos y cada uno de ustedes, amigos oyentes. Allá en la vía Alcoca, kilómetro 12, a don Marco Lucio, de parte de su hijo Wilman Lucio, le saluda cordialmente en esta noche y le invita a escuchar este tema musical. Disfrútelo.

Las 21 horas con 30 minutos, las 9 de la noche, 30 minutos. Gracias a la sintonía de la familia Suárez Andrade. A esta hora de la noche, allá en Tarapoa, buenas noches. Me solicitan un tema de las hermanas Juárez Villamar. Con mucho gusto les vamos a complacer, claro que sí. Acá está el tema, No Negarás.

Ya son las 21 horas con 34 minutos, las 9 de la noche con 34 minutos. Gracias a los amigos que continúan disfrutando de la programación de Serenata en esta noche de miércoles, mitad de semana. Por acá me solicitan un temita que queremos complacerles a nuestros amigos oyentes, por supuesto. Nosotros siempre complacemos con los temas que nos solicitan. A veces simplemente no los localizamos, ahí sí les quedamos mal. Pero de ahí, cuando tenemos ya la canción, le ubicamos enseguida, amigos oyentes. Gracias, gracias por esa sintonía. El Clavel Negro con Héctor Jaramillo, para saludar a la gente que nos sintoniza allá en Pacayacu. Felicidades, gracias por la sintonía.

Hermosos temas musicales, amigos oyentes. Gracias por esas sugerencias que nos hacen a través de los mensajes. Felicidades a toda esa gente que nos sintonicen esta noche. Felicidades a todos ustedes. Gracias por acompañarnos. Somos Radio Sucumbíos y este es su programa preferido, Serenata. Desde La Troncal nos solicitan un tema de JJ. Con mucho gusto le vamos a complacer a nuestro amigo Rosendo Sánchez. A esta hora de la noche, dice, estamos con toda la familia después de haber jugado un boli. Estamos sentados escuchando este lindo programa. Complázcame con la canción Flores Negras de JJ. Ahí está.

a través de Radio Sucumbíos. Allí en el recinto Jesús de Nazaret, saludos cordiales a toda esa gente, a la familia Rosado. Gracias a la sintonía. Felicidades en esta noche.

Saludos cordiales a doña Lida Estrada, gracias a la sintonía. A doña Natividad Peñafiel, a doña Laura Santillán, buenas noches. Felicidad a toda esa gente que nos sintonizan a esta hora. Este es su programa Serenata.

Y ya solamente falta 7 minutos para las 10 de la noche, 7 minutos y las 22 horas en todo el territorio nacional.

21 horas con 58 minutos, las 9 de la noche con 58 minutos. Por acá me envían un mensaje. Gracias a los amigos que están en nuestra sintonía. No se olvide de la yapa. Gracias a doña Rosita González. A esta hora de la noche en el barrio Julio Marín. Felicidades. Claro que sí, aquí está la yapa. Que disfrute.

0: Amigos y amigas oyentes, son las 22 horas con 2 minutos, 10 de la noche, 2 minutos. Esto ha sido todo por hoy. Amigos oyentes, les agradezco infinitamente por haberme acompañado en este programa de Serenata. Si Dios y la Virgen Santísima lo permite, mañana nuevamente estaré junto a ustedes a través de la frecuencia de la radio. Con Katy Pérez en la dirección general y quien les habla, su amigo de siempre, Walter Aquiles Bersotto, les decimos felicidades. Muy buenas noches.
1: ¿Aló? ¿Me puede complacer con otra canción?
2: Ahí no más. Le ponemos una pausa al programa. Mañana regresamos con...

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1: Es la hora 22:15.

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1: Es la hora 22:34 minutos.

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0: Es la hora 4:14.
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0: Evangelio según San Mateo, capítulo 9, versículos del 1 al 8. Levántate, toma tu camilla y vete a tu casa. En aquel tiempo Jesús subió de nuevo a la barca, pasó a la otra orilla del lago y llegó a Cafarnaúm, su ciudad. En esto trajeron a donde él estaba a un paralítico postrado en una camilla. Viendo Jesús la fe de aquellos hombres, le dijo al paralítico: «Ten confianza, hijo, se te perdonan tus pecados». Al oír esto, algunos escribas pensaron: «Este hombre está blasfemando». Pero Jesús, conociendo sus pensamientos, les dijo: «¿Por qué piensan mal en sus corazones? ¿Qué es más fácil decir, se te perdonan tus pecados, o decir, levántate y anda? Pues para que sepan que el Hijo del Hombre tiene poder en la tierra para perdonar los pecados». Le dijo entonces al paralítico: «Levántate, toma tu camilla y vete a tu casa». Él se levantó y se fue a su casa. Al ver esto, la gente se llenó de temor y glorificó a Dios que había dado tanto poder a los hombres. Palabra del Señor.
1: Gloria a ti, Señor Jesús.
0: En este pasaje de Mateo, Jesús no solo sana al paralítico, sino que muestra su autoridad para perdonar pecados. Jesús ve la fe de los que traen al enfermo, pero este es un hombre paralizado, que no dice nada en todo el relato. Solo se deja llevar por sus amigos y ni siquiera manifiesta su fe ante Jesús, ni le pide la curación. Jesús le dice: «Ánimo, hijo, tus pecados quedan perdonados». Es el pecado lo que paraliza su existencia y le impide vivir. Curar a un paralítico es dar al hombre la posibilidad de caminar, de elegir su vida, de ejercer su actividad. Jesús perdona y sana. Para ello, primero es necesario perdonar los pecados, liberar del sentimiento de culpa. Solo después será posible curar la parálisis, porque con frecuencia es el sentimiento de culpa lo que nos paraliza. Los escribas solo ven un escándalo porque Jesús se atreve a perdonar pecados, potestad que solo pertenece a Dios. Mateo relata que Jesús, viendo sus pensamientos, plantea una pregunta: ¿qué es más fácil decir? Luego, para que la multitud sepa que el Hijo del Hombre tiene potestad en la tierra para perdonar pecados, manda al paralítico levantarse, tomar la camilla y andar. Jesús lo libera del pecado y le anima a asumir de nuevo su vida con ánimo y responsabilidad. Levántate, toma tu camilla y vete a tu casa. La curación corporal confirma y manifiesta su potestad espiritual. El signo verifica la palabra. El pecado no puede estar en nosotros sin hacernos daño, y nos trae dolor, incertidumbre y culpabilidad. Nada mejor que acudir a Cristo para que nos perdone y cure las secuelas del pecado en nosotros. En la parálisis del hombre curado, podemos ver el símbolo de nuestras propias parálisis, de todo aquello que nos detiene, que nos impide avanzar en la vida. De esas parálisis interiores, Jesús puede curarnos a partir de su raíz más profunda, el pecado. La respuesta de la gente concluye en alabanza y asombro. en el reconocimiento público de la presencia del reino.

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0: amigos y amigas, un saludo cordial a cada uno de ustedes, a quienes se conectan inmediatamente a la señal de los 105.3 en Radio Sucumbíos y a este espacio de noticias, El Comunicador, primera emisión. El saludo cordial para todos ustedes en esta mañana, 6:05. Estamos acá ya con toda la información preparados para de esa manera darles a conocer, mantenerles informados a quienes se conectan también a través de las redes sociales. Muchísimas gracias. Muy buenos días. Hoy amanecimos acá en la provincia de Sucumbíos con un clima bastante frío, lluvioso. Hay que tener mucha precaución a la gente que también anda en las calles, circulando quizás en las diferentes vías. Así que el saludo cordial para ellos también. Pero hay que tener mucha precaución. La calzada se vuelve más resbaladiza al momento de que hay presencia de lluvia. Tener mucha precaución, el cuidado, respetar las leyes de tránsito y de esa manera se puede evitar cualquier accidente de tránsito. De esa manera, pues nosotros iniciamos de inmediato a darles a conocer las noticias que hemos preparado.
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0: Inmediato con los titulares, 6:06. Comerciantes de La Playita piden reapertura y regularización del sector tras hecho violento. Casting de Ángel Secret Amazónico 2026 en reunión a decenas de talentos en Lago Agrio. Y en las noticias en el ámbito nacional, Ministerio de Trabajo ratifica y rectifica, confirma el recargo de 100% por laboral el 26 de junio. Las noticias en el ámbito nacional, gobierno inició la notificación a los seleccionados del programa Jóvenes en Acción. Como les indicábamos al inicio de esta jornada de noticias, la Amazonía concentrará las lluvias más intensas del Ecuador este jueves 2 de julio. Estas y otras noticias estaremos compartiéndole a continuación, pero indicar de igual manera que acá en este espacio de noticias e información y entrevistas tendremos la presencia de Carlos Mestanza, quien es también el promotor y coordinador y quien lleva a cabo el proceso de creación de la Universidad para Orellana.
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0: Iniciamos con las noticias que hemos preparado para esta mañana. Comerciantes de La Playita piden reapertura y regularización del sector tras hecho violento. A 10 días del ataque armado que conmocionó al cantón Lago Agrio, los comerciantes del sector conocido como La Playita, a orillas del río Aguarico, hicieron un llamado a las autoridades para que se les permita retomar sus actividades y se impulse un proceso de regularización de este espacio recreativo. El pasado 22 de junio, un ataque perpetrado por hombres armados dejó 4 personas fallecidas y 3 heridos dentro de un establecimiento ubicado en ese sector. De acuerdo con las investigaciones preliminares de la Policía Nacional, el hecho habría estado dirigido contra personas específicas y estaría relacionado con disputas entre presuntos integrantes de grupos delictivos. Tras la masacre, las autoridades dispusieron el cierre temporal de lugares mientras continúan las investigaciones. Los socios y propietarios de los negocios aseguraron que durante aproximadamente 7 años han desarrollado actividades comerciales en este sitio, ofreciendo alimentos y bebidas a quienes visitan la ribera del río Aguarico como un espacio de recreación familiar. Indicaron que aunque en ocasiones anteriores se han registrado incidentes de inseguridad, nunca se han dispuesto a una clausura general de los establecimientos. Los comerciantes reconocieron que actualmente el sector requiere avanzar en procesos de regularización relacionados con el uso de suelo y los permisos de funcionamiento. Por ello, manifestaron manifestaron su disposición de trabajar de manera coordinada tanto con la municipalidad del Cantón Lago Agrio con la gobernación de Sucumbíos y las demás instituciones competentes para cumplir con todos los requisitos legales que les permitan operar dentro del marco de la normativa vigente. Durante el pronunciamiento, el abogado que representa a los socios señaló que el cierre afecta directamente a la economía de varias familias que dependen de esta actividad comercial. Por esa razón, solicitarán mesas de diálogo con las autoridades para analizar la situación del sector y encontrar una alternativa que permita reactivar el trabajo de quienes aseguran no tienen relación con el hecho delictivo ocurrido días atrás.
2: Aproximadamente 13 personas que conforman la asociación se han visto afectadas sus derechos en este sentido, específicamente el derecho al trabajo, ya que al no realizar actividades económicas en el sector, no pueden dar ingresos a sus hijos, a sus familiares directos. Hay que tener en cuenta que las personas actualmente, por el tema del mundial, han adquirido deudas. Y en el tema principal de los hechos suscitados el 22 de julio, hay que tener en cuenta que son hechos ajenos al sector de aquí de La Playita. Si bien es cierto, la seguridad actualmente le corresponde a la Policía Nacional. Por parte de las personas que integran aquí la asociación, se ha comunicado a la policía que realicen los respectivos patrullajes antes de haberse suscitado estos hechos. Pero la policía simplemente viene es a cerrar los establecimientos. En ese contexto, como vuelvo y les indico, el derecho que se ha vulnerado es el derecho al trabajo de todas las personas, y no solo de las personas de aquí, sino de las comunidades que actualmente generan ingresos aquí en el sector, ya que este sector dinamiza la actividad económica. Asimismo, hay que tener en cuenta que en el sector se realizan distintas actividades, como es, y ustedes lo conocen, cada año se realiza el carnaval. Entonces, en este sentido, solicitamos al alcalde, al señor Abraham Freire, que se realice una mesa de diálogo para hacer una eventual regularización de los puestos que actualmente se encuentran cerrados.
0: Los comerciantes insistieron en que los actos de violencia registrados en La Playita no presentan o no representan a quienes diariamente trabajan de manera honesta en el lugar y reiteraron su compromiso de colaborar con las autoridades para fortalecer las medidas de seguridad y brindar mayor tranquilidad a los visitantes. Para ello también tuvo la intervención uno de los socios del sector conocido como La Playita.
3: Dejen nuestro derecho al trabajo. Nosotros estamos laborando para sacar adelante a nuestras familias. Nosotros lo que queremos es sobresalir. Nosotros hemos invertido mucha plata para obtener esta belleza como nosotros tenemos ahora, este sector bello que tenemos ahora. Y ahora, para que nos digan que por este caso fortuito, que no es caso que nosotros lo provocamos, ahora nos vengan a desalojar, a querer desalojar y cerrarnos nuestros negocios. Nosotros sobrevivimos de esto, nosotros no tenemos otros medios de subsistencia. Ahora se nos vienen clases, ¿de dónde vamos a sacar plata para matricular, para mantener a nuestros hijos? Ahora no tenemos deudas adquiridas, bancos que nos están persiguiendo ya por las deudas que nosotros hemos adquirido por la época mundialista. De la noche a la mañana nos hicieron la rebaja de los costos de la cerveza. Nosotros adquirimos cerveza un día antes y al otro día ya nos amanecieron ya con nuevos precios. Y todo eso nos ha afectado a nosotros, pero nosotros hemos seguido adelante para sobresalir. Pero con esto que se suscitó días anteriores, ahora nos vienen a decirnos que ya no vamos a poder trabajar. Entonces yo lo que rogaría al señor alcalde, que nos tome en cuenta, que hagamos una mesa de diálogo para poder nosotros exponerle nuestros puntos, para nosotros ver cómo podemos seguir trabajando, laborar normalmente como hemos seguido laborando. Si nos van a controlar, que nos controlen, pero que nos permitan trabajar. Eso es lo que se le rogaría al señor alcalde, al señor gobernador, que nos tomen en cuenta las mesas de diálogo. Nosotros no pedimos nada más que nos dejen nuestro derecho al trabajo. Eso es lo que yo les puedo manifestar, compañeros. Y tocará seguir en la lucha, porque nosotros no vamos a claudicar, nosotros no nos vamos a dejar caer. Aquí estamos unidos, porque esto nos está afectando no solo a los vendedores aquí en La Playita, está afectando a tiendas, está afectando al taxismo, está afectando a vendedores ambulantes que trabajan aquí. a los comerciantes del sector. Esto está quedando como un cementerio el rato que están cerrando la playita. Por favor, rogaría a las autoridades que nos tomen en cuenta, que nos ayuden, que no nos dejen caer. Ahora estamos con un gobierno que supuestamente está apoyando a los emprendedores. Nosotros somos emprendedores y no creo que nos vayan a dejar caer. Eso le rogaría a las autoridades. Muchas gracias.
0: Asimismo, esperan que una vez concluyan las evaluaciones correspondientes y se cumplan los requisitos exigidos por las instituciones competentes, puedan reabrir sus negocios y recuperar el sustento de sus familias. Escuchemos también a otra de las socias que forma parte de estos negocios que se vienen llevando a cabo por tiempo atrás en el sector La Playita.
4: He venido trabajando desde hace un mes, dos meses, un año. Llevamos ya 7 años de trabajo. Le hacemos un pedido a las autoridades que no nos dejen solo en esta lucha, que debido a los acontecimientos que pasaron en días anteriores, decirles que nosotros no somos los culpables, que necesitamos el apoyo de las autoridades. ¿Cuántas veces se pasaron oficios a la Policía Nacional para que vengan y hagan requisas? Como escuché en medios, en redes sociales, que dicen que aquí venden drogas, que aquí mismo los dueños son los que asolapan toda esa clase de cosas, que les alcahuetean así vulgarmente a los delincuentes. Decirles que si ellos saben eso, ¿por qué no vinieron antes de que pase aquel suceso? ¿No vinieron a hacer requisas? ¿No vinieron a estarse dando la vuelta por aquí para dar seguridad? Pero ahora, claro, como los locales están cerrados, ustedes vieran todos los días cómo viene el camión lleno de militares, de policías, ¿A resguardar qué? Si aquí eso está cerrado, no hemos podido trabajar 10 días, tenemos deudas con el banco porque nos hemos endeudado para poder embellecer este lugar, para así darles una mejor atención a la gente, en todo, al turista. Inclusive la policía siempre, yo le he hecho la verdad, la culpa a la policía, porque la policía siempre, ellos se han ensañado con este sector desde el principio. Ha habido, inclusive, nosotros hemos hecho, nos hemos denunciado porque ellos en feriados, ellos cuando ven que hay poca gente, ellos no vienen acá, pero cuando ven que hay harta gente, 6, 7 de la noche, un día sábado, un día viernes, ellos vienen y cierran. Y como nosotros no tenemos permiso, no estamos regularizados, entonces ellos hacen lo que sea y lo hacen con bombas lacrimógenas, con gas, inclusive eso ya en redes sociales se subió y todo ese sinnúmero de cosas. Decirles también que aquí solamente no somos los locales los que trabajamos, las personas de la playa, la persona de la tienda, el mototaxista, el taxista, todos los trabajadores que trabajan aquí en los locales, ya sea en lo de las comidas, vendiendo cerveza, en las micheladas, granizados, en todo ese tipo de servicios que nosotros brindamos aquí. Le hacemos un pedido a las autoridades que por favor nos apoyen, que no nos dejen solos, principalmente al señor alcalde, que él en 3 ocasiones que yo recuerdo, una vez fue en Emapala, en una socialización que hubo, él nos dijo que él nos iba a regularizar. Pero ¿por qué ha pasado mucho tiempo, ya 7 años de lo que llevamos trabajando acá y pues hasta ahorita no vemos? ¿Él para qué nos ha apoyado? No podemos decir que nos ha apoyado porque nos ha permitido seguir trabajando.
0: De esa manera, pues hubo el pronunciamiento de parte de quienes hoy forman parte de esta actividad comercial que realizan dentro del sector en La Playita, esperando poder tener también esa mesa de diálogo que ellos han mencionado y se busque la mejor solución, sobre todo también para la seguridad ciudadana, conociendo que en muchas de las ocasiones se ha llamado, se ha hecho por parte de la ciudadanía, incluso por situaciones violentas que se han ocasionado en el lugar, pero también el tema de emprendimientos y la actividad comercial que actualmente viven y sobreviven de esta actividad. 6:18 a.m. Casting de Ángel Secret Amazónico 2026 reunió a decenas de talentos en La Guagrio con el propósito de descubrir nuevos talentos y brindar una plataforma para el desarrollo artístico y del modelaje en la provincia. Se llevó a cabo el casting oficial del desfile Ángel Secret Amazónico 2026, evento que reunió a decenas de participantes en el Salón de la Ciudad en el Cantón Lago Agrio. Desde tempranas horas, niños, niñas, adolescentes y jóvenes, adultos de igual manera, acudieron a la convocatoria con la ilusión de formar parte de este importante proyecto. Los aspirantes demostraron sus habilidades y pasarela, expresión corporal, desenvolvimiento escénico y actitud frente al público, siendo evaluados por un equipo organizador y profesional vinculados al mundo del modelaje. La coordinadora de la agencia y organizadora destacó la gran acogida que tuvo el casting, señalando que el objetivo principal es identificar nuevos talentos de Sucumbíos y de la Amazonía ecuatoriana, brindándoles la oportunidad de prepararse profesionalmente y demostrar sus capacidades en el escenario de mayor nivel. Para ello también indicó que el día de hoy, ya que solamente el casting era el día de ayer, ahora este día también estará habilitado para que la ciudadanía pueda acercarse y hacer parte de este casting que se está llevando a cabo. Para ello escuchemos a Daisy Cajamarca, quien es la coordinadora de esta agencia que organiza este casting.
5: Bueno, ha sido muy bonito, divertido también, porque hemos encontrado talentos no solo de modelaje, sino también de canto. Unos talentos hermosos, unas voces muy bonitas, que bueno, el día de hoy vamos a descubrir más en la tarde, y para las personas que no puedan asistir el día de hoy, lo vamos a hacer también el día de mañana. Dios mediante, lo vamos a hacer en el horario de 10 de la mañana hasta las 12 y de 1 hasta las 5 de la tarde. Para que puedan asistir en ese horario, les recuerdo que no necesitan tener experiencia, el casting es completamente gratuito y asisten desde los 5 años en adelante, hombres, mujeres y niños.
6: ¿Cómo ha sido la acogida, la aceptación también de este casting que se ha dado el día de hoy?
5: Bueno, la acogida ha sido muy bonita, grande también. Poco a poco hemos descubierto que muchas personas quieren ser modelos, pero no tienen el espacio, no tienen el apoyo tal vez de las autoridades. Bueno, la verdad no sabría decir en esa parte, pero cuando yo vine al Lago Agro, lo primero que pregunté fue eso, si hay una academia de modelaje, si habían hecho desfiles de aquí, y la respuesta fue que no, y que sería una gran idea, una gran oportunidad hacerlo aquí. Así que yo decidí que en Lago Agro hacer el Angel Secret sería muy bonito para descubrir talentos innatos en modelaje, canto, baile, en fin.
6: Después de este casting, ¿cuál será el siguiente proceso? ¿Hay una selección? ¿Hubo un jurado calificador? ¿Cómo estuvo también eso?
5: Bueno, en estos momentos lo que se hace es una selección de categorías, ¿no? Donde van a ir nuevos talentos, nivel avanzado, nivel profesional, porque también resulta que están participando nominadas, candidatas de reinados anteriores y que hoy en día quieren participar en esta ocasión como modelo publicitaria, modelo de pasarela sobre todo. Entonces, el día del desfile lo que se va a calificar es el esfuerzo, la creatividad, porque deben realizarse un traje de fantasía en base a la diversidad de las aves de la región y también combinando con la cultura, puede ser Cofán, puede ser Aguas, en fin. Y va como parte del jurado, va a estar el alcaldesa, va a estar la reina del Lago Agrio, entre otras entidades también.
6: Es decir, hoy día entonces no se hizo, como quien dice, la calificación de los talentos, sino la recepción de cada uno de ellos.
5: Así es, la calificación comienza desde la otra semana, bajo la preparación, donde vamos a ver cómo vamos avanzando en la sesión de fotos para ver quién captó mejor las clases, quién capta mejor la proyección a través de una cámara fotográfica.
6: Ahorita van a hacer ustedes ya en estos días, van a estar con todo ese proceso de tomar fotografías, de grabar, de darles ese conocimiento para que puedan hacer su presentación. ¿Cuándo se tiene planificado realizar?
5: La preparación la vamos a comenzar desde el día martes, miércoles y viernes. El día jueves, que es 9 de julio, va a ser la sesión de fotos en tres puntos, que es la playita, el Parque Perla y el Mirador de Cristal.
6: De ahí ya, ¿será cuándo será la fecha ya de desfile que sí se va a llevar a cabo?
5: El desfile está previsto para el 11 de julio en el Parque Recreativo Nueva Loja, desde las 5 de la tarde. Se hace el llamado a las 5 para poder comenzar ya todos juntos desde las 6 de la tarde.
6: ¿Cuáles han sido los talentos más puntuales acá? Hablando de que usted mencionaba de que han habido también cantantes, han habido otros tipos también de presentaciones que han habido, pero principalmente, ¿qué más es lo que se ha visto acá en la presentación?
5: Lo que más nos hemos dado cuenta es la pasarela de reinados. Es lo que más estamos viendo aquí, seguido de los cantantes y seguido de talentos nuevos, se puede decir de esa manera porque no tienen experiencia, sin embargo tienen la actitud y las ganas de probar lo que es la pasarela. Gracias.
0: Explicó que una vez concluido el proceso de selección, los participantes que sean elegidos iniciarán una etapa de formación y capacitación intensiva y que recibirán instrucción sobre técnicas de pasarela, postura, expresión corporal, desenvolvimiento escénico, imagen personal y otros aspectos fundamentales para fortalecer su desempeño como modelos. Esta preparación estará a cargo del equipo de la agencia con el propósito de que los seleccionados lleguen en óptimas condiciones al evento principal. De igual manera, el evento culminará en el gran desfile Angel Circus Amazonica 2026, programado para el próximo 11 de julio en el Parque Recreativo Nueva Loja, donde los modelos o las modelos estarán presentándose y realizarán su presentación oficial ante el público. Para ello, también escuchemos a una de las que asistió en busca de ser seleccionada para la presentación y el desfile para el próximo 11 de julio.
7: Yo como participé en el reinado del Cantón Laguagrio, justamente la señorita que se encuentra aquí atrás le había comentado a mi mamá acerca del casting, entonces ella ya quedó con el contacto, entonces justamente la señora me escribió y yo le respondí y desde ahí ya quedé inscrita para este casting. Y bueno, claro que sí, me llamó la atención porque a mí siempre me ha encantado lo que es el modelaje. De hecho, hice un curso hace unos añitos atrás en una agencia en Quito. Entonces, obviamente, pues yo encantadísima con esta novedad de que una agencia viene a realizar aquí en Laguagrio, ya que anteriormente pues no se ha visto esto, ¿no? Entonces, es la primera vez que ellos vienen y con una temática muy bonita. Entonces, eso me interesó.
8: Ahora, cuando te tomaron los datos, ¿qué requisitos te pidieron? ¿Qué fue lo que hiciste o presentaste algo? ¿Cómo también estás ahora siendo parte ya de esto?
7: Sí, pues de hecho, simplemente tocó registrarse con la señorita, enviar los datos y ya nos acercamos el día de hoy, como hace un ratito recién también he llegado yo. Nos han tomado también los datos aquí ya personalmente. Nos han hecho llenar una autorización, ya que van a salir fotos y videos nuestros a ser publicados. Entonces, eso no más nada difícil.
8: ¿No hicieron modelaje hoy día, nada de eso todavía?
7: De hecho, justamente ahorita lo vamos a realizar. Todavía están tomando los datos de las chicas que siguen llegando y pues ya en unos momentitos iniciaremos ya con las pasarelas.
8: ¿Qué te parece esta iniciativa que se está realizando a cabo? ¿Estás, como quien dice, enfocada ya a la expectativa y ver que sobre todo que tú me dices has estado ya preparada un poco para ese casting o sobre todo para ya el momento que vayan a hacer la presentación? ¿Cómo te sientes?
7: Pues la verdad, feliz, ahorita un poquito nerviosa porque en realidad no he venido preparada, pues como sí he modelado anteriormente, pues hacer lo que sé, lo básico que sé y pues a ver qué sucede esta tarde. Un poquito con expectativa así de ver qué pasa, pero pues ahí vamos. Si es de quedar, pues contenta. Y si no, pues también agradecida por la oportunidad.
0: La jornada contará con la participación de artistas, invitados, presentaciones especiales y diversas sorpresas preparadas por la organización, convirtiéndose en un espectáculo que busca promover el talento amazónico y fortalecer los espacios culturales de entretenimiento en el Cantón Lago Agrio. 6:27 a.m. Y como habíamos indicado a nivel nacional y sobre todo para la región amazónica, la Amazonía concentrará las lluvias más intensas del Ecuador este jueves 2 de julio. El Instituto Nacional de Meteorología y Hidrología, INAMI, mantiene vigente la advertencia meteorológica número 47, que alerta sobre la presencia de lluvias de moderada a fuerte intensidad en varias provincias del país entre el 1 y el 4 de julio. Para este jueves 2 de julio, la región amazónica será la zona con mayor acumulación de precipitaciones, por lo que incrementa el riesgo de desbordamientos de ríos, inundaciones, deslizamientos de tierra y afectaciones en la red vial, especialmente en sectores rurales y montañosos. Según el pronóstico del INAMI, el cielo permanecerá mayormente nublado durante gran parte del día de la Amazonía, con lluvias persistentes y en algunos sectores tormentas eléctricas, acompañadas de ráfagas de viento. Las provincias de Sucumbíos, Orellana, Napo, Pastaza, Morona, Santiago y Zamora Chinchipe figuran entre las zonas de donde se esperan las precipitaciones más significativas. Ciudades como Nueva Loja, El Coca, Tena, Shell, Mera, Macas, Gualaquiza y Zamora registrarán lluvias de intensidad variable durante la jornada, con temperaturas máximas entre los 21.5 y 25.5 grados centígrados. El organismo técnico advierte que las lluvias podrían ocasionar acumulación de aguas en calles y viviendas, deslizamientos en carreteras, caída de árboles, reducción de la visibilidad para los conductores y crecidas repentinas de los ríos que se hace presente en esa fecha. Por ello, recomiendan evitar cruzar afluentes con alto caudal, conducir con extrema precaución, mantenerse alejados de las zonas de propensas a derrumbes y seguir únicamente la información emitida por las autoridades competentes. En la región costa se prevé un ambiente parcialmente nublado durante la mayor parte del día. Sin embargo, las lluvias estarán concentradas principalmente en el norte del litoral, especialmente en las provincias de Esmeraldas, Santo Domingo, mientras que en las ciudades como Guayaquil, Salinas, Manta y Santa Rosa tendrán intervalos de sol y nubosidad, con temperaturas máximas que oscilan entre los 29 y 33 grados centígrados. 6:30 a.m. Nos vamos al espacio publicitario y regresaremos con más noticias y también nuestros invitados para el día de hoy para conversar temas de interés social que serán para cada uno de ustedes.
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0: 6 de la mañana con 34 minutos, más noticias en el ámbito nacional. Le presentamos en este espacio del noticiero el comunicador de primera emisión. El Ministerio de Trabajo rectifica y confirma el recargo del 100% por laborar el 26 de junio. El Ministerio de Trabajo rectificó su criterio inicial y confirmó que los trabajadores del sector privado que laboraron el pasado 26 de junio del 2026 deberán recibir el pago correspondiente con un recargo del 100%, siempre que sus empleadores hayan decidido mantener las actividades durante esa jornada. La aclaración se da luego de una confusión generada tras el decreto ejecutivo 431, mediante el cual el gobierno suspendió la jornada laboral del 26 de junio. En el contexto de la clasificación de la selección del Ecuador a los de 16 avos de la final del Mundial, en un primer pronunciamiento la cartera de Estado había señalado que no correspondía el pago adicional debido a que la fecha no era considerada un feriado nacional, sino una jornada suspendida y no recuperable. Sin embargo, el Ministerio de Trabajo emitió una nueva interpretación y señaló que si bien el 26 de junio no constituye un feriado permanente dentro del calendario nacional, para efectos laborales debe reconocerse el recargo cuando el trabajador prestó sus servicios durante ese día. La entidad explicó que esa disposición se aplica especialmente a las empresas privadas que no suspendieron sus operaciones y convocaron a su personal a cumplir la jornada laboral. De acuerdo con la institución, el pago deberá realizarse conforme a lo establecido en el Código de Trabajo, que contempla un recargo del 100% para las labores ejecutadas en días de descanso obligatorio. Esto significa que quienes trabajaron el 26 de junio deberán recibir el doble del valor correspondiente a esa jornada, como reconocimiento por haber laborado en una fecha en la que se sabía y se había dispuesto la suspensión de actividades. La rectificación del Ministerio de Trabajo busca aclarar las dudas tanto de los trabajadores como de los empleadores, luego de que en varios sectores productivos se generaron consultas sobre la forma concreta de aplicar la remuneración. Con este nuevo pronunciamiento, la autoridad laboral precisa que el derecho al recargo aplica únicamente para quienes efectivamente trabajaron en ese día y no para quienes se acogieron a la suspensión de la jornada. Asimismo, se puntualizó que la fecha continúa siendo considerada como una jornada suspendida y no recuperable, por lo que los trabajadores que no laboraron no deberán compensar esas horas posteriormente. En cambio, aquellos que sí fueron requeridos por sus empleadores para cumplir funciones deberán recibir el pago adicional correspondiente. La medida representa un ajuste importante de la interpretación oficial y obliga a las empresas que mantuvieron sus actividades el 26 de junio a revisar sus roles de pago para garantizar el cumplimiento de la normativa de labores vigentes. El Ministerio de Trabajo hizo un llamado a los empleadores a respetar los derechos de sus trabajadores y a aplicar correctamente el recargo dispuesto, evitando posibles reclamos o sanciones. 6 de la mañana con 38 minutos. De esa manera, nosotros, amigos en Radio Escuchas, tenemos más noticias para compartirles a esta hora de la mañana. Indicar de igual manera que tenemos más noticias en el ámbito nacional, y es que precisamente ahora, con esta apertura nuevamente del programa Jóvenes en Acción, el gobierno inició la notificación a los seleccionados de este programa. El gobierno nacional inició el proceso de notificación a los jóvenes que fueron seleccionados para formar parte de una nueva etapa del programa Jóvenes en Acción, una iniciativa que busca brindar oportunidades de experiencia laboral remunerada a miles de ecuatorianos de entre 18 y 29 años de edad. El Ministerio de Desarrollo Humano confirmó que las inscripciones concluyeron el pasado 30 de junio y que ya fueron elegidos 150,000 beneficiarios, quienes comenzaron a recibir de manera progresiva un correo electrónico con la confirmación de su selección y las instrucciones para continuar con ese proceso. Las notificaciones se enviarán a la dirección del correo electrónico registrada por cada uno de los postulantes durante la inscripción. En ese mensaje se detallarán los pasos que deberán seguir los beneficiarios, entre ellos la participación en una jornada de inducción previa al inicio de sus actividades en las diferentes instituciones públicas donde se desarrollarán sus pasantías. El programa tiene como finalidad facilitar el acceso a los jóvenes a su primera experiencia laboral, permitiéndoles adquirir conocimientos prácticos, fortalecer sus habilidades profesionales y mejorar sus posibilidades de inserción en el mercado de trabajo. Durante 3 mesas, las participantes cumplirán funciones en entidades del sector público y recibirán una transferencia económica mensual de $400 como parte de apoyo por las actividades que se desarrollarán. A esta hora de la mañana, 6:40 a.m, ya tenemos a nuestro invitado el día de hoy, como habíamos anunciado al inicio de este espacio de noticias, el comunicador Primera Emisión.
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0: 6:41. Una de las situaciones y preocupaciones también en la población es el dolor de rodillas, espaldas, la cadera o hombros, que afecta a miles de personas en muchos de los casos y termina convirtiéndose parte de la rutina. Sin embargo, especialistas advierten que soportar el dolor no es normal y que hoy existen tratamientos modernos que permiten aliviar estas molestias sin necesidad de una cirugía. Para hablar de este importante tema, hoy nos acompaña el doctor Sebastián Luzuriaga, especialista en traumatología y cirugía articular, a quien queremos dar la bienvenida. Buenos días, para que podamos conversar sobre ese tema de interés social.
1: Buenos días, licenciada. Buenos días a toda la audiencia de La Guagre y Sucumbíos. Hay tratamientos ahora que regenerativos, que modernos, que pueden regenerar y evitar de esta manera muchas cirugías.
0: Doctor, muchas personas creen que el dolor de rodillas o espalda, cadera, es algo normal a su edad. ¿Qué poder decirles a ellos, sobre todo para que no sufran y no padezcan esto diariamente?
1: Sí, como bien usted dice, hay muchas personas que piensan esto, que es normal. Uh-huh. Pero no hay que normalizarlo en la vida diaria. Tener dolor, siempre hay que buscarle la causa. Siempre dicen por la edad, pero hay que ver si es que es algún desgaste, algún tipo de tumoración, algún tipo de traumatismo que haya tenido y de dónde viene este desgaste y ver si se puede, si es posible tratarlo conservadoramente o necesita una cirugía. Pero siempre hay que tomarlo en cuenta, no dejar que estos dolores avancen y que se empeore, y que muchas veces un tratamiento podía resolver el problema y no llegar a una cirugía.
0: Ya. ¿Cuáles son los más frecuentes, tomando en cuenta que acá, digamos, en la población de la región amazónica, muchas de las personas se dedican a la actividad agrícola, otros se dedican quizás a la actividad de construcción? ¿Cuáles son las más frecuentes en las que ellos se observa que se ha visto que estos dolores han sido más frecuentes?
1: Sí, la mayor frecuencia de los dolores, sobre todo en estos tipos de trabajo, en estas personas, son el dolor de espalda baja, el dolor lumbar. Y esto, bueno, puede deberse a muchas causas, como desde un simple contracción muscular, un espasmo muscular, como puede ser un daño ya estructural en la columna, una hernia discal, que es lo que la mayoría de personas temen, y muchas veces pasa que sí la tienen, pero eso habría que revisarlo en el consultorio, con maniobras, examen físico y con ciertos estudios de imagen que nos apoyamos para llegar a un mejor diagnóstico y saber cuál es la causa de este problema. Pero personas que cuando se agachen y levanten un objeto sientan dolor en la espalda, estén sentados en una silla, en una cama y se paren y sientan dolor o punzante, muchas veces acompañado de sensación de adormecimiento, hormigueo en las piernas, rigidez, disminución de la fuerza en la pierna, y el dolor empieza desde la espalda baja, desde la zona de los glúteos, va hacia abajo, un dolor punzante. Eso ya es un dolor lumbar que está acompañado de una inflamación del nervio ciático, lo que las personas conocen la ciática, y hay que tratarlo, ¿no? Entonces, no hay que normalizar el dolor, y esas son la principal causa de consulta también. Otra causa importante es dolor de rodilla, subir, bajar gradas, ahí suena la rodilla, muchos pacientes me lo dicen, o comienza a dolerse, me inflama. En la mañana no está bien, pero luego cuando ya pasa el día por la actividad que hacen, caminar en terrenos irregulares, subir, bajar pendientes, gradas, se comienza a inflamar la rodilla. Esto no es normal, hay que revisarlo con un especialista en traumatología, a ver cuál es la causa de este padecimiento de la rodilla. Y también otra causa común es los hombros, duelen los hombros. Muchas veces por actividades repetidas, sobre todo actividades que son del mismo hombro para arriba, de la cabeza hacia arriba, y el hombro se comienza a cansar muy fácil, comienza a perder fuerza, comienza a doler en ciertos movimientos, se comienza a limitar la movilidad, y entonces puede ser una causa desde lo más básico, como una contracción de algún músculo, algún tendón, el síndrome del manguito rotador, que es muy común de los tendones del hombro. Pero todo esto también hay que explorarlo con maniobras para ver exactamente qué tendón es, y nos apoyamos de imágenes también, de estudio de imagen, y ver si es que su tratamiento es conservador, que lo bueno es que la mayoría de estos casos el tratamiento sí es conservador y muy pocos son quirúrgicos.
0: Doctor, depende también de la actividad que la persona realice diariamente para poder quizás tener frecuentemente estos dolores.
1: Sí, depende mucho la actividad. Por ejemplo, como usted decía, personas que trabajan en el campo, que están guadañando con machete, con bomba, fumigando. Estos casos son reales, ¿no? Y la mayoría de pacientes que llegan, me duele el hombro por hacer este tipo de actividad, sí influye directamente en la actividad laboral, como personas también que están mucho tiempo sentadas, ya sean en transportistas o personas en una oficina que están sentadas 8 o 10 horas, cuando se paran tienen un dolor lumbar en la zona baja de la espalda. Y bueno, estos dolores, por eso siempre se recomienda al paciente que puede estar una hora, hora y media máximo, y que alterne entre parar, hacer un poquito de ejercicios de estiramiento de la columna y luego volver a la posición de estar sentado, al igual que sea uno un chofer o sea un pasajero,

0: su tema de salud?
1: Sí, siempre está el riesgo de las reacciones adversas, más si la persona, por ejemplo, tiene presión alta y toma altas dosis de ibuprofeno, estoy poniendo un ejemplo, que para tratar de desinflamar, que si es un antiinflamatorio no esteroideo, lógicamente el ibuprofeno y ayuda mucho para, si es solo un espasmo, una contracción muscular, un dolor lumbar sin otra causa, pero a la larga puede provocarle gastritis, subirle la misma presión, provocarle un sangrado. Bueno, hay diferentes interacciones que se dan entre medicamentos y también las reacciones adversas de cada medicamento, por eso siempre hay que saber qué enfermedades tiene el paciente, qué tipo de alergias tiene y si el medicamento que va a tomar le puede hacer daño o el daño es muy bajo. Y también saber qué tiempo lo va a tomar. Siempre es mejor ir a un doctor, a un médico, si es especialista en traumatología y ortopedia, que estamos hablando de estos casos de dolores musculares, articulares, es el indicado para tratarlos. Y no se recomienda que se automedique. Muchas veces toman las personas, que un vecino, un amigo, sobró un poquito de pastillas de otro tratamiento anterior, y se lo toman muchas veces también si resuelven porque están tomando un antiinflamatorio, y si el problema solo era inflamatorio y no era estructural, pues sí se pueden mejorar. Pero si el paciente ve que ya ha hecho este tipo de tomas de pastillas por 5 días, una semana, y no mejora, pues sí debe acudir a un especialista para que valore su caso, revise su historial, le haga su historia clínica completa y vea si es que necesita o no un estudio, de apoyarse una radiografía, ecografía, resonancia, lo que sea que se necesite para llegar al diagnóstico y bueno, y poner su tratamiento indicado, ¿no?
0: Ok, doctor. Tenemos conocimiento que usted trae tratamientos innovadores, como por ejemplo el plasma rico en plaquetas y el ácido hialurónico. Para que nos dé a conocer un poquito, explíquenos sobre esto.
1: Sí, ya llevo mucho tiempo, años ya, colocando este tratamiento regenerativo, especialmente el de infiltración de plasma rico en plaquetas, que ya muchas personas ya lo conocen. ¿En qué consiste? Se extrae sangre del propio paciente, de uno de sus antebrazos, sangre venosa. Esta sangre se coloca en unos tubitos especiales para plasma, se coloca en una centrífuga. Luego de este proceso de la centrifugación, que lleva unos minutos y a unas revoluciones indicadas en la centrífuga, dependiendo de cada caso que necesitamos concentrar el plasma, se logra separar todas las diferentes componentes de la sangre, glóbulos rojos, blancos y plasma. Y el plasma se debe extraer solo la parte rica en plaquetas, y esas plaquetas se colocan en el tejido que está lesionado, inflamado o dañado. Uh-huh. Por ejemplo, de lo que estábamos hablando en una hernia discal, hay casos, muchos reportes que indican que cuando uno coloca directamente en el sitio de la hernia o las hernias lumbares que pueda haber, esto produce un efecto de regeneración del tejido. Sobre todo, comienza a regenerarse después del mes, dos meses, comienza este proceso, ya que al inyectar las plaquetas forman factores de crecimiento, y estos factores de crecimiento que están en la propia sangre del paciente son las que ayudan a regenerar. Y también el plasma ayuda a regenerar un desgarro muscular, problemas de tendones y también el cartílago.
0: Doctor, ¿esto tal vez permitiría evitar una cirugía, una operación, como se la conoce?
1: Claro, por ejemplo, yo he podido evitar muchas cirugías, pacientes, yo soy de la ciudad de Cuenca, trabajo ahí, muchos pacientes que llegan con hernias discales, que al colocarle este tratamiento, ya depende de cada paciente, si lleva 2, 3, 4 dosis, y con qué intensidad lleva la dosis, he logrado que pacientes que ya estaban con diagnóstico de 2, 3 hernias discales por resonancia magnética, con mucho dolor, que ya están indicada la cirugía, haciéndole este tratamiento, he disminuido el dolor, la inflamación. Y bueno, tengo casos de unos 4 o 5 años de seguimiento de pacientes con hernia que han evitado la cirugía por realizarse este tipo de tratamiento, así como también problemas de meniscos. Claro, no vamos a decir de que un menisco totalmente, una rotura compleja, completa, de 2, 3 sitios, sobre todo de mucho tiempo, va a regenerarse al 100%, pero cuando son lesiones pequeñas, fisuras,

0: radiales del medio, en una zona buena, digámoslo así, del menisco vascularizada o poco vascularizada. Sí se ha logrado regenerar este menisco y se ha logrado evitar cirugías. Muchos pacientes con diagnóstico ya de una lesión del menisco que lleva cirugía, inyectándole esto de plasma rico en plaquetas, se ha logrado regenerar. Entonces ayuda a regenerar cartílago, sobre todo en las etapas iniciales y moderadas, cuando ya es un desgaste completo del cartílago, el plasma ya no logra regenerar.
1: Por eso es importante que se lo haga lo antes posible.
0: Sí, para cuando el paciente llegue en etapas iniciales de o medias del desgaste articular, de la artrosis, y no en etapas avanzadas, pues muchas veces en estas etapas el grado de recuperación ya es bajo, de un 20-25%, a no ser en el contraste con etapas iniciales, que se mejora un 80-90%.
1: Doctor, hoy inicia una jornada de precisamente brindar este espacio, conocimiento de salud y sobre todo la atención. ¿Cómo estará organizado?
0: Sí, inicialmente estaba organizado 3 días, que inicia desde hoy jueves 2 de julio, aquí muy cerca, a una cuadra y un poquito más en el Hospital Gonzabay. Este jueves 2, viernes 3 y sábado 4 de julio. Pero debido a que ya se ha llenado prácticamente toda la agenda, en estos 3 días quedan poquitos turnos ya. Vamos a estar trabajando en un horario de 8 de la mañana hasta las 7 de la noche. Se abrió una nueva agenda para el día 11, 12 y 13 de julio.
1: Para ellos todavía no hay cupos, hay cupos disponibles, digamos.
0: Sí, hay cupos disponibles, porque prácticamente entre hoy y mañana y el sábado quedarán unos 5 o 6 espacios. Entonces se ha abierto, se vio la necesidad de abrir tres días más, que sería lunes 11, martes 12 y miércoles 13 de julio. Así también le comunico a la ciudadanía que la próxima semana, de lunes a sábado, estaré en la Joya de los Hachas. Para las personas que quieran asistir allá a la provincia de Orellana, en la Joya de los Hachas. Pero aquí en Lago Agrio estaré el 11, 12 y 13 de julio.
1: ¿En el mismo hospital?
0: Sí, en el mismo hospital.
1: Ya. ¿Qué mensaje dar a la ciudadanía para que de esa manera también haga conciencia, tome precaución, se puede decir, también ante una situación o dolor que esté viviendo, que sea quizás por una semana, 2 semanas, y de esa manera evitarse quizás alguna cirugía, de esa manera evitarse otras situaciones en su salud?
0: Sí, les aconsejo de que si quieren tratarse el dolor, tienen algún familiar cercano, su papá, su mamá, sus abuelos, que tienen dolor ya de bastante tiempo, dolor articular, que le duelen los huesos, que ya han ido a varios lugares, no ven una mejoría, pueden asistir. Yo soy especialista de la ciudad de Cuenca, como había dicho, siempre estoy viniendo aquí a la ciudad de Lago Agrio, a la Joya de los Hachas, al Coca también, cada 3 meses, aproximadamente cada 2, cada 3 meses. Siempre vengo a ver pacientes nuevos y pacientes de seguimiento de las infiltraciones que realizo, y ha habido mucha buena mejoría, mucha buena acogida por las personas, mejoran realmente en un 80%, algunas, en otras en un 50%, depende de muchos factores, como lo había dicho, principalmente el daño articular con el que inicialmente llegan a empezar el tratamiento. Entonces, si quieren verse con un especialista, pueden agendar su cita al 098-028-1516 o acudir al Hospital Gonzabay y agendar su cita para estos 3 días, jueves, viernes y sábado de esta semana, y luego el 11, 12 y 13 de julio, que también voy a regresar aquí a la ciudad de Lago Agrio. Y que aprovechen, si es que tienen sus estudios, resonancias, tomografías, historial de cirugías, rayos X, llévenlo a la consulta, exámenes de laboratorio, para ser valorado todos estos estudios de manera integral, y nos ayudan mucho, porque hay veces que ya tienen un estudio de hace 3-5 meses de resonancia y ya no es necesario enviar otra, pero todo eso tienen que llevarlo, todos los documentos que tengan, discs, CDs, todo lo que tengan de estos estudios, para valorarlo en la consulta.
1: Doctor, gracias por haber asistido y acompañarnos ahora acá en Radio Sucumbío 105.3 para darnos a conocer esta valiosa información para la ciudadanía.
0: Bueno, pues para mí es un placer, un gusto, licenciada, conocerla, y pues hacerles de nuevamente la cordial invitación para estos 3 días aquí en el Hospital Gonzabay. Estará un especialista en traumatología y ortopedia brindando atención sobre todo lesiones musculoesqueléticas.
1: Gracias, doctor. Gracias a nuestros amigos en Radio Escuchas. Nos vamos al espacio publicitario. Al retornar estaremos ya con nuestro siguiente invitado, que es Carlos Mestanza, como promotor de la Universidad para la provincia de Orellana.
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9: 7:03, estamos de vuelta después de este espacio publicitario y, como les habíamos indicado, hoy tenemos acá la presencia de quien es parte de la creación de la futura universidad para la provincia de Orellana. La creación de la Universidad Estatal para la Amazonía ha sido una aspiración de varios años en distintas provincias de la región, mientras en Orellana el proyecto registra avances importantes con la entrega del expediente técnico, académico y el impulso de una comisión gestora. En Sucumbíos, propuesta de contar con una universidad propia aún no muestra el mismo nivel de desarrollo. Para conocer el estado de este desarrollo de la universidad para la provincia de Orellana, hoy tenemos acá al ingeniero Carlos Mestanza, director de la sede orellana del SPOCH y presidente de la comisión gestora para la creación de la futura universidad estatal de Orellana, a quien queremos dar la bienvenida. Buenos días.
10: Buenos días, Viviana, muchísimas gracias por la invitación. Contento de estar acá y poder informar a los pueblos de la Amazonía en Sucumbíos y Orellana el avance de la creación de la nueva universidad.
9: ¿Cómo está la etapa de creación de la provincia en la provincia de Orellana de la futura universidad estatal?
10: Bueno, el año 2025, a finales noviembre, diciembre, terminamos con la creación de la propuesta técnico-académica, todos los requisitos que lo dice en la LOES, en la Ley Orgánica de Educación Superior, e ingresamos al CES, como manda la misma norma. Ingresamos al CES y obtuvimos a finales de febrero el informe de este año, el informe favorable de parte del Consejo de Educación Superior y continúa en la siguiente instancia, que es la Secretaría de Planificación Nacional.
9: ¿Qué significa la presentación ya de este informe que usted menciona?
10: Que se ha cumplido con todos los requisitos. Ante el CES, nosotros como provincia de Orellana hemos cumplido con calidad todos los requisitos que exige la norma, la Ley de Educación Superior y su reglamento respectivo, estos 12 requisitos.
9: ¿Han habido observaciones cuando hubo la presentación de este proyecto?
10: Sí, correcto. Yo lo veo de un proceso normal, el hecho de que existan observaciones, porque son ellos el ente que controla, regula y verifica el cumplimiento de esta normativa, de los requisitos. Y sí, tuvimos un primer oficio con observaciones que se subsanaron luego de un par de semanas.
9: Ya. Depende de la gestión y quién está también a cargo de poder solucionar estas observaciones.
10: Sí, así es. En nuestro caso, la Escuela Superior Politécnica del Chimborazo es la institución promotora en la provincia de Orellana y estamos al frente de este proceso. Se conformó la comisión gestora, como usted bien lo indicó. Está integrado por la profesora Marixa Sánchez, el profesor Paul Paguay y quien le habla en calidad de presidente, Carlos Mestanza.
9: Ahora, en el proyecto, ¿qué ofertas académicas va a tener la futura Universidad Regional de Orellana?
10: La universidad presenta 5 carreras. El proyecto de creación se presentó hace un año y medio aproximadamente con 5 carreras. Estas son ingeniería industrial, ingeniería en energías renovables, ingeniería en contabilidad y auditoría, ingeniería en ciencia de datos. Y también la última carrera es ingeniería en sistemas, si no me equivoco. Sí.
9: Ya. Para ello, ¿se hizo quizás una evaluación, se hizo algún estudio donde en realmente estas carreras sean las que necesita la población?
10: Sí, así es. Dentro de la norma, como le indiqué, en la Ley de Educación Superior, su artículo 109 y el reglamento también de la misma ley, entre el artículo 3 y 14, se indica claramente que uno de los requisitos es hacer un estudio de pertinencia. Uh-huh. Y si hace un estudio de pertinencia, como le digo, es uno de los 12 requisitos, ¿sí? Uh-huh. Y dentro de estos 12 requisitos, donde se selecciona las carreras, la oferta académica, como usted lo indica, es uno de estos, es uno de los subrequisitos, porque hay que comprender que los subrequisitos o que evalúa el CES cuando le dije de los 12 requisitos generales, son 102 subrequisitos que se dividen en cada uno de los 12 requisitos. Pueden ser el primero en 5, en 10, el quinto en 20. Son subrequisitos que no son uniformes, por decirlo así, ¿no? Y este estudio de pertinencia nosotros lo elaboramos con apoyados también en una empresa consultora y arrojó cuáles son las carreras que deberían crearse en la provincia de Orellana según la matriz productiva, las necesidades, el requerimiento de las principales empresas, de la industria, también el requerimiento de los estudiantes que quieren seguir cuando ya terminen su bachillerato. Generalmente esto se considera para la creación. Se socializó con la ciudadanía en general. También tuve hace un par de semanas una entrevista en otro medio de comunicación con la ex Junta, la Veeduría Ciudadana, creada ya en Orellana. Y creo que en conclusión hemos llegado que están de acuerdo con las carreras que se están creando en Orellana.
9: ¿A cuánta población o a cuántos jóvenes quizás cuando exista ya la apertura de la universidad se va a llegar con ese espacio y esa oportunidad de educación superior?
10: Podría ir entre los 3.000 bachilleres en la provincia hasta los 6.000 si contábamos también en la Amazonía Norte, ¿no? Sucumbíos y Orellana, que podrían los jóvenes de Sucumbíos también ir a Orellana si existe una carrera que sea de su agrado.
9: Y que sobre todo acá en la provincia de Sucumbíos no hay todavía esa universidad, podrían ir.
10: Sí, así es.
9: Cuando se aperture.
10: Cuando se aperture. Y también hay que considerar que nosotros, como Escuela Superior Politécnica del Chimborazo, una institución pública, brindamos ya educación superior en Orellana. Brindamos educación superior y tenemos una oferta de carreras. Tenemos 5 y proyectándonos para abrir 2 nuevas carreras.
9: Hablando justamente de acá de la provincia de Sucumbíos, es otra de las provincias que anhelan tener también su universidad propia. ¿Cuál ha sido la diferencia del que el proyecto en Orellana ya esté avanzando y acá en Sucumbíos todavía no exista como que claramente esa esperanza de contar con una universidad?
10: Tal vez la parte técnica, no reunir todos los requisitos o no tener una hoja de ruta clara. No entraré en detalles, pero lo digo de forma muy general, creo que el problema sería ese, ¿sí? Y quien debería solventar esto es la institución promotora.
9: Ahora, la Universidad de, para Orellana, que cuando ya se aperture, ¿podría ser entonces una opción también para la provincia de Sucumbido, los jóvenes tener una oportunidad para poder ahí formarse académicamente?
10: Sí, claro que sí. Estamos seguros de ello. Además, la oferta académica que se plantea cuando se crea una nueva universidad es que las carreras sean diferentes de las ya ofertadas en la región, en la zona de influencia, llamémoslo. Entonces, estoy seguro que las carreras que estamos creando inicialmente son diferentes de las ya ofertadas en nuestra sede, Orellana del Espoch, y también de cuando ya planteé el proyecto, los promotores, la UEA, acá en Sucumbíos, deberían ser diferentes a los que oferta la sede Orellana y a los que se están proyectando en la creación de la nueva Universidad Estatal de Orellana.
9: Ya. Ahora, tomando en cuenta que Sucumbíos y han supuestamente trabajado para poder tener esa universidad, ¿cómo ha estado el apoyo también de las autoridades allá en la provincia de Orellana, de la ciudadanía, para poder avanzar con este proyecto?
10: Creo que eso es fundamental, lo que usted, el tema que usted toca, porque creo que también es uno de los problemas en Sucumbíos, ¿no? Que no están unidos la población. A ver, no digo que no exista detractores, críticos, que es normal. En la política y en la gestión es muy normal esto, ¿no? Todos van a querer tener la bandera de la creación de una nueva universidad con fines políticos. Yo digo, es normal. Es normal, ¿no? Siempre y cuando contribuyan a la creación y no contribuyan
9: a generar una controversia
10: realmente o a polémica.
9: Exacto.
10: Sí, polémica, a dividir el grupo. No digo que no tuve esto en Orellana, lo tuve. No, tampoco entraré en detalles de personas, pero con resultados les hemos demostrado que es posible trabajar y crear una universidad o estar en el proceso de creación de una universidad. Tuve el apoyo, allá tuvimos toda la comisión gestora de la institución, de las autoridades, desde la alcaldía, la Asamblea Nacional, las asambleístas de gobierno sobre todo, apoyaron muchísimo en los procesos para la creación. Y yo creo que eso también es importante. Nosotros como comisión gestora o como promotores, tener estos nexos políticos que como digo, son normales en un proceso de creación. Porque en algún punto se dependerá de ello, de lo político. Porque esta propuesta técnico-académica va a llegar a la Asamblea Nacional como última instancia para que sea creada por ley. Entonces, sí se requiere. Si no queremos vincularnos, creo que será complicado. Y yo creo que aquí en Sucumbíos sí deberían unirse un poco más autoridades, no hablo de políticos, sino de autoridades. Uh-huh. Sí, autoridades que están en la actualidad en el poder y apoyar, impulsar esta propuesta técnico-académica. Y no hay otra vía, lo decía hace unas semanas en una charla, no hay otra vía que sentarse y conversar con los promotores. En este caso es la Universidad Estatal Amazónica. Con ellos tienen que sentarse y conversar y crear una hoja de ruta conjunta. O que se cumpla la hoja de ruta que ya tiene el señor rector de la UEA, y eso, no hay otra vía, es decir, los promotores, porque a veces yo escucho a grupos en la provincia de Sucumbíos, por redes sociales, en donde quieren cambiar el promotor, que también en algún momento quisieron cambiar en Orellana grupos de ciudadanos, pero eso es imposible, se debe reformar la ley amazónica.
9: Para poder cambiar el promotor.
10: Correcto, no, ¿por qué? Porque el promotor claramente está estipulado en la ley amazónica, en la reformatoria de enero del 2024. Entonces ahí lo dice claramente con nombre y apellido. ¿Quién va a ser promotor en Orellana, en Sucumbíos, en Morona y en Zamora? Y en Sucumbíos y Zamora es la UEA. Entonces eso no se va a cambiar. Mejor deberían limar asperezas, uh-huh, ciertas autoridades con el promotor y sentarse y trabajar. Creo que es la mejor vía.
9: Una parte fundamental también es el aporte y la unión de las vedurías, las mesas de seguimiento que alcanza la provincia de Sucumbíos, en el que hemos visto que también usted ha estado conversando con ellos, quizás brindándoles información, ese aporte también de conocimiento del que usted ha estado en este proceso.
10: Sí, así es. Me han invitado a unas reuniones, también he conversado con ciertos actores de estas mesas o vedurías ciudadanas, que es normal que se creen y que den seguimiento a la creación de la universidad acá en Sucumbíos. Y sí, lo único que, o mi acción ahí es ser, llámelo, un pequeño asesor o darle ciertos lineamientos de los pasos a seguir, porque sí, como usted bien lo indica, estamos un poco más adelantados. De las cuatro provincias donde se están creando las universidades, nosotros ya estamos en otras instancias.
9: Ingeniero, aparte del desarrollo académico que podría ser uno de los factores más puntuales y principales para Orellana con la creación de la Universidad Estatal de Orellana, hay otros factores que también se podría beneficiar a la población, como el tema económico y desarrollo también de la provincia y de la región.
10: Sí, así es. Sabemos, estamos clarísimos, tenemos un claro ejemplo. Nosotros como Spoch en Riobamba, una vez que se creó la universidad, dinamiza la economía en una ciudad, sí, porque se reciben estudiantes de todo el país, ciertos sectores donde se cree la nueva universidad también se generan nuevos negocios, nuevos emprendimientos, y nosotros ya tenemos comprada los terrenos, 16 hectáreas, donde estamos trabajando en un plan maestro de ciudadela universitaria o campus universitario, que está en el kilómetro 6.5 de la vía El Coca-Sacha.
9: ¿Qué recomendaciones darle acá a la provincia de Sucumbíos? Usted, claro, ya lo indicaba, quizás la unión y trabajar entre todas las autoridades, no políticos, pero ¿qué más se podría recomendar para que de esa manera tomen el lineamiento correcto para definitivamente darle esa solución que necesita acá la provincia?
10: He visto que se enfrascan en tal vez dos requisitos o dos subrequisitos de los 102 que le decía. Subrequisitos de los 102 que le decía. Y la primera recomendación que yo les daría a las mesas de veeduría, a las autoridades, alcalde, prefecto, es que lean la ley. Uh-huh. Porque a veces nos enfrascamos.
9: Asambleístas
10: también, claro que sí. Bueno, por ahí alguien sabe uno más que otro, tal vez, sí, porque los he escuchado en las mesas de trabajo en la Asamblea Nacional. Pero sí, que se lean la ley, porque si no salimos a medios de comunicación y decimos una cosa, otra, que no tiene ni pies ni cabeza. Uh-huh. Entonces, leerse la ley y ahí sí decir, mira, estamos en este punto, porque aquí ha habido confrontaciones, tal vez usted también ha sido parte de entrevistar a alguien, me imagino en su momento, el hecho del terreno, ¿no? El terreno para la nueva universidad, y ahora escucho mucho en redes sociales que no hay dinero, que el dinero que se requiere son 23 millones o más de 20 millones, cuando lo que da la ley amazónica son 11 millones. Eso yo lo vengo escuchando. Esos son dos subrequisitos de los 102. Ahora, deberían preocuparse por cumplir con todos los requisitos.
9: ¿Los demás requisitos todavía no? ¿Cómo la ha visto?
10: No digo que no esté. Yo solamente digo que de los 12 grandes requisitos, tal vez en 8 o 9 están mal. Uh-huh. O deben mejorarse, ¿no? Imagínense ustedes esto, ¿no? Serán unos 70, 80 subrequisitos que están mal. Porque si están mal las carreras, está casi todo mal. ¿Por qué le indico esto? O sea, me refiero, si están mal seleccionadas las carreras que se van a crear, está casi todo mal.
9: ¿Por qué no se ha hecho tal vez un estudio de qué necesidad tiene acá la provincia de Sucumbíos?
10: Tal vez el estudio de pertinencia deberían revisarlo, mejorarlo, porque tal vez están creando en algunas provincias carreras en donde que no son permitidas crearlas, por normativa, por llamarlo así. Pero mucho más allá de ello, es el hecho de claro, estos dos requisitos que hacen falta, el tema de económico, el tema de terreno, es mínimo, ¿no? Por una parte, porque de ahí qué carreras se van a crear, de esto dependerá un sinnúmero de otros subrequisitos, porque si yo voy a crear, ejemplo, civil, mecánica, electricidad, voy a crear esas carreras, claro, la malla, el orgánico funcional de la institución, es decir, un sinnúmero de requisitos dependerá de este requisito, llamémoslo inicial o el que decía el estudio de pertinencia, ¿no? ¿Qué carreras voy a crear? Dependerá muchísimo. Micro, macro mallas, contenidos que van a tener las carreras, porque claro, si yo estoy haciendo con base en carreras que tal vez no van, es un problema. Debe cambiarse casi todo la propuesta técnico-académica.
9: En algún momento, si es que no hay la creación de la Universidad para Sucumbíos, ¿podría existir la posibilidad de que se crea una extensión acá en la provincia de Sucumbíos desde la estatal de Orellana?
10: Es complicado, es difícil, ¿sí? Bueno, yo pertenezco a la Escuela Superior Politécnica del Chimborazo. Estoy trabajando en la creación de la Universidad Estatal de Orellana porque la ley nos dice que seamos los promotores. Uh-huh. Pero decir que se va a crear acá en Sucumbíos una sede o extensión de la SPOCH o de la nueva universidad que se cree, no, es difícil, esto no es posible.
9: Ahora acá en la provincia de Orellana, ¿qué mensaje darles también a la población que seguramente nos está escuchando para que de esa manera también conozcan y vayan teniendo esa esperanza clara de tener la universidad?
10: Que sepan que en este momento estamos ya con la propuesta técnico-académica, ha sido ingresada y subsanada también observaciones que nos han hecho desde la Secretaría de Planificación Nacional de la Política. Se han hecho esas observaciones. Hemos ingresado y esperaríamos en una semana, a más tardar 2 semanas, tener ya un informe, esperemos que sea favorable, y con esto seguir a la siguiente instancia, que es el CASES, donde evalúan ya el contenido de las mallas, micromallas, la parte académica de fondo, lo analizan. Luego regresará al CES y se hacen ciertos informes que yo creo que sí, tomará su tiempo, pero las dos partes más complicadas para tener el informe favorable es donde está el primero que ingresó al CES, uh-huh. El siguiente que es de planificación y luego del CASES. Luego creería que no puedo decir que es trámite, pero sí cumplir con ciertos requisitos más, y creo que estaríamos por buen camino, que esté tranquila la ciudadanía de la provincia de Orellana, confiada que nosotros como Escuela Superior Politécnica del Chimborazo estamos haciendo un trabajo apegado a la normativa, en la ley y cumpliendo con el pueblo, con el mandato.
9: Un trabajo bastante extenso para ustedes.
10: Bastante extenso. Estamos trabajando ya, la ley, como le dije, salió en enero del 2024, uh-huh. Pero los fondos se nos acreditaron un año casi después, en junio del 2025. Es decir, sí, hace un año estamos ya con recursos y trabajando. Y creo que los resultados que hemos obtenido han sido significativos. El hecho de, le comentaba, no tener el terreno, haber ya entregado la propuesta técnico-académica con todos los requisitos en orden.
9: ¿Hicieron la compra del terreno?
10: Sí, son 16 hectáreas que se compraron, también enmarcado lo que les explicaba yo acá el día a la veeduría ciudadana en Sucumbíos, cómo hacerlo, cómo lo hizo, me decían. Digo, bueno, aquí el problema es que uno quiere donar, el otro quiere regalar, no sé quiénes son. Como promotor usted puede, sí, de pronto recibir la donación o comprar. Se evita un sinnúmero de problemas, porque aquí no saben dónde hacer, será que la planificación urbana lo permite, no lo permite, un sinnúmero de cosas. Entonces, ¿qué es lo que hice yo en Orellana? Un oficio a la alcaldía, tenga la bondad, tengo este proyecto de creación de nueva universidad y requiero que me dé tres opciones. Desde la planificación de su institución, deme tres opciones de terreno que contenga esta superficie, entre 15 y 20 hectáreas, por ejemplo. No recuerdo cuánto puse en el oficio en aquel momento, y me ha dado tres opciones. Conformé una comisión dentro de mi institución, Y se hizo un informe técnico, considerando riesgo, tipología de suelo, planificación también en el tiempo, la mejor ubicación. Entonces, y seleccionamos. Y enseguida se fue por tema de, como dice la norma, comprar a esta persona, llegar a un punto de expropiación de esto, ¿no? Y se ha comprado el terreno en una de las ciudades más pobladas, el Coca y el Sacha. Estamos en este sitio. Creo que se puede hacer, si usted lo planifica y lo lleva de buena manera, el tema de cumplir con los requisitos.
9: Ingeniero, ahora, ¿en cuánto tiempo se podría decir que se puede tener la universidad en Orellana?
10: Si todo marcha bien, estamos muy confiados de, antes de finalizar el año, estará la propuesta de ley en la Asamblea Nacional. Hasta ahí llega nuestro aporte como promotores. Como lo dije, ahí es un tema ya más autoridades, de políticos, en donde se analizará la propuesta de ley en primera, segunda instancia, debate me refiero, y se aprobará, verá la luz esta nueva universidad. Esperamos que ingrese a la Asamblea Nacional antes de fin de año.
9: Hace tiempo atrás escuchaba yo una intervención suya que mencionaba que quizás si no están... quizás ya la edificación de la Universidad Estatal de Orellana, después podría brindar también espacio.
10: Sí, claro que sí. Y eso es dar solución a ciertos requisitos, ¿no? Uh-huh. Entonces nosotros tenemos firmada una carta de compromiso nosotros como promotores y la máxima autoridad de la SPOCH, que es el doctor Byron Baca como rector, en donde nos comprometemos. Si en caso, porque recuerde, le dije compré un terreno, se compró uh-huh. ese terreno y estamos trabajando en el plan maestro, que es tener planos de todo el campus universitario, aprobado por la municipalidad del Cantón Francisco de Orellana. Uh-huh. Pero claro, eso me entregarán fin de este año aproximadamente, ya los planos, y lanzaré una obra para la construcción del campus, de los bloques administrativo, facultad 1, facultad 2. Tenemos una planificación muy clara de lo que queremos hacer, de lo que vamos a hacer.
9: Eso está muy notable.
10: Sí, entonces también hay que ser realistas que es posible que si por ley se crea antes, muchos me dirán, ¿dónde van a funcionar? Y nosotros justificamos ante el CES, cuando presentamos los requisitos, que una vez esté creado, en caso esté creado y aún no tengamos infraestructura, nosotros como SPOCH nos comprometemos a facilitar nuestras aulas, laboratorios, para que funcione inicialmente ahí la nueva universidad, mientras se construyen las edificaciones o la infraestructura de forma general, generalmente aulas, auditorio, laboratorios, que es elemental para la formación de los jóvenes.
9: Ingeniero, ¿qué mensaje dan acá a los jóvenes, no solamente de la provincia de Orellana, que pues acá quizás tienen también de la provincia de Sucumbíos, tener la esperanza de que se puedan visitar también en la provincia de Orellana, sobre todo por el tema de ya olvidarse del tema de distanciamiento, de viajar a otras provincias, de tener esa complicación que hoy en día vemos que tienen los jóvenes para poder acceder a una educación superior. ¿Qué mensaje darles a ellos? Y a partir cerrando esta entrevista también.
10: El mensaje y corto que les daré es que no hay otra vía que la educación para superarse, para tener éxito en la vida. Yo soy testigo, fiel testigo de esto, que es la educación que te hace diferente y tendrás mejores oportunidades de vida. Y a veces requiere sacrificios, como usted bien lo indica, pero a veces son necesarios tener esos sacrificios para valorar varias cosas en la vida. Soy de la provincia de Sucumbíos, nacido acá. Nací en la cédula, dice el Dorado de Cascales, pero viví en Lumbaqui. Nunca viví en Cascales, pero viví en Lumbaqui mi infancia, luego aquí en Nueva Loja la juventud.
9: Y ahí tenemos un vivo ejemplo entonces de profesionalismo, que quizás con sacrificio, con lo que usted mencionaba, pero se logró.
10: Así es, así es. No es, el camino no es fácil, pero luego los resultados, los frutos son muy deliciosos. Entonces, motivar a los jóvenes que es posible cambiar nuestras vidas, me refiero a tener logros, objetivos, resultados y este éxito que para muchos puede ser diferente, porque no todos percibimos de la misma forma el éxito, pero trabajar en ellos, ¿sí? Y a veces toca tener ciertos sacrificios, como le indiqué.
9: Y a las autoridades, la unión.
10: La unión, creo que esto es elemental, la unión. Y que se olviden, mire, yo no permití, créame que yo en Orellana no permití que candidatos políticos intenten figurar con la nueva universidad. Muchos me criticaban que no dicen nada de lo que pasa en Orellana. Les dije, yo te mostraré con resultados en su momento. Y es lo que se está demostrando. Y créame que ningún político ha podido tomarse la bandera de la nueva universidad. A diferencia, creo que acá en Sucumbíos se intenta esto. Y ahí es un problema, ¿no? Porque yo creo que ni siquiera el promotor, o no lo sé, dará cabida a ello, desconozco. Eso deberían preguntarle al rector de la UEA. Pero creo que una de las de la parte del éxito de la creación de lo que vamos con el proceso en Orellana ha sido separarnos un poquito de la política, pero sí apoyarnos en autoridades electas, de pronto alcaldía, asambleístas, gobernación, porque son contactos que te sirven para poder llegar o cumplir el objetivo. Pero si todos están distanciados, promotor por un lado, alcalde por un lado, prefecto por otro lado, y asambleísta por otro lado, y todos quieren figurar, y todos quieren echar la culpa al uno, al otro, que porque el terreno, que porque no hay dinero. No funciona así. Yo le digo, la certificación presupuestaria, nosotros la obtuvimos en Orellana por 24 millones de dólares, por el Ministerio de Economía y Finanzas. Nos certifican para el funcionamiento y operatividad, que es uno de los requisitos elementales, ¿ya? Pero acá yo miré un oficio, lo leí del oficio de los promotores, donde indican que el gobierno no da dinero. Y ojo, yo acá no vengo a defender ni a uno ni a otro. No hay dinero. No es que no haya dinero. El gobierno yo creería que está dispuesto a financiar la operatividad y funcionamiento de las nuevas universidades en la Amazonía. Pero usted, para poder emitirle este certificado desde el Ministerio de Economía y Finanzas, tiene que ser un proyecto con bases, fuerte, que demuestre sostenibilidad en el tiempo, la parte económica. Pero claro, yo le voy a rechazar no porque no quiera darle dinero, sino porque este proyecto está mal. Son cosas muy diferentes.
9: Y eso fue lo que pasó.
10: Deberían preguntarlo al promotor de la universidad acá. Sí.
9: Bueno, muchísimas gracias, ingeniero, gracias por haber asistido a este espacio importantísimo para que también sirva como ejemplo para el desarrollo y la creación de la universidad acá en Sucumbíos, que es lo que muchos jóvenes y adultos que ya se han convertido en adultos, padres de familia, hoy en día todavía no tienen esa oportunidad de educación superior. Gracias por haber asistido.
10: A ustedes por la invitación. Un excelente día.
9: 7:28 PM. Gracias a nuestros amigos en Radio Escuchas y también a nuestro compañero David Cañar desde el área de controles en cabina para poder llegar con esta información con cada uno de ustedes. Nos vamos al espacio publicitario. Al retornar estaremos ya con más información. Les esperamos 12 del día en nuestra segunda emisión. ¿Quién les habla? Viviana Chica, agradecida con todos ustedes.

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8: Jueves 2 de julio. Es un gusto comenzar el día junto a todos ustedes en esta primera emisión de Ecuador en Contacto. Desde la cabina de CORAPE los saludamos Karina Torres en el control de sonido, junto a Fernanda Ver en los micrófonos. Comencemos esta revisión de noticias con los titulares de hoy. Experto advierte que medicamentos importados de la India no cubrirán el déficit de abastecimiento. Ministerio de Agricultura presentó su plan de contingencia por el fenómeno del Niño. Además, este día en el espacio de entrevistas nos acompañará el exministro de Economía, Carlos de la Torre.
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8: Comenzamos. Germán Guerrero, doctor y especialista en gestión hospitalaria, conversó con nuestra compañera Nicole Mendoza respecto al abastecimiento de medicamentos en la red de salud pública. Para Guerrero, la anunciada compra de fármacos desde la India no cubrirá por completo el déficit existente. Escuchemos qué dijo en el siguiente reporte. 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
9: Y el país se integra. Tras darse a conocer por parte del gobierno nacional la adquisición de medicamentos provenientes de la India, la sociedad médica se mantiene a la expectativa, ya que hasta el momento no se ha emitido un pronunciamiento oficial con los detalles de esta compra. Frente a esto, el especialista en gestión hospitalaria, el doctor Germán Guerrero, afirmó que es preocupante la falta de información por parte de las autoridades.
10: En realidad no han habido mayores datos después del anuncio que para el 14 de junio ya íbamos a tener un primer abastecimiento, y después de eso no han habido mayores cifras, sobre todo de lo que va a llegar al país y sobre todo la necesidad primaria, que sería el primer paso que se debería hacer para saber qué nos hace falta de forma urgente. Entonces, ante esto, el silencio del gobierno sí preocupa un poco, porque hay personas que están jugándose la vida y no tienen insumos, no tienen medicamentos, y que además esto limita la acción del personal de salud.
9: Además, advirtió que el abastecimiento de medicinas en la red de salud pública se encuentra por debajo del 60%.
10: A nivel nacional, el abastecimiento, según las cifras, es menor al 60%. Si bien es cierto que hay unidades que tienen un abastecimiento mayor, ninguna alcanza el abastecimiento óptimo, que debería ser más del 92%. Porque incluso así, hay medicamentos que van a faltar, va a haber insumos que van a faltar. Y esto sí preocupa mucho, porque nos deja a nosotros en indefensión frente a las patologías que pasan los pacientes, y nos ata las manos, porque pese a toda la buena voluntad que pueda tener el profesional de salud, enfermeros, médicos, personal de fisio, todos los que están involucrados en la salud, no van a poder actuar como deberían porque no tienen los recursos.
9: Aclaró que una vez que lleguen los medicamentos, la prioridad será abastecer las áreas de emergencia, los quirófanos y principalmente atender las necesidades de los pacientes con enfermedades críticas.
10: Lo primero serían los medicamentos para enfermos críticos. En este caso es para todo lo que se necesita en las áreas de emergencia, en las unidades de cuidados intensivos, en quirófanos, y también hay algo muy importante que nos está faltando en este momento, que son los pacientes que están en terapia renal sustitutiva, en diálisis.
9: A través del decreto ejecutivo 433, el presidente Noboa designó a la abogada Emilia Ruiz Holguín como delegada ante el directorio de la empresa pública de abastecimiento, infraestructura y logística en salud, una propuesta del gobierno para solventar la crisis en este sector, que según el doctor Guerrero, lleva años sin una solución real. Reportó Nicole Mendoza, CORAPE informa.
8: Y el país se integra. Muchísimas gracias a nuestra compañera Nicole Mendoza. El Ministerio de Agricultura, Ganadería y Pesca presentó su plan de contingencia para reducir los posibles impactos que podría generar el fenómeno de El Niño en la producción agropecuaria, acuícola y pesquera. El ministro del ramo, Juan Carlos Vega, explicó las primeras acciones que ha desarrollado esta cartera de Estado y cómo la información recopilada permitirá tomar medidas para enfrentar posibles afectaciones.
11: La primera cosa que hemos hecho es hacer un levantamiento, de alguna forma planimétrico, para ver cuáles podrían ser las principales áreas afectadas con diferentes niveles de fuerza que venga el fenómeno del Niño. Es importantísimo tener primero que nada las alternativas de evacuación de las aguas. No es igual estar trabajando en una parte plana como la cuenca baja del río Guayas o muchas partes inclusive de la provincia de Los Ríos, donde estamos inclusive en varios cientos de metros por debajo del nivel del mar, ¿no es cierto?, donde la evacuación es obviamente mucho más compleja que si estamos en las partes altas de Manabí, donde obviamente la capacidad de evacuación de esas aguas es relativamente más rápida y menos dañina. Una cosa fundamental es los tipos de cultivos que van a ser afectados.
8: Dentro del plan se contemplan los cambios de temperatura y las plagas o enfermedades que podrían aparecer, además de los riesgos para el sector pecuario, pesquero y la importancia de contar con un seguro agrícola. Melissa Larrea, gerente de Agroprotege, detalló las cifras de inversión y los beneficiarios de este mecanismo de aseguramiento productivo que cuenta con apoyo del Estado.
12: Tenemos una proyección del seguro agrícola de este año de 59.663 productores a ese año, y en el ganadero tenemos una proyección de 6.328 animales protegidos al 2026. De los años anteriores, del 2026-2027, tuvimos un presupuesto de 14.360.000 dólares, y esto nos daba un total de 68.879 productores cubiertos. De acuerdo a la necesidad del país y por cómo se ve, las provincias que tienden a tener mayor colocación de pólizas están en la costa, están en Manabí, en Guayas, en Los Ríos, justamente por el territorio que manejan. Y los cultivos más susceptibles dentro de esos territorios son maíz y arroz.
8: El ministerio informó además que este plan para enfrentar los posibles efectos del fenómeno del Niño en el sector agrícola, ganadero y pesquero contempla 62 acciones que se ejecutarán en 3 fases para reducir los riesgos. Cambiamos de tema. En Latacunga fue inaugurado el sistema de transmisión Tanicuchí, una nueva infraestructura eléctrica que, según las autoridades, permitirá mejorar la distribución de energía en Cotopaxi y atender la demanda de hogares, comercios y sectores productivos. La obra cuenta con una subestación y líneas de transmisión con una capacidad de 150 megavoltios amperios y fue construida en la parroquia Tanicuchí. De acuerdo con la Corporación Eléctrica del Ecuador, esta infraestructura también busca reducir posibles afectaciones al sistema eléctrico ante una eventual actividad del volcán Cotopaxi, al encontrarse fuera de zonas consideradas de riesgo. La construcción tuvo una inversión de más de 39 millones de dólares y forma parte de los proyectos de expansión del Sistema Nacional de Transmisión. En otro ámbito de la información, les contamos que los páramos del Ecuador, considerados una fuente clave de agua para millones de personas, serán parte de un nuevo proyecto de conservación llamado Acción Páramos. La iniciativa fue presentada por el Ministerio del Ambiente junto a organizaciones ambientales y contempla una inversión de 4.4 millones de dólares para trabajar durante los próximos 5 años en la protección, recuperación y uso sostenible de estos ecosistemas. El proyecto busca conservar zonas de páramo, restaurar áreas afectadas e impulsar prácticas que permitan cuidar estos territorios, donde nacen muchas de las fuentes de agua que abastecen a comunidades y ciudades. Entre las acciones previstas está mejorar la gestión de más de 180.000 hectáreas de áreas protegidas, recuperar zonas degradadas e incorporar nuevos espacios a mecanismos de conservación. Además, se promoverán acuerdos con comunidades, gobiernos locales y organizaciones para fortalecer el cuidado de los páramos y apoyar actividades sostenibles. Las primeras acciones se desarrollarán en sectores de la cordillera oriental del Carchi y en la cuenca Machangara-Tomebamba, en Cañar. El proyecto también contempla la participación de comunidades indígenas y habitantes de estas zonas, quienes cumplen un papel importante en la protección de estos ecosistemas. Gracias por seguir en sintonía de su radio comunitaria. Elba Luzardo conversó con el exministro de Economía, Carlos de la Torre, quien explica qué es el riesgo país y cómo se mide. De la Torre también se refiere a la percepción de los mercados internacionales sobre la economía ecuatoriana. Vamos con Elba. Escuchemos.
13: ¿Qué tal, amigos y amigas? ¿Cómo van? Gracias por acompañarnos un día más a través de los medios comunitarios de Corape y de este su espacio, La Entrevista. El gobierno nacional en varias ocasiones ha destacado la reducción del riesgo país de Ecuador como un indicador relevante dentro del desempeño económico. ¿Pero qué es exactamente el riesgo país? ¿Qué factores influyen en su comportamiento? ¿Por qué sube o baja? ¿Y qué lectura hacen los mercados cuando este indicador cambia? Para analizar esto, conversaremos con Carlos de la Torre, exministro de Economía, así que lo saludamos de inmediato. Economista de la Torre, qué gusto tenerlo en este espacio. Buen día, bienvenido.
14: Elba, muy buenos días. Muchas gracias por esta invitación y un saludo a todos quienes nos acompañan esta mañana.
13: Gracias a usted, economista de la Torre, por atender esta entrevista. Y para comenzar un poco, para la audiencia que no está tal vez muy familiarizada con este concepto o ha escuchado que se habla mucho en Ecuador de que el riesgo país ha disminuido, de que ahora los inversionistas pues ven con buenos ojos Ecuador. Para comenzar, ¿qué es el riesgo país? Explíquenos, por favor, ¿y qué mide este indicador dentro de una economía?
14: A ver, el riesgo país es uno de varios indicadores que lo que evalúan es precisamente ese riesgo que tiene un país de no pagar su deuda externa. Eso es todo lo que mide. Y en particular, este indicador al que se hace referencia en la narrativa oficial se llama el Emerging Market Bond Index, el EMBI. Y este indicador es calculado por un banco privado, un banco de inversiones en Nueva York que se llama JP Morgan, que evidentemente tiene intereses en la región y es también uno de los acreedores del Ecuador. Es decir, es un banco al que le debemos plata y que representa también a muchos acreedores a los cuales el Ecuador les debe dinero. Entonces, ¿qué es lo que hace esta entidad? Como muchas otras, pero este es el indicador más conocido. Lo que hace es evaluar dos elementos. Uno, la voluntad política que tiene un gobierno de priorizar, ¿ya? Porque aquí también hay que tener en cuenta de que no solo es que se pague la deuda, sino que se priorice el pago de la deuda sobre el resto de obligaciones que tiene un gobierno. Y dos, que existan los recursos con los que se pueda pagar esa deuda. No importa si ese gobierno está ahorcando a su ciudadanía, no importa si la economía está por los suelos, si está totalmente desbaratada, lo que importa es que el fisco pueda recaudar los recursos que garanticen el pago de la deuda externa y que existe evidentemente esa voluntad política del gobierno para priorizar el pago de la deuda externa. Entonces, si se cumplen estas condiciones, evidentemente la calificación de riesgo país del país va a ser más baja. De ninguna manera esto es un reflejo de un buen desempeño macroeconómico, sino simplemente es la voluntad política del país para pagar la deuda y que tenga en las arcas fiscales la plata para pagar la deuda sin importar cómo obtuvo ese dinero.
13: Economista de la Torre, y teniendo esta lectura, ¿nos podemos poner en un escenario quizás en donde, digamos, el riesgo país es positivo o negativo? Porque desde el gobierno nacional se habla de que el riesgo país ha reducido inclusive en un monto más bajo en más de 11 años, hablan de que beneficia porque se abren oportunidades de más financiamiento para obras, más inversión, empleo, estabilidad. Entonces, ¿en qué escenario nos podemos poner? ¿De qué es más positivo o más negativo?
14: A ver, en el marco de cierto espacio en los mercados financieros internacionales, un menor riesgo país sí implica la posibilidad de un endeudamiento del Estado más barato.

0: mercados financieros internacionales vinculados a las economías de Occidente.
1: ¿Y a nivel nacional tal vez se puede tener una visión en donde también hablemos de beneficios?
0: Hay una narrativa que dice, los bancos ecuatorianos van a poder conseguir crédito más barato en el exterior para traer esa plata y prestar acá. Pero ¿cuánto en realidad de la operación de la banca nacional son recursos que vienen a través de financiamiento externo? Es totalmente insignificante. ¿Por qué? Porque la capacidad de captación que tienen aquí adentro las entidades financieras, es decir, los depósitos de los ecuatorianos en la banca, son más que suficientes para poder sostener la operación de la banca nacional sin que tengan que recurrir a recursos del exterior. ¿Eso qué quiere decir? Que así baja el riesgo país a cero. Las tasas de interés que nos cobra la banca a los clientes ecuatorianos por el crédito de ninguna manera va a bajar.
1: Y no sé si ya me lo mencionó también al inicio cuando compartió una lectura general y nos explicaba en qué consistía el riesgo país, pero ¿cuáles son los principales factores que influyen precisamente para que el riesgo país aumente o disminuya?
0: A ver, básicamente los analistas de JP Morgan se fijan en lo siguiente. Desde la perspectiva política, ¿cuál es la voluntad que tiene el gobierno en términos del manejo de su deuda externa? Si ni siquiera les importa la deuda interna. Ojo que el Estado ecuatoriano tiene buena parte de la deuda, por ejemplo, con el IES. Esa no les importa, lo que les importa es la deuda externa. Entonces, ¿cuál es la voluntad política en términos, ojo, de priorización? Porque es raro que un gobierno diga no voy a pagar la deuda, eso es rarísimo. Pero sí, lo que encuentra aquí es la priorización. Ahora, desde lo técnico, ¿qué es lo que se evalúa? Se evalúa que existan los recursos y los canales que permitan ese pago de deuda externa por sobre otras cosas del manejo económico de un país. Uno, cómo opera la caja fiscal, es decir, si hay liquidez en la caja fiscal, en las arcas del gobierno. Y dos, si es que el Banco Central dispone de suficientes reservas internacionales, entendiéndose que el rol de las reservas internacionales es el de constituir un canal de conexión para que puedan hacerse los pagos internacionales, es decir, es el puente por el que pasan los recursos para los pagos internacionales, y si este puente tiene un nivel adecuado, se puede pagar sin ningún problema la deuda. De eso se trata justamente la evaluación para poder decir el riesgo país baja en virtud de que el país cuenta con los recursos y existe el canal para hacer esos pagos internacionales. Punto final.
1: Economista de la Torre, cuando se habla del riesgo país, pues se tiene esta narrativa o se lanza esta idea de que precisamente el riesgo país hace que Ecuador tenga un indicador relevante dentro del desempeño económico, que a nivel internacional pues podría tener una mirada más positiva. Y aquí le consulto, económicamente hablando, ¿cuáles precisamente esos factores, y si ahí se incluye el riesgo país, en donde esta mirada internacional puede ser positiva hacia nuestro país, hacia Ecuador?
0: Ya, verá. Le cuento. En definitiva, como decía anteriormente, lo que se analiza es que en las arcas fiscales existan los suficientes recursos para el pago de la deuda. ¿Cómo se obtuvieron estos recursos? Eso es lo de menos. Usted tiene dos alternativas. La primera, que es la que está aplicando el gobierno actualmente, que es quitarle la plata del bolsillo a los ecuatorianos. Uno, nos subió el IVA y eso estaba diseñado justamente en esa lógica. Porque esto no es una cuestión aislada, es parte de todo un sistema donde intervienen varias instituciones que cooptan el manejo de la economía del país en función de atender esos intereses de los acreedores internacionales. Y el principal agente de los acreedores internacionales se llama Fondo Monetario Internacional. Entonces, ¿qué es lo que ha determinado el Fondo Monetario en los acuerdos que ha firmado el Ecuador? Uno, que nos suban el IVA, nos sacan más dinero del bolsillo a los ciudadanos para que el Estado tenga los recursos para el pago de la deuda. Dos, eliminación de los subsidios a los combustibles. Y tres, reducción del gasto público, sino que aquí le entienden como gasto público inclusive la inversión pública. Por eso no se construye ni un kilómetro de carretera, ni siquiera se está dando mantenimiento a la red vial, no se ha pensado siquiera en construir nuevos proyectos hidroeléctricos, nada de inversión pública. Entonces, eso es lo que define

0: este modelo, sacarle plata a los ecuatorianos para pagar la deuda. Ahora usted tiene la alternativa, que también generaría una reducción de riesgo país. Y le cuento, fuera de los niveles bajos de estas últimas semanas, el nivel más bajo que evidenció el Ecuador fue a principios del 2018, cuando yo era ministro de Economía y Finanzas, con 430 puntos. Pero ahí teníamos una lógica diferente que también garantizaba el pago de la deuda, que era sobre la base del crecimiento sostenido de la economía nacional. Es decir, ahí cómo la caja fiscal iba a obtener los recursos para el pago de la deuda a través de la generación de producción y de bienestar para los ecuatorianos. Esa es otra lógica. Entonces, como le digo, a los organismos internacionales y a los acreedores del Ecuador no les importa la situación de la economía ecuatoriana. Lo que les importa es que existe el mecanismo para la extracción de recursos para el pago de la deuda. Entonces, puede estar la economía en una situación desastrosa, como la que estamos viviendo en la actualidad, pero hay el flujo de dinero para el pago de la deuda. O usted puede tener una economía boyante que evidentemente genera los recursos para ese pago de la deuda. En ambos casos, bajará el riesgo país.
1: Y cuando los mercados internacionales precisamente miran a Ecuador, lo observan, ¿qué fortalezas, qué debilidades están viendo? Porque usted, si no me equivoco, ha hablado también de una situación de la economía que no está muy bien en nuestro país. ¿Pero qué están observando también actualmente, internacionalmente?
0: Mira, a nivel internacional, lo que les preocupa del Ecuador es solo esto. Es decir, a nadie más que a los ecuatorianos le va a importar el crecimiento y el desarrollo de su economía y el bienestar de su sociedad. Es como a nosotros los ecuatorianos, ¿qué nos importa lo que sucede en otros países mientras eso no nos afecte a nosotros? Es exactamente igual. Y teniendo en cuenta que el Ecuador es un país pequeñito, una economía pero totalmente marginal en el contexto de las economías del mundo, el interés que pueden tener a nivel internacional otros actores es nulo, a menos que obtengan algún beneficio. ¿Quiénes son los que obtienen beneficios de la situación fiscal del Ecuador? Los que nos han prestado plata. ¿Por qué? Porque es un negocio y también hay actores que sí están interesados, esos son los pocos en nuestro país, que son los que nos prestan la plata, pues están interesados solamente en recuperar su inversión y nada más. Si el Ecuador crece, no crece, si hay más pobreza, si hay menos pobreza, no les importa absolutamente nada.
1: Economista, y aprovechando también que estoy en diálogo con usted, ¿cómo ha visto estos meses de 2026 esta presencia de Ecuador en mercados internacionales? ¿Considera que se mantiene estable, ha ido creciendo en algunos sectores? ¿Tenemos tal vez algunos puntos que nos digan puede ir fortaleciéndose en lo que va desde 2026? ¿Cómo lo ve usted?
0: A ver, presencia en mercados internacionales es permanente, no es que ahora, primera vez en la historia. Lo que sucede es el mecanismo con el cual el país ahora también está pidiendo plata del exterior, si es más deuda no más, sino que ha vuelto a utilizar el mecanismo de la venta de bonos soberanos, que es una forma de endeudarse. Usted tiene varias formas de endeudamiento público. Uno es esta, a través de la venta de bonos. El Ministerio de Finanzas emite unos papelitos, unos bonos, que son títulos de deuda. El Ecuador vende, entre comillas, es decir, entrega a los inversionistas a cambio de dinero y se compromete a devolver ese dinero con una tasa de interés. Segunda opción, puede pedir prestado como cualquier ciudadano a un banco. Hay bancos internacionales que le han prestado y le prestan plata al Ecuador. Permanentemente ha hecho eso el Ecuador. Tercera vía, a través de los organismos multilaterales, Fondo Monetario Internacional, Banco Mundial, Banco Interamericano de Desarrollo, que a diferencia de los bancos comerciales comunes y corrientes, nos exigen el cumplimiento de condiciones en el manejo de nuestra economía justamente para garantizar sus pagos. Y cuatro, puede solicitar créditos o puede recibir créditos directamente de gobiernos extranjeros. Todas estas opciones se han ido utilizando a lo largo de la historia republicana del Ecuador. Esto nosotros podemos rastrear hasta el siglo XIX. No es que el Ecuador ha entrado en los mercados financieros internacionales. Lo que pasa es que vuelve a utilizar el mecanismo de los bonos soberanos, que se dejó de utilizar por cuestiones hasta políticas en el año 2018. Eso es todo.
1: Economista de la Torre, muchísimas gracias por acompañarnos a través de los medios comunitarios de Corape en esta mañana.
0: Muchísimas gracias también y un abrazo para todos. Un buen día.
1: Gracias, que pase bien, y también gracias a ustedes, amigos y amigas, por estar pendientes de esta entrevista. Un abrazo.
2: 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Recuerden visitar nuestras redes sociales, Corape Radio y Corape Digital TV, en todas las plataformas. Nos volvemos a encontrar mañana, a primera hora, con más información. Hasta entonces, un abrazo.
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14: Es un gusto saludarles y acompañarles, amigos y amigas, este jueves 2 de julio del 2026. Yolani Pérez desde los estudios de Radio Progreso en el Centro de América, con lo que acontece en el Abya Yala, América Latina, el Caribe y el mundo. Crece la solidaridad por la crisis que enfrenta Venezuela en Bolivia. Y en Paraguay se encienden alarmas ante peligros provocados por fenómenos sismológicos. Familiares dan sepultura digna a más de 60 víctimas del conflicto armado interno en Guatemala. En Arequipa, Perú, la violencia va en ascenso. En la región de Tarija, Bolivia, los hospitales públicos se encuentran en crisis.
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14: Abrimos la agenda informativa, amigos y amigas, contando sobre esta solidaridad que ha crecido en América Latina y el Caribe a raíz de los dos terremotos que afectaron el pasado 24 de junio a Venezuela. Y conocemos más de lo que se está haciendo en Bolivia con el reporte de la periodista Mercedes Fernández.
15: Si no tienes algo que traer, no importa, trae tu corazón, trae un abrazo.
16: Venezuela, también nos dueles.
15: Lo que nosotros logremos recolectar se vaya a Venezuela junto con la ayuda que el Estado boliviano envíe a nuestro país según lo que ofreció el presidente Rodrigo Paz.
17: Este vuelo se va a quedar durante 5 días allá.
16: Desde Bolivia, antes que nada, un abrazo fraterno, profundo, doloroso, mezclado con esperanza, porque después de casi una semana de los dos terremotos que golpearon Venezuela, seguimos al tanto de los rescates y los más de 2.000 muertos que se reportan. En Bolivia hay venezolanos que sintieron en el cuerpo el propio dolor por sus familias que están allá. Los bolivianos también sintieron lo que está pasando con Venezuela. Y es así que, convocados por los residentes que viven en Santa Cruz de la Sierra, en Bolivia, todos se congregaron a las puertas de la catedral, la iglesia mayor. Hubo 3 días de misas y el pedido de ayuda y solidaridad. Se logró más de 6 toneladas de ayuda humanitaria para Venezuela. El gobierno del presidente Rodrigo Paz Pereira puso a disposición un avión Hércules que se trasladó recientemente a Venezuela, llevando esta ayuda humanitaria de los bolivianos que escucharon el clamor de los residentes y a una sola voz juntaron esta ayuda para Venezuela.
17: ¿En qué consiste esta ayuda humanitaria? En víveres, en algunas ropas, pero también principalmente como gobierno hemos gestionado a través del Ministerio de Salud medicamentos. Estamos enviando alrededor de 2 toneladas de medicamentos y por otro lado hemos seleccionado a los mejores rescatistas de las Fuerzas Armadas y están yendo a trabajar durante 7 días para poder coadyuvar en la búsqueda y en el rescate de las personas que han sufrido este terremoto.
16: Omairu Hernández es una de las venezolanas que reside en Santa Cruz. Por uno u otro motivo están en nuestro país, sufriendo hoy por el terremoto tremendo que se vivió en Venezuela.
18: Hola, mi nombre es Omairu Hernández, soy representante de la Fundación Equipo Solidario. Estamos acá ubicados como punto de acopio. Nosotros estamos desde ya activados con un horario especial, extendido, hasta que la hora que diga la gente necesitamos llevar algo, pues aquí estaremos.
19: Porque hay mucha gente que quedó sin vivienda, pues.
20: Si no tienes algo que traer, no importa, trae tu corazón, trae un abrazo, porque lo necesitamos.
16: Para Contacto Sur de Estherbol Bolivia, Mercedes Fernández.
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14: Y siempre en el sur de América, en Paraguay, se encienden alarmas ante peligros que puedan provocar fenómenos sismológicos. El periodista Luis Fernando Cibáñez, de Radio Fe y Alegría, conversa con expertos sobre las posibilidades de que terremotos como el ocurrido en Venezuela se den en esta región.
21: Saludos, colega del Contacto Sur. El informe de Radio Fe y Alegría ante los recientes terremotos que sacudieron a Venezuela volvieron a encender las alarmas en la región sobre los peligros que implican los fenómenos sísmicos. Por tanto, la pregunta obligada es si Paraguay, por ejemplo, se encontraría en una situación geográfica de riesgo. Para profundizar sobre este tema, hemos conversado con el geólogo, licenciado Diego Adán López, jefe del Laboratorio de Sismología de la Facultad de Ciencias Exactas y Naturales de la Universidad Nacional de Asunción, quien señaló que Paraguay está muy alejado de lugares considerados activos de sismos. Escuchemos.
22: La gente tiene que saber que Paraguay está bastante alejado de las zonas activas de colisión de placas. Esto quiere decir que los sismos, los terremotos son muy poco frecuentes en nuestro país. En el caso venezolano, la placa sudamericana, o sea, pongámonos así en contexto, todo lo que tiene que ver con Sudamérica está en colisión en 2 partes. Una en el norte, lo que vendría a ser esa parte de Venezuela, hay un choque con la placa del Caribe de muy pocos centímetros por año, y cuando esto libera energía en mucha profundidad, nosotros registramos a 10 kilómetros, libera mucha energía que se siente en la superficie.
21: El geólogo de la Universidad Nacional de Asunción destacó que en Paraguay se han tenido algunas situaciones de sismos, pero que fueron muy leves, sin antecedentes relevantes que puedan generar preocupación.
22: Ahora, lo que sí hay que entender es que el Paraguay está bastante alejado. Hemos registrado alguna vez, sí se han registrado, en la década del 80, del 82, uno, en el 89 otro, ¿no? Pero hacia la zona del Chaco, uno hacia Boquerón y otro hacia el Bajo Chaco. El que se registró en el 89 se sintió en la zona metropolitana. Hay otro más frecuente, hay otro más reciente, en el 2022, que fue en la zona Paraguarí, pero no tuvo tanta repercusión. Pero son de muy bajo grado, ¿no? Que prácticamente son imperceptibles. La gente del lugar había llamado y había preguntado, había sentido, ¿no?, un breve temblor.
21: Expresiones del licenciado Diego Adán López, jefe del Laboratorio de Sismología de la Facultad de Ciencias Exactas y Naturales de la Universidad Nacional de Asunción. Cabe destacar en este orden de la información que los jesuitas del Paraguay están realizando una campaña solidaria a favor del pueblo venezolano, así como la Conferencia Episcopal Paraguaya. Les informó Luis Fernando Ibáñez desde Asunción, Paraguay.
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14: Gracias, amigos y amigas, por continuar informándose a través del Contacto Sur. Y nos quedamos en Guatemala, donde familiares dan sepultura digna a más de 60 víctimas del conflicto armado interno. Personas originarias de 3 aldeas del departamento de Chimaltenango fueron asesinadas por el ejército en el año 1982, el pasado 29 de junio, luego de décadas de permanecer en las fosas clandestinas, retomaron las osamentas para ser depositadas en un cementerio que permite que sus familiares les visiten para colocarles flores. El reporte de este Fejer.
0: Saludos amigos y amigas de ALER Contacto Sur, un capítulo de nostalgia y alegría se pudo observar en el cementerio Paricoj, ubicado a 86 kilómetros de la ciudad capital, en el municipio de San Martín Jilotepeque, departamento de Chimaltenango. José Silvio Tay es integrante de la Asociación Justicia y Reconciliación AJR. Nos cuenta sobre la inhumación de más de 60 víctimas del conflicto armado interno, personas que fueron asesinadas por el ejército de Guatemala.
1: En esta ocasión, en este 29 de junio, pues dignificamos de manera adecuada a 68 osamentas recuperadas del conflicto armado interno. Básicamente de 3 hechos. Hay osamentas que fueron ejecutadas de manera extrajudicial, es decir, son de extrajudición judicial. Hay desaparición forzada y masacres. Las 68 osamentas son de varias fosas clandestinas. Hay más o menos 20 osamentas que fueron exhumados de un destacamento militar cercana a la comunidad, cercana a Pacoj. Hay un grupo que fue 8 personas que fueron ejecutadas ante una multitud de gente. Son 3 aldeas que reunió el ejército de Guatemala y pues ahí le dieron el tiro de gracia a estos 8 familiares. Y los demás son masacres y desaparición forzada.
0: En este proceso de inhumación se encuentran familiares de José Silvio Tay. A continuación nos cuenta cuáles son los parentescos.
1: Está un tío, está también un primo en esa inhumación. Sin embargo, mi abuelo y otros familiares también han fallecido, fueron ejecutados en esa fecha o en esos años, 1982, solo que está en un cementerio y está en una fosa común. No lo hemos querido recuperar porque está en un cementerio.
0: Las víctimas eran originarias de las aldeas Chejucom, Cruz Nueva y Pacoj, del municipio de San Martín Jilotepeque, Chimaltenango. Silvio Tay nos comenta que el Estado no se involucra en los procesos de búsqueda de personas desaparecidas. Son las mismas organizaciones, las asociaciones de familiares de víctimas, las que se deben encargar de los procesos de búsqueda, acompañados por la Fundación de Antropología Forense de Guatemala, FAFG, y el Centro de Análisis Forenses y Ciencias Aplicadas, CAFCA.
1: Lo hace la víctima y la organización, en este caso la Asociación para la Justicia y Reconciliación, es la que tiene, digamos, como la potestad de presentar el caso ante la fiscalía. La fiscal, pues, lo que hace es juntar la información, lo que ya tenemos y la información que las familias dan.
0: El conflicto armado en Guatemala dejó un saldo de 200.000 personas afectadas, 45.000 personas desaparecidas, siendo un grupo de 5.000 niños y niñas. Hasta el momento, se han realizado procesos de búsqueda y se continúa exigiendo justicia en los tribunales para poder juzgar a los criminales de guerra que durante 36 años provocaron dolor en los hogares guatemaltecos. Para Aler Contacto Sur, informó Juan Pablo Montenegro Rojas desde la Federación Guatemalteca de Escuelas Radiofónicas, FEGER.
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14: En Bolivia hay preocupación por el ascenso de la violencia, sobre todo en la región de Arequipa, nos informa Andrés Mamani.
4: Saludos, amigos de Aler. A dos policías les ponen para hacer patrullaje contra la delincuencia, son asaltados por un grupo de delincuentes, les roban sus armas de reglamento en el distrito de Hunter, Arequipa. El ataque ocurrió en la calle Tía Valla de la urbanización Santa Mónica, cerquita a la comisaría Andrés Avelino Cáceres. Los efectivos policiales fueron identificados como Kenji Machaca, Leonardo Lastarria. Los zampones lograron despojar de sus armas de fuego reglamentarias. Los ladrones se llevaron un fusil AKM con 30 cartuchos, dos armas de fuego, dos celulares, llaves del carro de la policía y dinero en efectivos de los suboficiales. Esta sucedió a las 4 de la madrugada del día miércoles 1 de julio en la calle Tía Valla, en la zona agrícola. Esta está ubicada en la zona de Santa Mónica, a 5 minutos de la comisaría Andrés Avelino Cáceres, dependencia a la que pertenece el vehículo policial y los policías. Según las primeras informaciones, los oficiales detuvieron el carro patrullero en dicho punto con el objetivo de descansar un momento. Fue en ese momento cuando por lo menos 3 sujetos encapuchados interceptaron al automóvil. Aprovechando la vulnerabilidad de los agentes, los criminales agredieron físicamente a los efectivos para reducirlos, al copiloto y al conductor del vehículo. Tras propinarles varios golpes y amenazarles, les arrebataron sus armas de fuego y de manera estratégica sustrajeron las llaves de contacto del patrullero, dejándolos completamente varados en la vía pública. Acto seguido, los asaltantes abordaron un vehículo color plomo y escaparon con rumbo desconocido. Luego del hecho, hubo un gran movimiento de las policías, de las unidades de inteligencia, peritos de criminalística, fiscalía policial y otras autoridades. Cercan el lugar para tomar huellas, revisan cámaras de seguridad, preguntan a los presuntos testigos para así encontrar a los delincuentes. Esto sucedió en la ciudad de Arequipa. 2 policías son asaltados, son desarmados y se quedan en la calle. Desde Arequipa, Radio Yarabí informó a Andrés Javier Mamani.
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14: Y nos quedamos en Bolivia, donde en Tarija los hospitales públicos se encuentran en crisis. Pacientes peregrinan por atención sin respuesta. El reporte con Erlinda González de la red ACLO.
23: En las clínicas, por horas, vienen los paquetes de factura de medicamentos por unas miradas de honorarios de médicos. En un día se te van 50, 60, 70 mil bolivianos. Detrás de los médicos ya están la funeraria, más parece que trabajarían juntos.
24: Esa una muestra de la situación de salud pública y privada en el departamento de Tarija, en el sur de Bolivia. Con un sistema de salud deficiente desde la infraestructura hasta la atención de los profesionales a los pacientes. El exdirigente campesino de Tarija y exdiputado nacional, Luis Alfaro Arias, cuestiona la realidad en la que se encuentran los servicios de salud en el departamento.
23: El Hospital San Juan de Dios se ha convertido en un centro de reclutamiento de pacientes de enfermos para ser trasladados todos a las clínicas. Es una cuestión ya inhumana. No es que me digan que no hay ítem, no hay presupuesto. Son profesionales con ítem. Hay gente ya que debería dar lugar a nuevos médicos, a los que lleven en su mente salvar vidas.
24: Desde la Federación de Juntas Vecinales de Tarija, el presidente Ronald Garnica realiza gestiones con las autoridades departamentales y nacionales para exigir el mejoramiento de los servicios.
5: Sobre los reclamos, no solamente maltrato, una atención no eficiente, sino que hay reclamos de diferentes presidentes de barrio, porque los presidentes de barrio están ligados al 100% con sus centros de salud, con sus postas. Se va a hacer un análisis con los presidentes que están defendiendo su centro de salud. En base a eso, yo creo que ya se podrá ver algunas determinaciones.
24: La nueva directora del Servicio Departamental de Salud, Sara Cuevas, informa de la triste realidad en la que se encuentra el sistema de salud en el departamento y las acciones que realizan para mejorar.
7: Casi catastrófica en la que hemos encontrado el sistema de salud, nuestro hospital San Juan de Dios, abandonado completamente, cayéndose casi a pedazos. La precariedad en la que estamos los tarijeños. Tenemos 113 ambulancias en el departamento de Tarija, solamente 7 están certificadas por el SEDES. De estas 7, 4 son privadas. El servicio público solo tiene 3 ambulancias certificadas por el SEDES, ninguna de ellas para transporte y atención de pacientes con trauma grave en situaciones críticas, en los que la vida se juega en minutos y no los recibimos por mala voluntad, sino porque no hay un espacio, vamos a ampliar en 5 camas.
24: El viceministro de Salud y Deportes, Roberto Bustamante, se compromete a apoyar y trabajar de cerca con las autoridades departamentales para la descentralización en la toma de decisiones y mejorar los servicios.
8: Que todas las decisiones estén en las regiones. No se centralicen todas las decisiones en las capitales de departamento. Tenemos que ser amplios y hacer que estas decisiones también se vayan descentralizando. Puedan tener las mejores observaciones y el mejor enfoque de hacer un trabajo en atención en salud, en la organización de los recursos humanos y lo que sea. Requieren respecto a infraestructura en salud.
24: Para Contacto Sur, Erlinda González de la red ACLO Bolivia.
14: Cerramos así este Contacto Sur, amigos y amigas, agradecerles la sintonía. Recuerden que tienen una cita a esta misma hora por esta misma emisora.
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0: Es la hora 8:39 minutos.
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1: Ecuador eliminado del Mundial de Fútbol 2026 luego de ser derrotado por México 2-0. Es la segunda selección sudamericana que queda fuera de competencia en esta cita mundialista. El conjunto ecuatoriano lució desconocido en este compromiso, no brillaron las individualidades con las que cuenta la selección y de esto se aprovechó México, demostrando que pasa un muy buen momento futbolístico y con esta victoria consigue el pasaporte a octavos de final. Luego del compromiso se conoció que Sebastián Becasese deja la dirección técnica de Ecuador, Ener Valencia y Hernán Galíndez lo propio se despiden de sus compañeros y de la selección compatriota. La participación de Ecuador en este mundial nos deja con mucha desilusión, ya que habían despertado mucho interés, no solamente en Ecuador, sino a nivel de todo el mundo. La dirigencia contratará un nuevo cuerpo técnico, el mismo que dirigirá los destinos de nuestro combinado.
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0: Es la hora 8:53 minutos.
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0: Hola, ¿qué tal? ¿Qué tal, amigos, amigas? Muy buenos días, bienvenidas y bienvenidos a las voces del pueblo de Dios de este día, jueves. Hoy estamos ya 2 de julio de 2026. Pues en este mes hay diversas actividades que realizar a nivel de la pastoral del Vicariato de Sucumbíos. Es época de sacramentos, de muchas otras actividades, y nos vamos preparando desde ya para la fiesta de la Churonita en el Santuario Reina del Cisne de la parroquia El Heno. Bueno, vamos a estar pendientes a ver cómo se están preparando en esta parroquia para esta festividad mariana que convoca a cientos y diríamos miles de peregrinos que tienen mucho amor a María, sobre todo pues en esta advocación. Entonces estaremos pendientes de conocer ya, hay una comisión, una delegación que está preparando todo lo que es la festividad en honor a la Virgen del Cisne. Vamos a dar paso al Padre Salvador Calva, que cada día nos ayuda con su reflexión en fe y vida. El mensaje de hoy desde el Evangelio. ¿Qué es lo que Jesús nos dice, qué nos pide para este día? Pues lo escuchamos seguido de un hermoso tema musical. Y estaremos luego con algunas novedades del quehacer de nuestra Iglesia San Miguel de Sucumbíos. Una vez más, bienvenidas y bienvenidos.
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2: Saludos, amigos oyentes. El profeta Amós nos da un buen mensaje también hoy día. En aquellos días, Amasías, sacerdote de Betel, envió un mensaje a Jeroboam, rey de Israel. Amós está inspirando contra ti en medio de Israel. El país no puede ya soportar sus palabras. Esto es lo que dice Amós: Jeroboam morirá a espada e Israel será deportado a su tierra. Y Amasías dijo a Amós: vidente, vete, huye al territorio de Judá, allí podrás ganarte el pan y allí profetizarás. Pero en Betel no vuelvas a profetizar, porque es el santuario del rey y la casa del reino. Pero Amós respondió a Amasías: yo no soy profeta ni hijo de profeta. Yo era un pastor y un cultivador de sicomoros, pero el Señor me arrancó de mi rebaño y me dijo: ve a profetizar a mi pueblo Israel. Pues bien, escucha la palabra del Señor. Tú me dices: no profetices sobre Israel y no vaticines contra la casa de Isaac. Por eso, esto dice el Señor: tu mujer deberá prostituirse en la ciudad. Tus hijos y tus hijas caerán por la espada. Tu tierra será repartida a cordel. Tú morirás en un país impuro e Israel será deportado de su tierra. Palabra del Señor. Pues bien, queridos amigos, cuando los gobernantes desobedecen la voluntad de Dios, lamentablemente arrastran también al pueblo, arrastran a su familia. No quisiéramos que eso pase en el Ecuador. Por eso, pueblo de Dios, orad al Señor y empezar un proceso de conversión desde su corazón. El Evangelio de Mateo 9:1 al 8. En aquel tiempo subió Jesús a una barca, cruzó a la otra orilla y fue a la ciudad, a su ciudad. En eso le presentaron un paralítico acostado en una camilla. Viendo la fe que tenían, dijo al paralítico: ánimo, hijo, tus pecados están perdonados. Algunos de los escribas le dijeron: este blasfema. Jesús, sabiendo lo que pensaban, les dijo: ¿por qué piensan mal en sus corazones? ¿Qué es más fácil decir: tus pecados te son perdonados, o decir: levántate y echa a andar? Pues para que vean que el Hijo del Hombre tiene potestad en la tierra para perdonar pecados. Entonces dice al paralítico: ponte en pie, coge tu camilla y vete a tu casa. se puso en pie y se fue a su casa. Al ver esto, la gente quedó sobrecogida. Y la palabra de Dios que da a los hombres tal potestad. Al ver esto, la gente quedó sobrecogida y alababa a Dios que da a los hombres potestad. Palabra del Señor. Amós acaba de hacer una denuncia profética de la injusticia de las autoridades religiosas y políticas del país y anuncia la ruina de Israel. ¿Qué nos dice a nosotros? Pues también a encender la lámpara para iluminar lo que estamos haciendo y lo que está pasando en nuestro país. La gente alababa a Dios. En este pasaje de Mateo, Jesús no solo sana al paralítico, sino que muestra su autoridad para perdonar pecados. Jesús ve la fe de los que traen al enfermo, pero este es un hombre paralizado que no dice nada en todo el relato. Solo se deja llevar por sus amigos y ni siquiera manifiesta su fe ante Jesús, ni le pide la curación. Jesús le dice: ánimo, hijo, tus pecados te quedan perdonados. Es el pecado lo que paraliza su existencia y le impide vivir. Curar a un paralítico es dar al hombre la posibilidad de caminar, de elegir su vida, de ejercer su actividad. Así que, hermanos, dejémonos sanar por Jesús hoy mismo.

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0: Y son ya las 9:20. Bueno, por acá tuvimos una pequeña pausa, pero estamos aquí ya para continuar con la programación de este día jueves. Hoy es un día especial, como siempre se lo dice, el jueves eucarístico, un día para acudir a la adoración al Santísimo. Invitados a que acudan al templo y participen también de la Eucaristía. Pueden igual confesarse si pues sienten que tienen alguna situación que no les permite estar tranquilos, pues vayan, reconcíliese con Dios y verá que todo pasa. Reconcíliese también con el hermano, porque no únicamente es reconciliarse con Dios a través de la confesión, y si algo está pendiente con el hermano, pues no es lo correcto. Más bien, primero vamos a resolver ciertas diferencias, distancias con alguien, pues, y luego acudimos al templo. Seguro que el Señor, como dice en el Padre Nuestro, perdona nuestras ofensas, así como también perdonamos a los que nos ofenden. Entonces, en esa medida, pues vamos a asistir al templo, a la confesión, luego a la comunión, y esto es, pues, realmente vivir la fe. Y claro, después de ello, pues, a la acción, que no puede quedarse a un lado. 9:22. Ayer se llevó a cabo la reunión de la pastoral social, estaba prevista a las 4. Pues nos reunimos allí, quienes somos parte de la pastoral, las diferentes líneas, para organizar algunas actividades, entre ellas, pues, la solidaridad con Venezuela. Sí, pues vamos a observar por aquí una información que nos llegó y que dice lo siguiente. A ver, primeramente vamos a darles a conocer sobre esta actividad. Está previsto para el día domingo. El día domingo, pues, habrá una actividad solidaria para recoger fondos, ¿no? Para enviar a los hermanos, hermanas de Venezuela. Ustedes conocen que, pues, allí se dio un terremoto bastante fuerte que, pues, destruyó varias edificaciones y obviamente, pues, hubieron muchas muertes, muchos desaparecidos. Aún están trabajando en el rescate de los fallecidos, de los desaparecidos, y hay mucha gente que se han quedado en la calle, que no tienen, pues, a dónde ir porque lo perdieron todo. Y para eso estamos los hermanos, hermanas, que, pues, estamos siguiendo los pasos de Jesús, porque Jesús fue solidario. Jesús fue una persona que se interesó en ayudar a los hermanos a salir de la situación en la que viven, pues, y ese ejemplo nos dejó. Estamos aquí buscando la promoción que se está haciendo. Hay la venta de un plato típico, bueno, más que típico, un plato muy delicioso, como es el seco de gallina criolla. Están preparando desde la pastoral social para poder compartir, para poder poner a disposición de quien desee participar, pues, con la compra del seco de gallina criolla a un costo de $5. El costo de $5, pues, bien puestito, ¿no? Y, pues, acompañado por un vasito de un vaso de, a ver, por aquí estamos mirando, de Jamaica. Ya estamos observando la promoción que nos hacen llegar. Bueno, se nos está perdiendo esta promoción que nos hicieron llegar a través de las redes digitales, para darles a conocer más, con más certeza, lo que está previsto para el día domingo. También se ha dicho que el domingo, pues, la limosna que se recoja en la misa estarán destinadas para esta causa, ¿no? Para poder, pues, ayudar a nuestros hermanos que necesitan tal vez medicina y otro tipo de cosas, ¿no? Que necesiten para poder, pues, en algo sobrellevar esta situación. Aquí estamos ya. Solidaridad con nuestros hermanos venezolanos. Entonces, el domingo 5 de julio se está ofreciendo un delicioso seco de gallina criolla, bien puestito allí. Pues el lema es hoy por ti, mañana por mí. Esto será en las afueras de la catedral el domingo 5 de julio. El valor del platito es de $5. Usted puede, pues, también pueden solicitar al siguiente número. Les doy el número para que ustedes puedan hacer el pedido, ¿no?, de este delicioso plato. El 0969-945-419. Pueden comunicarse con el Padre Jesús Benavides, el quien está, pues, acompañando a la pastoral social. También hay otro dato que les queremos compartir, y es que, pues, a más de que es necesario que colaboremos con la compra del plato ya preparadito, también hace falta ingredientes, como, bueno, el principal ingrediente es la gallina criolla, que es el plato que se va a vender el domingo. Entonces hace falta gallinas. Quien, pues, quiera donar una gallina, no importa el lugar donde se encuentre, pues comuníquese con este número, con el Padre Jesús Benavides, para que puedan, pues, donar la gallina y así puedan, pues, incrementarse los platos que se va a vender. Mientras más podamos aportar, pues tenemos más para apoyar a nuestros hermanos venezolanos en esta situación de emergencia que viven. Entonces, si usted desea donar una gallina criolla, pues puede comunicarse con el Padre Jesús Benavides y así, pues, aportar, colaborar con esta causa. Estamos en espera hasta el día sábado. Se reciben, pues, los aportes, ¿no?, las gallinas que nos van a hacer llegar hasta el sábado, porque ya el sábado es la preparación en la tarde o el domingo, y pues ya sale a la venta del plato bien preparadito el día domingo en la plaza de la catedral. Allí estará una carpita, un stand, para que usted vaya con la familia y comparta este seco de gallina con la bebida de Jamaica, que es una bebida que ahora está de moda, pero que es muy saludable. Bueno, esto es lo que les comparto en esta primera parte, o más bien segunda parte de la programación. Son las 9:28. Vamos a la pausa y luego, pues, continuamos con más novedades del quehacer pastoral de nuestra iglesia.
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5: Todo el mundo habla de paz, pero nadie educa para la paz. La gente educa para la competencia, y este es el principio de cualquier guerra. Cuando eduquemos para cooperar y ser solidarios unos con otros, ese día estaremos educando para la paz.
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0: Continuamos aquí en las voces del pueblo de Dios. Son las 9:31. Desde el Puyo, el padre, o más bien, monseñor, el obispo del Puyo, Rafael Cobb, nos hace llegar lo siguiente, una información de lo que están, pues, de lo que se ha realizado o de lo que se está realizando. La primera Asamblea General de la Conferencia Eclesial Amazónica SEAMA. Esto se realiza en Puyo. Están ya en el segundo día y esto es lo que nos hace llegar para darnos a conocer sobre el desarrollo de esta asamblea. El lema de la misma, pues, es: algo nuevo están haciendo, ¿no lo notan? Ya, entonces, este es el lema. Y bueno, ¿qué nos dice? Nuestro segundo día de asamblea lo iniciamos con la celebración de la Eucaristía que presidió Monseñor Adalberto Jiménez del Vicariato de Aguarico y presidente de la REPAM Ecuador. Los temas centrales del día fueron animados por Monseñor Selmo Lazzari del Vicariato de Napo y presidente de la SEAMA en Ecuador, quien expuso lo que es y supone SEAMA. Todos somos SEAMA al ser parte de la Iglesia en la Amazonía. Monseñor Rafael, como uno de los iniciadores de REPAM y SEAMA, y presidente de la REPAM Panamazónica, expuso el camino recorrido en la Iglesia Amazónica, todo de la mano de Cáritas, REPAM Sínodo de la Amazonía, SEAMA. Nos presentó este proceso como un kairos y un regalo para toda nuestra Iglesia, desde un sueño y una semilla sembrada en el Vicariato de Puyo, donde ahora estamos celebrando la primera asamblea de la SEAMA. En dos momentos, Mauricio López, laico que participó en el Sínodo de la Amazonía, pues animó la conversación en el espíritu, metodología empleada por el Papa Francisco para el Sínodo de la Sinodalidad. Concluimos el día con alegría del encuentro de una asamblea donde todos juntos, laicos, obispos, religiosas y sacerdotes en grupos y en torno a un círculo con una vela que representaba la luz del Espíritu Santo, nos poníamos bajo su sabiduría e impulso. Y bueno, finalmente, mis hermanos, les pedimos que sigan orando por el fruto de esta asamblea tan importante en el caminar de nuestra Iglesia en la Amazonía. Dios sea bendito. Es la carta, un escrito que, pues, me ha compartido Monseñor Rafael, como siempre lo hace, pues, y buen dato, ¿no?, que podamos tener esta información desde la SEAMA, también, pues, por ahí cerca, la REPAM. 9:34, también tenemos acá otra información y esto nos alegra mucho saber que se está trabajando por el bien de la naturaleza. Pues hay ese afán de poder ir recuperando ciertos espacios perdidos en el tema en el tema ecológico. Muchas veces estamos afectando la ecología, pero no somos capaces de remediar. Bueno, aquí nos llega lo siguiente sobre el proyecto ambiental Caminos de Reconciliación. En la Reserva Ambiental Privada del Vicariato San Miguel de Sucumbíos, bajo la administración de los hermanos maristas de la enseñanza, se impulsa el proyecto ambiental Caminos de Reconciliación, una iniciativa que promueve el cuidado de la creación, la conservación de la biodiversidad y el fortalecimiento de la conciencia ecológica, fomentando una relación armónica entre las personas y la naturaleza. Vamos a escuchar aquí es un audio, pero bueno, lo transformamos en, era un video que los transformamos en audio para que ustedes también puedan escuchar, bueno, quienes han visto ya a través de las redes sociales el video, pues ya están enterados, pero también para quienes no, aquí les damos a conocer lo que se nos dice en torno a este tema.
1: El cuidado de la casa común es una preocupación para todos, nos decía el Papa Francisco. Bienvenidos, soy el hermano José Alberto y hoy les invito a que hagamos un recorrido por el avance de todo lo que se ha realizado del proyecto ambiental Caminos de Reconciliación. Hoy tendremos esa oportunidad de conocer lo que nuestros estudiantes del Colegio San Miguel han logrado junto con varios maestros y la ayuda y el acompañamiento desde el tecnólogo Jair Hidalgo, quien nos apoyó en lo profesional. Demos gracias a todas las personas que nos han ayudado y les invitamos a que hagan parte de este gran proyecto, creando entre todos un ambiente seguro y natural para nuestros jóvenes. Uno de los caminos de reconciliación que teníamos era la arborización interna en el Colegio San Miguel. Pues hoy contamos con estos árboles. Hemos sembrado más de 120 árboles entre chíparos, algunas caobas y estos guayacanes. Estos guayacanes tenemos algunos que son de flores amarillas y otros rosadas. Esos fueron los primeros guayacanes que se sembraron. Y ya alguno empezó a florecer, ¿no? Entonces, pues eso es muy bonito y también pues da frescura al lugar. Eso es de frutas y también de paso es la granja para los animalitos. Entonces ahí también eso les da sombra a ellos.
2: Dentro de los proyectos de reforestación también se realizó un trabajo mancomunado con los jóvenes que integraban el proyecto de Jóvenes en Acción y también con los jóvenes de aquí de la Unidad Educativa San Miguel de Putumayo, en la cual tuvimos la oportunidad de realizar la siembra de caobas, laureles y cedros, con el objetivo también de hacer una integración no solamente de los jóvenes hacia la naturaleza, sino también de aportar en un buen ambiente para la ciudadanía del Cantón Putumayo. Hermano, nos encontramos aquí precisamente en el lugar donde inició todo. Me acuerdo la primera entrevista que tuvimos cuando usted nos estaba dando una explicación breve de cómo iba a realizarse este proyecto y lo mirábamos un poco lejano, pero hasta el momento ya se fue creando una realidad poco a poco. ¿Nos puedes contar un poco de eso?
1: Sí, claro. Yo recuerdo cuando nos entrevistaron y aquí hacíamos la propuesta de eso, de caminos de reconciliación. ¿Dónde encontrar eso de volvernos a la tierra, recuperarla, salvarla? Y bueno, pues ella nos regala más a nosotros que nosotros a ella. Y aquí estamos, después de 3 años, hemos avanzado, yo creo que bastante, y es mucho, gracias, y siempre digo, hay que creer en los jóvenes y los niños, ellos son capaces de muchas cosas.
2: Llegamos al Bosque de la Armonía, donde hemos sembrado chíparos para evitar el desbordamiento del río San Miguel y Putumayo.
1: Bueno, en este punto, como ustedes pueden observar, se encuentra en el río San Miguel y Putumayo, es el punto como más del encuentro más fuerte. Y por eso pues la opción y la necesidad, urgencia de sembrar esos chíparos, puesto que aquí la corriente golpea bastante fuerte. Entonces se sembraron varios chíparos, aquí apoyaron desde Cáritas, el vicariato, vinieron algunas personas, incluso algunos italianos nos estuvieron ayudando, misioneros, voluntarios, los estudiantes del colegio, profesores, pues porque queremos evitar eso, ¿no? Contener un poco el deslizamiento que se está dando, ¿no?

0: Bueno, y en este espacio termina lo que hasta el momento se ha hecho del sendero ecológico. Aquí es donde salimos y ya retornamos hacia el colegio. Por eso también se ha ido recuperando todo el encerramiento que tiene el predio, pues para seguridad y también para la conservación que se ha querido tener.
1: Para nosotros los jóvenes del Cantón Putumayo, pues significa mucho, ya que podemos convivir en familia, amigos y demás personas, para poder que poco a poco veamos cómo la flora y fauna avanza en el parque ecológico de la unidad educativa.
0: Todo esto que vimos del proyecto ambiental, pues es gracias al esfuerzo de muchas personas. Sea el espacio de agradecer también tanta gente que nos ha colaborado, estudiantes, profesores, padres de familia, las directivas de la unidad educativa, el profesional que nos ha apoyado. También hemos recibido apoyo y donaciones de árboles de el prefecto en Sucumbíos. De igual manera, el Vicariato San Miguel le ha apostado por esto, el proyecto de Jóvenes en Acción del Gobierno Nacional. Son muchas personas que hemos colaborado un poco para que esto salga adelante. Y pues, como no, la comunidad de Hermanos Maristas, que es la que hemos estado bajo la administración de este proyecto. Este proyecto seguirá y es administrado por la comunidad de Hermanos Maristas como una delegación, una misión que nos ha dado Monseñor Moacir a los Hermanos Maristas, y para nosotros es una alegría poder compartir, cuidar y proteger la naturaleza, sabiendo que es nuestra casa común, que es nuestro espacio, nuestro entorno, donde podemos vivir en armonía y reconciliados con ella, tratando de reconciliarnos con Dios, con nosotros mismos, con los demás y pues claro, con la naturaleza, para hacer de este mundo algo mejor y que nuestra casa común sea protegida cada día más. Gracias a todos.

0: Esas son entonces las novedades que les contamos del quehacer pastoral de nuestra iglesia. Y bueno, por acá también quiero comunicarles o darles a conocer el siguiente comunicado por parte de Cáritas Nacional y la Conferencia Episcopal Ecuatoriana. Un comunicado en torno a la emergencia. Dice lo siguiente: ante la emergencia provocada por el terremoto en Venezuela, como iglesia y como pastoral social Cáritas Ecuador, seguimos unidos en oración y solidaridad con nuestros hermanos y hermanas que hoy enfrentan el dolor, la incertidumbre y la pérdida. En coordinación con Cáritas Venezuela, queremos informar que por el momento la ayuda más efectiva es nuestra oración y el apoyo económico que contribuirá en ayuda humanitaria y acompañamiento emocional y espiritual de tantos hermanos que sufren. Por solicitud de Cáritas Venezuela, no se están receptando donaciones de bienes físicos como ropa, alimentos o enseres, debido a las dificultades logísticas para su ingreso y distribución en las zonas afectadas. Los aportes económicos podrán realizarse a través de las colectas parroquiales y a través de las cuentas oficiales de la Pastoral Social Cáritas Ecuador y de la Conferencia Episcopal Ecuatoriana, como los medios confiables y autorizados para canalizar esta ayuda solidaria. Bueno, pues ya se tallan algunas de las cuentas. Aquí en Sucumbíos se dará a conocer respectivamente pues la cuenta respectiva para que puedan aportar. Ya lo diremos cómo se está haciendo y qué cuenta se está utilizando para que podamos aportar. Finalmente dicen pues que nuestra solidaridad sea signo concreto del amor de Cristo, que se hace cercanía, consuelo y esperanza para quienes más sufren. Pastoral Social Cáritas Ecuador. Bueno, esa es la comunicación que viene ya desde lo nacional, y aquí pues en Sucumbíos igual está previsto el día domingo, pues toda la colecta en la Eucaristía va designada o va dirigida a apoyar a nuestros hermanos venezolanos. Vamos a la pausa y luego estaremos ya con información desde la Santa Sede, y a las 10 estaremos ya con Mañanas Interactivas, así que sigan con nosotros.
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7: Estimados oyentes, muy buenos días y bienvenidos al informativo en lengua española de Radio Vaticano, Vatican News. Estos son los titulares de hoy, 2 de julio, memoria litúrgica, entre otros, de los santos Proceso y Martiniano, mártires romanos. Ordenaciones episcopales de los lefebrianos, se decreta la excomunión. Venezuela, Cáritas, La Guaira, la esperanza de la vida nunca se pierde. La Santa Sede, obstaculizar la ayuda a Gaza es una violación del derecho humanitario. Amigos oyentes, desde la Ciudad del Vaticano reciban un cordial saludo de María Cecilia Mutual en nombre de los demás integrantes de nuestra redacción. Como acaban de escuchar en titulares, después de las cuatro ordenaciones episcopales de los lefebrianos en Ecón, sin mandato pontificio, ha sido decretada la excomunión. Un documento firmado por el cardenal prefecto del Dicasterio para la Doctrina de la Fe, el cardenal Víctor Manuel Fernández, define como acto de naturaleza cismática el rito celebrado el 1 de julio. En una nota explicativa se detallan los pormenores de la grave sanción canónica. Nos amplía la información Joan Pacheco.
4: Los obispos de la Fraternidad Sacerdotal San Pío X y los obispos recién consagrados ilícitamente el 1 de julio de 2026 han incurrido ipso facto en la excomunión late sentencia reservada a la sede apostólica por haber cometido un acto de naturaleza cismática. La consagración episcopal de cuatro presbíteros sin mandato pontificio y en contra de la voluntad del sumo pontífice. Así se lee en el decreto firmado por el cardenal Víctor Manuel Fernández, prefecto del Dicasterio para la Doctrina de la Fe, y refrendado por los dos secretarios de dicho dicasterio. Es la conclusión, lamentablemente previsible, que llega 24 horas después de la ceremonia celebrada en Ecón, Suiza. El decreto del antiguo Santo Oficio establece que al llevar a cabo la consagración, tanto los consagrantes como los consagrados han incurrido en la excomunión prevista. Es el doloroso epílogo, consecuencia de la decisión tomada por los lefebrianos en contra de la voluntad expresada en repetidas ocasiones por León XIV. La excomunión sumerge a la separación de la Iglesia de Roma, tanto a los obispos como a los sacerdotes pertenecientes a la Fraternidad San Pío X. En cuanto a los fieles laicos, se consideran excomulgados aquellos que se adhieran formalmente a la fraternidad. Se ofrecen más detalles en una nota explicativa publicada por el dicasterio al mismo tiempo que el decreto de excomunión que pueden leer en nuestro portal de internet vaticannews.vat en lengua española. Desde la época de San Pablo VI hasta las últimas conversaciones celebradas recientemente en este dicasterio, dice la nota, los múltiples intentos por reconducir a los adherentes al movimiento iniciado por Monseñor Marcel Lefebvre a la plena comunión con la Iglesia Católica han resultado infructuosos. Esta situación se ha agravado aún más a causa de las recientes consagraciones episcopales celebradas sin mandato pontificio, en contra de la voluntad del Santo Padre y en abierta violación del derecho canónico. Por lo tanto, este dicasterio, en el fiel ejercicio de las funciones que le han sido confiadas, considera necesario señalar que dicho acto ha constituido el delito de cisma.
7: La actividad del Papa de hoy, 2 de julio, el Santo Padre ha recibido en audiencias sucesivas al señor Gustavo Petro Urrego, presidente de la República de Colombia. Seguidamente

0: Semana, un periodo de reposo en Castel Gandolfo. Desde esa localidad, situada en las afueras de Roma, rezará cada domingo el Ángelus. Nos informa Patricia Inestrosa.
1: Llega julio, el mes en el que tradicionalmente la agenda del Papa está más despejada. Todo apunta a que este año no será diferente y León XIV se traslada unos días a Castel Gandolfo, residencia de verano de los papas desde mediados del siglo XVII. Una tradición que retomó el propio León XIV el pasado verano, tras los 12 años de pontificado de Francisco, quien optó por permanecer en el Vaticano durante su periodo vacacional. Así que entonces, sin audiencias generales previstas todos los miércoles de julio, el próximo sábado 4 marcará el primer acto de la agenda de León XIV. El pontífice viajará a Lampedusa en una visita pastoral que incluirá una ofrenda floral en el cementerio donde descansan las personas migrantes fallecidas durante la travesía hacia Europa, además de la celebración de una misa. Un día después, el domingo 5 de julio, el pontífice rezará el Ángelus en la Plaza de la Libertad frente al Palacio Apostólico de Castel Gandolfo. Según el calendario publicado por la Santa Sede, León XIV volverá a presidir esta oración una semana más tarde, el 12, también desde la localidad cercana a Roma. El 19 de julio, el Santo Padre regresará al Vaticano para rezar el Ángelus desde el Palacio Apostólico. Por último, el domingo 26, con motivo de la Jornada Mundial de los Abuelos y de las Personas Mayores, la Santa Sede ha anunciado el rezo del Ángelus, aunque aún no se ha precisado el lugar.
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0: Los terremotos de magnitud 7.2 y 7.5 que sacudieron la zona norte de Venezuela el miércoles 24 de junio han dejado daños cuantiosos en viviendas, activos económicos, comercios y otro tipo de construcciones, así como en pérdidas humanas que aún se siguen contabilizando a medida que avanzan los trabajos de rescate y remoción de escombros. El presidente del Parlamento de Venezuela, Jorge Rodríguez, indicó el miércoles que han fallecido al menos 2.295 personas y que 11.267 resultaron heridas. El funcionario indicó que 6.461 personas han sido rescatadas por más de 4.000 brigadistas. A una semana del terremoto, el panorama no es alentador, pero sí hay una gran esperanza de hacer los esfuerzos necesarios para encontrar a más sobrevivientes. El director de Cáritas La Guaira, el diácono Rubén Perdomo, hace un balance para Radio Vaticana, Vatican News, de la situación en el litoral venezolano, donde se presenta la mayor gravedad causada por los seísmos del pasado 24 de junio. La entrevista del padre Joan Pacheco.
5: ¿Cuál es el balance que nos puede ofrecer sobre la situación y el trabajo que ustedes están realizando?
6: Bueno, muy buenos días para todos. Agradeceré la oportunidad que me dan de poder compartir la realidad crítica y dura que estamos viviendo en este momento en el litoral venezolano, de manera especial, bueno, en la Gran Caracas, como decías tú, Caracas que también tuvo pues su afectación, en este caso con algunos edificios también en el piso, que es lo que más ha sorprendido, pero pues de verdad, y como el mundo lo ha visto a través de los medios y de las redes, pues la Guaira como tal, el estado La Guaira, y en este caso nuestra diócesis de La Guaira, pues ha sido afectada directamente por este fenómeno natural que dicen que se ve una vez cada mil años, y lamentablemente pues nos ha tocado vivirlo a nosotros, que ha sido un doble sismo, que no tuvo su epicentro en Caracas, en la zona especialmente, pero sí tuvo como una congruencia donde se encontraron dos movimientos telúricos fuertes y como que terminaron chocando precisamente sobre nuestro estado, y eso pues ha causado el derrumbe de más de 126 edificios. Y bueno, según algunos estudios que ha hecho la NASA, inclusive estábamos viendo en la sala situacional que hay más de 50.000 edificaciones afectadas en estructuras. Prácticamente el estado está colapsado. lamentable.

0: lamentablemente, ¿no? Bueno, esto ha desencadenado una cantidad de pérdidas humanas que ya en este momento yo pienso que supera las 2000. Hemos tenido, estamos empezando a vivir ya primero el tema de una emergencia humanitaria que ha sido fuerte, y ahorita una emergencia sanitaria. ¿Por qué? Porque tenemos todavía muchos cadáveres que no se han podido rescatar de entre los escombros. O sea, ya llevamos una semana, de una manera milagrosa, hasta el día de ayer, que ha sido el sexto día de del terremoto, todavía se estaban rescatando vidas humanas. O sea, se estaban encontrando entre los escombros personas con vida, cosa que biológicamente no se consideraba imposible, pero aún así, pues, el tema de la remoción de escombros se ha ido manteniendo de una manera muy paulatina para poder seguir salvando vidas, porque ha pasado realmente. Pero también el tema sanitario, pues, se ha complicado un poco. Hemos tenido deficiencias con el tema de las bolsas para los cadáveres. Se tuvieron que hacer morgues improvisadas. Yo pienso que la gente aún todavía como que no visualiza ese impacto de lo que nos viene a nosotros en La Guaira, porque tenemos aproximadamente unas 30.000 familias sin hogar. Así que ya empezó a verse también el éxodo, se empieza a sentir un poco la tensión por el tema de agua potable, sobre todo, ¿no? Agua potable. Hay mucha gente que está en las calles, en los parques, y ya a partir de esta semana, estimamos aproximadamente viernes o sábado, pues va a empezar también como el éxodo y el duelo de las personas que, bueno, está bien, ahorita están durmiendo en un parque, están durmiendo en la calle, pero quieren rescatar a ese ser querido que tienen bajo los escombros. Tenemos mucha gente que ha venido de otros lugares, o sea, en este caso me refiero a familiares de víctimas que estaban aquí en La Guaira buscando los restos de su familia. Pero ya se empieza primero el éxodo, y segundo, el dónde voy a vivir, o sea, dónde voy a poder estar en el futuro, o sea, cuál será mi casa, cuál será mi hogar. Entonces, bueno, realmente es una situación muy fuerte, muy crítica. Quiero agradecer y quiero pedir de manera especial, bueno, a todos los que nos ven, a todos los que nos escuchan, sus oraciones, porque nosotros, pues, como iglesia, nosotros como hombres y mujeres de fe que somos, yo pienso que tenemos que pedir a Dios que nos ayude a sortear esta difícil situación que tiene en este momento Venezuela, y de manera específica La Guaira.
1: La misión permanente ante las Naciones Unidas en Nueva York, en una declaración dirigida a la Asamblea General el pasado 30 de junio, reiteró su apoyo financiero a la Agencia para los Refugiados de Palestina de Oriente Medio, que durante más de 70 años ha brindado educación, atención médica y servicios sociales, garantizando la oportunidad de vivir con dignidad. Sebastián Sansón.
2: Obstaculizar la distribución de ayuda humanitaria a los refugiados palestinos en el Medio Oriente constituye una grave violación del derecho internacional humanitario y agrava el sufrimiento de quienes ya viven en condiciones extremadamente precarias. Así lo reiteró el 30 de junio una declaración de la Misión Permanente de Observación de la Santa Sede ante las Naciones Unidas en Nueva York, leída durante una reunión del Comité Especial de la Asamblea General de la ONU. En su declaración, la delegación del Vaticano destacó la importancia del Organismo de Obras Públicas y Socorro de las Naciones Unidas para los Refugiados de Palestina en el Medio Oriente, señalando que su labor representa un apoyo esencial para millones de refugiados palestinos. Durante más de 70 años, como indica la declaración, el organismo les ha brindado educación, atención médica, ayuda alimentaria y servicios sociales, garantizando protección, apoyo y la oportunidad de vivir dignamente. La organización fue creada en 1949 por la Asamblea General de las Naciones Unidas mediante la Resolución 302 tras la Guerra Árabe-Israelí de 1948 para asistir a los refugiados palestinos. La representación de la Santa Sede ante la ONU también expresó su profunda preocupación por el asesinato de miembros del personal de la UNRWA, así como por los ataques contra las instalaciones del organismo en los territorios del Estado de Palestina, incluidas escuelas y otras estructuras donde los civiles han buscado refugio.
1: Hasta aquí, amigos oyentes, nuestro informativo en lengua española. Gracias una vez más por haber estado con nosotros. 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Alabado sea Jesucristo.
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0: Es la hora 10:21 minutos.
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0: Es la hora 10:38.
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1: Ecuador eliminado del Mundial de Fútbol 2026 luego de ser derrotado por México 2-0. Es la segunda selección sudamericana que queda fuera de competencia en esta cita mundialista. El conjunto ecuatoriano lució desconocido en este compromiso, no brillaron las individualidades con las que cuenta la selección y de esto se aprovechó México, demostrando que pasa un muy buen momento futbolístico y con esta victoria consigue el pasaporte a octavos de final. Luego del compromiso se conoció que Sebastián Becasese deja la dirección técnica de Ecuador, Ener Valencia y Hernán Galíndez lo propio se despiden de sus compañeros y de la selección compatriota. La participación de Ecuador en este mundial nos deja con mucha desilusión, ya que habían despertado mucho interés, no solamente en Ecuador, sino a nivel de todo el mundo. La dirigencia contratará un nuevo cuerpo técnico, el mismo que dirigirá los destinos de nuestro combinado.
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3: Bueno, seguimos con Mañanas Hiperactivas y aquí está el hermoso almuerzo que le invitamos, una gallina criolla, todos los

0: Es la hora 10:53 minutos.
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0: Es la hora 11:24 minutos.
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0: Es la hora 11:38.
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0: Es la hora 11:55 minutos.
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0: amigos y amigas de Radio Escuchas de los 105.3, buenas tardes, bienvenidos a esta segunda emisión del Comunicador a través de nuestra señal, a conocer noticias importantes que les hemos preparado a todos ustedes. Buen provecho a la gente que a esta hora se encuentra almorzando, 12 horas con 5 minutos. Tenemos toda la información actualizada para que ustedes conozcan de qué es lo que está suscitando, tanto en Sucumbíos, Orellana, pero también noticias en el ámbito nacional. Le compartiremos también, gracias a nuestro compañero David Cañar desde cabina, realizando también los controles para que podamos llegar a cada uno de sus hogares o lugares de trabajo. Importante información que les compartimos. Quien les habla, Viviana Chica, estaremos dándole a conocer.
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0: Iniciamos así con jóvenes de Sucumbíos. Aún pueden inscribirse en el proyecto Joven Rural que organiza el Ministerio de Agricultura y Ganadería. Los jóvenes de la provincia de Sucumbíos que desarrollan actividades agrícolas, pecuarias, forestales, acuícolas o pesqueras, todavía tienen la oportunidad de formar parte del proyecto Joven Rural, una iniciativa impulsada por el Ministerio de Agricultura y Ganadería que busca identificar a la nueva generación de productores y fortalecer su participación en el desarrollo del sector agroproductivo. Durante una entrevista concedida a Radio Sucumbío 105.3, el director distrital del Ministerio de Agricultura y Ganadería, Miguel Ángel Rueda, informó que el proceso de inscripción continúa abierto para jóvenes entre 18 y 29 años de edad que se encuentren vinculados a actividades productivas en el campo. El funcionario explicó que esta primera etapa, el objetivo es realizar un diagnóstico para conocer la realidad de los jóvenes rurales, sus principales necesidades, los desafíos que enfrentan y las oportunidades que requieran para fortalecer sus emprendimientos y proyectos productivos. La información recopilada permitirá al Ministerio planificar futuras acciones, programas y políticas públicas enfocadas en este importante sector de la población. Miguel Ángel Rueda indicó que quienes deseen participar pueden realizar su preregistro a través del enlace que se encuentra publicado en la página oficial y redes sociales del Ministerio de Agricultura. Asimismo, quienes tengan dificultades para complementar o llenar el formulario de manera virtual pueden acercarse directamente a las oficinas del distrito del Ministerio de Agricultura, donde recibirán el acompañamiento necesario para realizar el proceso de inscripción. Escuchemos al director del Ministerio de Agricultura.
2: Hoy por hoy estamos a puertas de iniciar un gran programa destinado a los jóvenes rurales con el objetivo de volver ese entusiasmo de la juventud a seguir en las actividades agropecuarias, en sus fincas, no abandonar sus fincas, no engrosar los cinturones marginales de las ciudades, sino más bien quedarse en finca y desde ahí hacer una actividad productiva que le permita tener los ingresos económicos para cubrir las necesidades de su familia.
3: ¿Cuántos jóvenes actualmente ya están inscritos y cuántos cupos hay todavía para que se puedan inscribir?
2: Bueno, este es un programa de gobierno y desde el Ministerio de Agricultura y Ganadería destinado a jóvenes rurales, eso quiero que entiendan. Es jóvenes rurales, jóvenes provenientes del sector campesino, del sector agropecuario, del sector rural de la provincia y que tengan interés en ser parte de este programa destinado a la organización, la capacitación, la asistencia técnica y el financiamiento de algún proyecto innovador que quiere ejecutar en su unidad productiva. Hay un cupo de 306 jóvenes para la provincia de Sucumbíos, de los cuales hasta el momento tenemos 198 preinscritos y el día de ayer lanzamos ya de una manera pública el link de la página para que puedan inscribirse todos aquellos jóvenes, hombres y mujeres interesados en renovar las actividades productivas en sus fincas y que quieran aplicar a este programa. Este programa consiste, como les digo, en la socialización primeramente de este programa, luego en la recepción y calificación de los jóvenes seleccionados para este programa y luego de ellos se les forma, se los capacita, se los da todos los conocimientos necesarios y finalmente van a tener un financiamiento de hasta $35,000 para empezar una actividad productiva innovadora en sus fincas. De estos $35,000, el 45% va a ser subvencionado por el Estado, de tal manera que esta es la oportunidad para nuestros jóvenes rurales de volver al campo con una actividad productiva que genere ingresos para sus familias y se convierta en una fuente también de empleo para los vecinos de estas biofábricas que van a funcionar en la provincia, generando de esta manera oportunidades laborales también para sus vecinos.
3: Ahora, ¿qué requisitos deben tener los jóvenes para primeramente poder inscribirse o ser parte de la preinscripción que usted mencionaba?
2: Bueno, el requisito principal es tener la voluntad de emprender en algo nuevo, en algo innovador dentro del ámbito productivo. Segundo, es ser mayor de 18 años y menor de 30 años. Tienen que tener, está en el rango de 18 años hasta los 29 años, 11 meses. Provenir del sector rural, preferentemente provenir de una familia de agricultores que tenga un medio de producción, en este caso la tierra, y eso sería lo básico que se necesita para esta preinscripción. Luego de eso ya el ministerio irá seleccionando los sectores, porque también tiene que estar distribuido geográficamente en todos los sectores de la provincia, no concentrar en un solo cantón o en un solo sector, sino más bien estos jóvenes tienen que provenir de diferentes cantones, de diferentes parroquias, con la finalidad de generar polos de desarrollo productivo también en esos sectores geográficos.
3: Al momento que ya existe la preinscripción, proyectos como ¿cuáles, por ejemplo, podrían ser factibles en nuestros jóvenes que deban presentar?
2: Bueno, estamos pensando en proyectos de bioeconomía. Eso significa utilizar los recursos naturales tanto de la selva para producir medicamentos, por ejemplo. Estamos pensando en productos propios de la Amazonía, como el azaí, como el morete, como algunos otros productos que pueden ser transformados, ya sea en productos comestibles, en productos cosméticos, en productos de consumo en la alimentación, así como productos de farmacológicos. Y todo eso va a generar o va a depender más bien de la voluntad o la orientación que el joven tenga, ya sea para producir incluso abonos orgánicos a través de la utilización de los estiércoles de los establos, que hoy mismo el ministerio se encuentra construyendo corrales de manejo de ganado bovino. Esto va a significar que va a haber una acumulación de materia de excretas de estos animales que pueden ser tratados a través de los biodigestores y a través de ellos generar también los bioles y el gas para uso doméstico. De tal manera que hay un sinnúmero de oportunidades y de alternativas productivas, pero todos van a estar encadenados y ligados al tema del biocomercio, de las biofábricas y de los bioemprendimientos.
0: Las autoridades reiteraron que los cupos para este proceso de registro continúan disponibles, por lo que invitan a los interesados a inscribirse lo antes posible y formar parte del proyecto Joven Rural, una propuesta orientada a fortalecer el relevo generacional y el crecimiento del sector agropecuario en el país. 12:13. Más noticias en el ámbito nacional. Más de 13.8 millones de ecuatorianos están habilitados para votar en las elecciones seccionales del 29 de noviembre. El Consejo Nacional Electoral, CNE, aprobó este jueves 2 de julio el registro electoral definitivo que será utilizado en las elecciones seccionales y los integrantes del Consejo de Participación Ciudadana y Control Social, previstas para el próximo 29 de noviembre del 2026. Con esta resolución, el organismo confirmó que 13.827.643 ciudadanos se encuentran habilitados para ejercer su derecho al voto, tanto en el territorio nacional como en el exterior. De acuerdo con la información, la cantidad de electores corresponde al territorio ecuatoriano, mientras que 496.308 compatriotas residentes en el extranjero podrán sufragar en las tres circunscripciones especiales del exterior. Con este padrón, el Consejo Nacional Electoral inicia una nueva etapa dentro del calendario electoral que contempla la organización de logística del proceso, la impresión de documentos electorales, la designación de los miembros de las juntas receptoras del voto y el desarrollo de las diferentes actividades previas a la jornada democrática. La presidenta del Consejo Nacional Electoral señaló que el registro fue elaborado mediante un proceso técnico de depuración y actualización permanente de la información ciudadana. Para ello, el organismo trabajó de manera coordinada con la Dirección General del Registro Civil, el Consejo de la Judicatura, el Consejo de la Judicatura y el Ministerio de Relaciones Exteriores y Movilidad Humana, instituciones que facilitaron la actualización de estos datos relacionados con los nuevos ciudadanos empadronados, cambios de domicilio electoral, fallecimientos, suspensión de derechos políticos y otros aspectos contemplados en la normativa vigente. Durante la misma sesión, el Pleno del Consejo Nacional Electoral también aprobó el denominado registro electoral pasivo, integrado por 1,268,491 personas que no han ejercido su derecho al voto en las últimas 4 elecciones consecutivas y que además no han realizado ningún trámite administrativo ante la institución electoral. El organismo aclaró que este registro constituye una base de control administrativo y permite mantener actualizado el padrón electoral sin afectar el derecho constitucional de los ciudadanos a participar en futuros procesos, siempre que regularice su situación conforme a la normativa. 12:16, nos vamos al espacio publicitario, regresamos con más noticias enseguida.
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6: 12:20, estamos de vuelta con más noticias, saludando a quienes están conectados a nuestra señal 105.3 y también a quienes están conectados a través de las redes sociales. Buen provecho a quienes están almorzando a esta hora de la tarde. Comerciantes de La Playita piden reapertura y regularización del sector tras hecho violento. A 10 días del ataque armado que conmocionó al cantón La Guagrio, los comerciantes del sector conocido como La Playita, a orillas del río Borí, hicieron un llamado a las autoridades para que les permitan retomar sus actividades y se impulse un proceso de regularización de este espacio recreativo. El pasado 22 de junio, un ataque perpetrado por hombres armados dejó 4 personas fallecidas y 3 heridas dentro de un establecimiento ubicado en ese sector. De acuerdo con investigaciones preliminares, la Policía Nacional, el hecho habría estado dirigido contra personas específicas. Tras la masacre, las autoridades dispusieron el cierre temporal del lugar mientras continúan las investigaciones. Los socios y propietarios de los negocios que actualmente aseguraron que durante aproximadamente 7 años han desarrollado actividades comerciales en este sitio, ofreciendo alimentos, bebidas a quienes visitan las riberas del río Aguarico como un espacio de recreación familiar. Indicaron que, aunque en ocasiones anteriores se ha registrado incidentes de inseguridad, nunca se ha dispuesto una clausura general de los establecimientos. Los comerciantes reconocieron que actualmente el sector requiere avanzar en procesos de regularización relacionados con el uso de suelo y los permisos de funcionamiento. Por ello, manifestaron su disposición a trabajar de manera coordinada con el municipio de La Guagrio y la gobernación de Sucumbíos y las demás instituciones competentes para cumplir con todos los requisitos legales que permitan operar dentro del marco de la normativa vigente. Durante el pronunciamiento, el abogado defensor realizó sus declaraciones para de esa manera buscar mecanismos que sean favorables tanto para los socios de La Playita como también para las autoridades, tanto municipales como desde la gobernación de Sucumbíos.
7: Aproximadamente 13 personas que conforman la asociación se han visto afectadas sus derechos en este sentido, específicamente el derecho al trabajo, ya que al no realizar actividades económicas en el sector, no pueden dar ingresos a sus hijos, a sus familiares directos. Hay que tener en cuenta que las personas actualmente, por el tema del mundial, han adquirido deudas. Y en el tema principal de los hechos suscitados el 22 de julio, hay que tener en cuenta que son hechos ajenos al sector de aquí de La Playita. Si bien es cierto, la seguridad actualmente le corresponde a la Policía Nacional, por parte de las personas que integran aquí la asociación, se ha comunicado a la policía que realicen los respectivos patrullajes antes de haberse suscitado estos hechos. Pero la policía simplemente viene a cerrar los establecimientos. En ese contexto, como vuelvo y les indico, el derecho que se ha vulnerado es el derecho al trabajo de todas las personas, y no solo de las personas de aquí, sino de las comunidades que actualmente generan ingresos aquí en el sector, ya que este sector dinamiza la actividad económica. Asimismo, hay que tener en cuenta que en el sector se realizan distintas actividades, como es, y ustedes lo conocen, cada año se realiza el carnaval. Entonces, en este sentido, solicitamos al alcalde, al señor Abraham Freire, que se realice una mesa de diálogo para hacer una posible, una eventual regularización de los puestos que actualmente se encuentran cerrados.
6: De esa manera, pues ellos tratan de que se habiliten nuevamente, indicando que los comerciantes insistieron, sobre todo en los actos de violencia registrados en la playita, no representan a quienes diariamente trabajan de manera honesta en el lugar, y reiteraron su compromiso de colaborar con las autoridades para fortalecer las medidas de seguridad y sobre todo brindar mayor tranquilidad a quienes visiten este sector a orillas del río Aguarico.
8: Dejen nuestro derecho al trabajo. Nosotros estamos laborando para sacar adelante a nuestras familias. Nosotros lo que queremos es sobresalir. Nosotros hemos invertido mucha plata para obtener esta belleza como nosotros tenemos ahora, este sector bello que tenemos ahora. Y ahora, para que nos digan que por este caso fortuito, que no es caso que nosotros lo provocamos, ahora nos vengan a desalojar, a querer desalojar y cerrarnos nuestros negocios. Nosotros sobrevivimos de esto. Nosotros no tenemos otros medios de subsistencia. Ahora se nos vienen clases. ¿De dónde vamos a sacar plata para matricular, para mantener a nuestros hijos? Ahora no tenemos, tenemos deudas adquiridas. Bancos que nos están persiguiendo ya por las deudas que nosotros hemos adquirido por la época mundialista. De la noche a la mañana nos hicieron la rebaja de los costos de la cerveza. Nosotros adquirimos cerveza un día antes y al otro día ya nos amanecieron ya con nuevos precios. Y todo eso nos ha afectado a nosotros, pero nosotros hemos seguido adelante para sobresalir. Pero con esto que se suscitó días anteriores, ahora nos vienen a decirnos que ya no vamos a poder trabajar. Entonces yo lo que rogaría al señor alcalde, que nos tome en cuenta, que hagamos una mesa de diálogo para poder nosotros exponerle nuestros puntos, para nosotros ver cómo podemos seguir trabajando, laborar normalmente como hemos seguido laborando. Si nos van a controlar, que nos controlen, pero que nos permitan trabajar. Eso es lo que se les rogaría al señor alcalde, al señor gobernador, que nos tomen en cuenta a las mesas de diálogo. Nosotros no pedimos nada más que nos dejen nuestro derecho al trabajo. Eso es lo que yo les puedo manifestar, compañeros. Y tocará seguir en la lucha, porque nosotros no vamos a claudicar, nosotros no nos vamos a dejar caer. Aquí estamos unidos, porque esto nos está afectando no solo a los vendedores aquí en la playita, está afectando a tiendas, está afectando al taxismo, está afectando a vendedores ambulantes que trabajan aquí, a los comerciantes del sector. Esto está quedando como un cementerio el rato que están cerrando la playita. Por favor, rogaría a las autoridades que nos tomen en cuenta, que nos ayuden, que no nos dejen caer. Ahora estamos con un gobierno que supuestamente está apoyando a los emprendedores. Nosotros somos emprendedores y no creo que nos vayan a dejar caer. Eso le rogaría a las autoridades. Muchas gracias.
6: Asimismo, esperan que una vez concluyan las evaluaciones correspondientes y se cumplan los requisitos exigidos por las instituciones competentes, puedan reabrir sus negocios y recuperar el sustento de cada una de las familias, que alrededor son 13 socios que actualmente se encuentran a la espera de una solución. Escuchemos también a otra de las socias, que es parte justamente de la Asociación de la Playita.
9: Venido trabajando desde hace un mes, dos meses, un año, llevamos ya 7 años de trabajo. Le hacemos un pedido a las autoridades que no nos dejen solo en esta lucha, que debido a los acontecimientos que pasaron en días anteriores, decirles que nosotros no somos los culpables, que necesitamos el apoyo de las autoridades. ¿Cuántas veces se pasaron oficios a la Policía Nacional para que vengan y hagan requisas? Como escuché en medios, en redes sociales, que dicen que aquí venden drogas, que aquí mismo los dueños son los que asolapan toda esa clase de cosas, que les alcahuetean así vulgarmente a los delincuentes. Decirles que si ellos saben eso, ¿por qué no vinieron antes de que pase aquel suceso? No vinieron a hacer requisas, no vinieron a estarse dando la vuelta por aquí para dar seguridad. Pero ahora, claro, como los locales están cerrados, ustedes vieran todos los días cómo viene el camión lleno de militares, de policías, ¿A resguardar qué? Si aquí eso está cerrado, no hemos podido trabajar 10 días, tenemos deudas con el banco porque nos hemos endeudado para poder embellecer este lugar, para así darles darle una mejor atención a la gente, al turista, inclusive La policía siempre, yo le echo la verdad, la culpa a la policía, porque la policía siempre, ellos se han ensañado con este sector desde el principio. Ha habido, inclusive, nosotros hemos hecho, nos hemos denunciado, porque ellos en feriados, ellos cuando ven que hay poca gente, ellos no vienen acá, pero cuando ven que hay harta gente, 6, 7 de la noche, un día sábado, un día viernes, ellos vienen y cierran. Y como nosotros no tenemos permiso, no estamos regularizados, entonces ellos hacen lo que sea. Y lo hacen con bombas lacrimógenas, con gas, inclusive eso ya se, en redes sociales se subió y todo ese sinnúmero de cosas. Decirles también que aquí solamente no somos los locales los que trabajamos, las personas de la playa, la persona de la tienda, el mototaxista, el taxista, todos los trabajadores que trabajan aquí en los locales, ya sea en lo de las comidas, vendiendo cerveza, en las micheladas, granizados, en todo ese tipo de servicios que nosotros brindamos aquí. Le hacemos un pedido a las autoridades que por favor nos apoyen, que no nos dejen solos, principalmente al señor alcalde, que él en 3 ocasiones que yo recuerdo, una vez fue en Emapala, en una socialización que hubo, él nos dijo que él nos iba a regularizar. Pero ¿por qué ha pasado mucho tiempo, ya 7 años de lo que llevamos trabajando acá y pues hasta ahorita no vemos? ¿Él para qué nos ha apoyado? No podemos decir que nos ha apoyado porque nos ha permitido seguir trabajando.
6: De esa manera, esperando que tengan ellos esa mesa de diálogo que han solicitado a las autoridades, tanto cantonal como provincial, esperemos que lleguen a buenos acuerdos y se brinde la solución respectiva. 12:30, amigos radioescuchas, a quienes estuvieron pendientes de los 105.3, nosotros nos despedimos, les esperamos el día de mañana, 6:00 a.m, para conocer las noticias actualizadas. Gracias a nuestro compañero David Cañar y quien les habla, Viviana Chica. Que tengan una excelente tarde.

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3: Canadá, Estados Unidos y México clasifican octavos de final del Mundial de Fútbol 2026. Las selecciones anfitrionas han logrado realizar una muy buena campaña hasta el momento, lo que les permite seguir avanzando en este torneo. De igual manera, Argentina y Francia, campeón y subcampeón reinantes, entre otros combinados, están entre los favoritos para llegar a disputar la gran final. Este viernes conoceremos los 16 equipos que pasan a la siguiente etapa.
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1: Qué tal amigos? Cordiales saludos, buenas tardes, qué gusto estar con ustedes, bienvenidos a disfrutar de la audición deportiva, saludos a quienes están con nosotros a través de los 100.5 en Putumayo, en Puerto del Carmen, en el resto de la provincia de Sucumbíos a través de los 105.3, nos escuchan al sur de Colombia, parte de Napo, y por supuesto a través de nuestras aplicaciones en el país y el mundo. Saludos a nombre de David Cañar en los controles, quien les habla, Milton Hernán Navarrete en la conducción de la programación deportiva. Vamos a hablar en la primera parte con el magíster Carlos Narváez, él es el presidente del deporte parroquial y barrial en nuestro país, Fedenaligas, ya se estará conectando con nosotros para este diálogo importante y también hablaremos del fútbol femenino. 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
1: Fin de espacio publicitario. Vamos de inmediato ya con la entrevista. Tenemos un par de inquietudes para el magíster Carlitos Narváez, quien es el presidente del deporte parroquial, del deporte barrial de acá de nuestro país. Así es que un gusto, gracias Carlitos por aceptar como siempre esta entrevista y algunas inquietudes de acá, desde Sucumbíos. Primero, bienvenido, y en Orellana se dio el torneo importante este fin de semana. ¿Qué tal? Bienvenido.
3: Milton, un saludo a ti allá en la radio de la voz de Sucumbíos, Lago, Nueva Loja. A ti y a todo tu staff, en primer lugar, espero me regales un medio minuto para, como lo hice ya textualmente, ya por este medio, mi parte solidaria para el abogado Damián Arroba, presidente de Fedelivas, por haber perdido a su mamita la semana anterior mientras estábamos en el evento, doña Flor Celina Vargas Segura, que es duro. Entonces, mi solidaridad y condolencia para el abogado Damián Arroba, el presidente de la Federación de Ligas Barrial y Parroquial de Sucumbíos. Ahora sí, Milton.
1: Bueno, no pudimos estar presentes en la provincia de Orellana, pero sigue el cronograma de actividades cumpliéndose al pie de la letra.
3: Sí, me hubiese gustado, porque fue un evento distinto a los otros juegos, que ni yo mismo lo pensaba tanto. Quizás falta un poco más de presencia de las provincias del país, donde no. Ahora aquí no sé cómo motivando, estamos haciendo ya un trabajo con el Ministerio de Educación y Deportes para ir mirando un poco cómo están su presupuesto, ¿no? Decía, porque 9 provincias en donde es un sentimiento. Mira que no tuvimos que a los entendidos en cultura física me van a decir, oye, aquello lo que hicieron, no podíamos clasificar, que vamos pensando para el próximo año con criterios donde habían la discapacidad, lo que estaba en su documento, puede ser física, intelectual, o sea, algunas que en condiciones. Hicimos una sola, estuvieron 9 provincias presentes con la anfitriona Orellana, los deportistas y las deportistas. Eran un sentimiento con sus familias, los que fueron los presidentes o los dirigentes que llegaron, que tuvieron la mayoría de presidentes con las delegaciones, excepto creo que no fue ni Pastaza, por ahí 2-3 provincias, el resto estuvieron ahí presentes. Entonces, bueno, en el caso también de Sucumbíos, lo duro que está pasando Damián, era una vida distinta. Usted no tiene, y le digo a los que me escuchan, el abrazo. Una vez que yo tuve el acto de inauguración, porque tuvimos el apoyo del alcalde de Loreto en la parte de alimentación, nosotros lo que corrimos con la premiación, con el arbitraje, el hospedaje, el primero de ver cuando ya me aparecía era gracias, profe, gracias, presidente, y los padres, todo. Es decir, se vio una fiesta, y la premiación fue distinta. Siempre una medalla para todos y todas las participantes, excepto el otro día. Se hicieron con el congresillo, que adelanta, ese fue el día viernes, se les recibió con allá desde el almuerzo. La provincia sede nos dio desde el día viernes almuerzo, merienda, hasta el domingo. Ya las ubicaciones, por lógica, que tenemos que tabular para presentar al ministerio, al MINEDEC, quedaron en primer lugar Napo. Mira, la Amazonía sigue, Napo ya es segunda copa que alzó también ya en juegos tradicionales en Esmeraldas. Segundo lugar el Oro, tercero Pastaza, cuarto Cañar, quinto Orellana, sexto Morona Santiago, séptimo Tungurahua, octavo Manabí y noveno Sucumbíos. Aquí, más que las ubicaciones, hay que decir que ahí vieron que les faltaban unos deportistas, no pudieron participar en ciertas disciplinas, pruebas, porque fueron 5 pruebas que las lanzamos para ver y para ir mejorando. Fueron los 100 metros planos, los 800 relevos, el lanzamiento de bala o el disco, como quieran llamar, las postas y también el salto largo. Entonces, en ese sentido, se hizo ya esto. Contentos, retornaron, todos llegaron a sus casas con el deber cumplido y seguimos adelante.
1: Perfecto. ¿Cómo estamos para Imbabura? Yo siempre estoy en contacto con los presidentes de la mayoría de provincias y he conversado también con Gerson Ruiz. Me habla de 14 delegaciones confirmadas. ¿Qué sabes tú, Carlos? Hablo del básquetbol, de la super, de la Master 40.
3: Debo también a ti felicitarte y agradecer. Primero, felicitarte por esa entrega que tienes de la capacidad de gestión y de buscar la conexión para la información, porque son los oficiales y nosotros somos los que estamos. Y agradecerte por estar pendiente de por. Están confirmadas 16 provincias para ya para lo que es en Imbabura. Te voy a dar lectura a las 16 provincias que tengo por aquí a la mano. Las 16 provincias que están para allá: Cañar, Cotopaxi, Esmeraldas, Galápagos, Guayas, Loja, Manabí, Napo, Orellana, Sucumbíos, Calche, Imbabura, Zamora Chinchipe, Pastaza, Morona, Santiago y Los Ríos. Hay 16 provincias que quizás había un pequeño dolor de cabeza, es lo que tienen. Es que entender, la mayoría de las provincias ya 6 meses sin transferencias. Quizás hubo un poco desde arriba, el momento que nos mandaron. Hay también que hay problemas internos, no de los dirigentes. Y voy a hablar a través para el señor delegado o funcionarios, más para el delegado de Contraloría que está en el Coca o en Orellana. Hasta el día viernes que estuve allá, no son capaces de entregarle una caución firmada. Por Dios, qué burocracia, qué lentitud. Yo le dije al presidente de M para yo llamar al gobernador y voy a llamar al ministro o al contralor, no me queda más. Primero que el abogado se fue de vacaciones, luego que déjeme revisar. Oye, solamente es revisar y poner una firma, una caución que está exigido en la norma que permite para custodiar el dinero que es del Estado. Imbabura, recién acabo de presentar el día de hoy los documentos. Galápagos estaba con un certificado que le había aparecido allá, el bancario, ya lo hicimos. Morona, Santiago está pendiente con lo que llegue la caución y el certificado bancario que le mandaron a aperturar una cuenta corriente como era la parte pertinente. El resto se ha hecho gestiones. Estoy trabajando directamente por disposición del señor Roberto Ibáñez, viceministro del deporte, con el señor Miguel Andazo, subsecretario de Educación Física y Recreación, quien, y con María Fernanda Palmillo. Estoy directamente ligado con ellos y hay un compromiso que entre hoy y mañana, máximo hasta el 8 de julio, están los recursos en todas las provincias, excepto en las 3 o 4 que te acabo de mencionar. Tú sabes que son los trámites que hay que hacer. Entonces, en ese sentido, quizás es el miedo, y no solo el miedo de Imbabura, bueno, que no van las provincias, y el sentir de las que van a visitar, pues ya no tienen fiado transporte, uniformes, alimentación del camino, hay que pagar sueldo y salarios al equipo de personal que trabaja, pero hemos logrado ya en eso, estamos seguros, y gracias por la entrevista, estoy dedicado a eso, dedicado netamente a hacer lo que es el trabajo con el área técnica respectiva, y es el compromiso que salga la plata, y también tenemos una noticia que para el próximo año, a los que están escuchando en las provincias, las cantonales, las ligas, va a ser un solo pago, es decir, máximo entre febrero y marzo tenemos la plata, exagerando abril, para todo el año, para evitar estos inconvenientes. Quizás también fallan muchos técnicos, no hacen el POA bien, hay cosas que mandan a ratificar. Entonces, en ese sentido, estamos avanzando y con la bendición de Dios, listos para Atuntaqui, en Imbabures, en Atuntaqui. Ahí hay el apoyo del alcalde a través de Gerson Ruiz, nuestro presidente, que nos dan hospedaje y alimentación. Hay provincias que se están ayudando mucho. De igual manera, el Sucumbíos para noviembre en el fútbol senior. Es decir, hay un trabajo de la dirigencia que yo aplaudo. Cuando me dicen gracias, presidente, digo la gratitud a ustedes por la capacidad, el tiempo de hacer una gestión ante una autoridad como es de un gobierno excepcional.
1: Perfecto. Carlitos, te agradezco, vamos a estar en contacto, igual que lo hice.
3: Quería anticipar otra noticia que tengo, que ya que sepa su cubillos, lamentablemente Pastaza acaba de desistir del fútbol femenino senior que estaba para la última semana de agosto. Bueno, nosotros vamos a aplicar lo que dice la ley, una multa económica, y estamos ya buscando sede para esas fechas mismo. Eso quería decirte, donde manifiesta que no tuvo el apoyo del alcalde, el prefecto, que da pena con las autoridades de la provincia de Pastaza, donde hay deportistas que vienen. Entonces, Milton, eso quería nomás hacer conocer, okay, y agradecerte a ti por el espacio.
1: Muchas gracias al Magíster Carlitos Narváez. Vámonos una pausa. Al volver, seguimos hablando más del deporte, el fútbol femenino. Acá continúa el torneo cantonal, llega a la parte final este día, sábado, en el estadio de Santa Cecilia. Ya volvemos.
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0: Continuamos en la audición. Vamos de inmediato a escuchar un par de entrevistas de... ¿Estamos listos? Con la entrevista de Eduardo Loja, quien es el técnico del club JLAX de fútbol femenino, cayó eliminado. Y también a doña Carmen Manovanda, quien está al frente en la dirigencia en esta institución. El fútbol femenino continúa dándose acá en este torneo a nivel del cantón. Lamentablemente varios son los que se quedan en el camino. Uno de ellos de la Liga del Norte, el conjunto de JLAX, cae derrotado 0-1 ante un compañero de patio como es Independiente. Aquí está el técnico precisamente del conjunto de JLAX. ¿Cómo le va? Bienvenido.
1: Gracias por la entrevista, pues, para dar mi apreciación sobre el tema deportivo, netamente, ¿no? Un torneo bastante competitivo, pues nos tocó, como bien usted dice, eliminarlos entre compañeros de barrio, por así decirlo, ¿no? Así es.
0: Bueno, cuénteme, tan difícil el torneo primero en la liga, ¿no? Porque allá se puede conseguir el cupo y luego para pasar al cantonal.
1: Sí, claro, sí, estuvo bastante competitivo. Imagínense que a veces solo había de diferencia a un punto del primero al tercero, y así se manejó todos los cuatro cupos que nos asignaron para acá, pues, al Interligas.
0: ¿Cómo consigue usted llegar acá a la parte técnica del equipo en este año?
1: Bueno, como siempre he estado haciendo acompañamiento en otros equipos, ya de alguna manera uno se abre espacio en el ámbito deportivo, en este caso, pues, el fútbol femenil. Y de ahí, pues, en conversaciones con los dirigentes el año pasado, pues me han pedido que les acompañe este año para armar un equipo un poco más competitivo, que pelee el campeonato y que también dé batalla en el Interligas. Ese era, de alguna manera, ese era el objetivo, y se ha cumplido, pues, en gran medida.
0: Don Eduardo Loza, Loja es el técnico, viene de la provincia de Loja, a propósito, apellido, sí. De la ciudad, de la provincia y el suyo, ¿no?
1: Sí, sí, coincidencias en Pascuales, como dice nuestro adagio popular. Nacido allá, pues, y trajinado acá, pues el oriente me ha abierto las puertas, primero en Chuchufindi y luego acá en el cantón La Guaira.
0: Don Eduardo, ¿qué le ha parecido el desarrollo del campeonato hasta donde ustedes llegaron? Pasaron la primera etapa, no pudieron con la segunda.
1: Sí, como le digo, el ambiente es muy emotivo.

0: y hay unión entre, hablemos así netamente, el tema de jugadores, bastante unión, tanto del equipo de nosotros como de las compañeras de la Liga del Norte que nos venimos tratando y nos conocemos pues, en las diferentes fechas que nos ha tocado competir. Nos tocó pues con una de ellas y bueno, en todo caso las felicitamos y como les dije a algunas chicas que las conozco, que les deseo éxito y que dejen en alto el nombre de la Liga del Norte.
1: Así es, bueno, ha finalizado este año, a prepararse para el 2027, ¿ah?
0: Sí, ya de aquí un poco cabeza fría, ir pensando, pues también los dirigentes, la parte dirigencial, pues ellos sabrán tomar las mejores decisiones para seguir con su institución deportiva, aportando, cabe decir, pues un granito de arena en estos eventos barriales que son, pues como usted verá, de masificación deportiva. Pues aquí tenemos chicas, por ejemplo, en el equipo de nosotros, menores de edad, de 14, 15 años, que ya han debutado este año en la categoría senior, y eso nos llena de motivación saber que estamos aportando pues en ese sentido aquí en la sociedad.
1: Gracias por el diálogo.
0: Gracias a usted por el espacio y saludos a toda la afición deportiva de TVNET. A usted también, su persona.
1: Doña Carmen Manovanda está al frente de la dirigencia de acá del conjunto JLAX. Bienvenido a través de este espacio acá. Cuénteme cómo está luego de que se ha cumplido ya este año con un torneo o una participación inclusive a nivel cantonal.
2: Primeramente, muchísimas gracias por estar aquí. Para nosotros pues es algo muy contento, ¿no? Nos sentimos contentos, orgullosos de haber llegado hasta la parte final. Hemos demostrado todo lo que se ha podido, las chicas pues han demostrado todo en la cancha, todo lo que han sabido hacer, y me voy tranquila, orgullosa, un poquito incómoda, ¿no? Porque hubo discordias entre los árbitros que me robaron un gol, pero bueno, así es el deporte, todos cometemos errores y pues me voy contenta.
1: Cuénteme, ¿qué quiere decir las siglas que aparecen dentro del sello de ustedes?
2: Ya, ese sello, las siglas es algo personal, el equipo es de nosotros, yo soy la dueña del equipo y las siglas de aquí son los iniciales de los nombres de mis hijos.
1: Ah, qué bueno, qué chévere, ¿eh? ¿Cómo nace la idea de formar un club precisamente femenino, que antes no era muy común?
2: Bueno, primerito empezamos con el equipo masculino, por la memoria de mi hijo, que en paz descanse, pues él era federado y tenía la emoción deportiva. Entonces ya nos armamos a hacer un equipo por él, porque él quería tener su propio equipo y pues entre todos nos reunimos y decidimos sacar el equipo.
1: Qué bien, cumplido un sueño, que es importante también la parte sentimental, ¿no?
2: Sí, y después pues ya las niñas se pusieron a jugar en otros campeonatos, pues como nosotros ya armamos el equipo, pues decidimos sacar al femenino también.
1: Hablando de la parte económica, todos sabemos lo complicado que está acá. ¿Cómo se desenvuelven en esta parte de arbitraje, de indumentaria, de aguas, pasajes, en fin?
2: Bueno, pues en esa parte es un poquito duro, dijo, para nosotros como dueños del equipo, pero dando gracias a Dios, pues hemos ido avanzando y hemos ido pudiendo enfrentar toda la situación.
1: ¿El logro que ha alcanzado, el mayor logro como equipo, cuál ha sido?
2: El de ahora llegar a las Interleagues.
1: Qué bueno. ¿Piensa para el próximo año ya, mediante, con la bendición de Dios, por supuesto, cambiar de jugadoras, armarse un poco mejor? ¿Qué se piensa al momento?
2: Bueno, si Dios lo permite, sí. Sí, pero igual con mis chicas que han venido desde el principio, desde el primer momento que empezamos a las canchas, pues ellas siguen con nosotros. Y si hay la oportunidad de encontrar más chicas que deseen jugar y participar en mi equipo, pues serían bienvenidas.
1: ¿Usted juega?
2: Jugaba en bici, pero igual sí le hago un poco, no mucho, pero sí me toca cuando ya me toca entrar a la cancha.
1: Perfecto, la satisfacción del dirigente es un trofeo, una medalla, no más. La inversión está en la salud y hacer el bien a las personas a través del deporte.
2: Claro, lo que nosotros nos llevamos, la satisfacción de ver a las chicas como juegan y por mis niñas también que juegan ahí y verles ese gusto de estar en la cancha, pues igual cuando yo más soy portera que jugadora, pues es un honor porque toda la familia pues juguemos y participemos en nuestro equipo.
1: ¿Qué opina de Ecuador en el Mundial?
2: Pues en esa parte.
3: Bueno. Hasta aquí llegamos con nuestra programación. Muchas gracias a todos ustedes por la sintonía. Tengo ya la programación semifinal y final de las damas. Mañana seguimos con esta información. 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Nos vamos, amigos, muchas gracias. A nombre de David Cañar en los controles y quien les habla, Milton Hernán Navarrete. Les dejamos con una excelente compañía, la mejor música del mundo, la música ecuatoriana, nuestra música nacional, con pasillos y algo más, hasta las 15 horas. Que tengan un resto de jueves muy feliz.
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6: Es la hora 13:17 minutos.
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7: Es la hora 13:35 minutos.
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1: Es la hora 13:42 minutos.
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2: Canadá, Estados Unidos y México clasifican octavos de final del Mundial de Fútbol 2026. Las selecciones anfitrionas han logrado realizar una muy buena campaña hasta el momento, lo que les permite seguir avanzando en este torneo. De igual manera, Argentina y Francia, campeón y subcampeón reinantes, entre otros combinados, están entre los favoritos para llegar a disputar la gran final. Este viernes conoceremos los 16 equipos que pasan a la siguiente etapa.
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1: Es la hora 13:50 minutos.

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1: Buenas tardes a nuestros amables oyentes, a nuestras amigas, a nuestros amigos que están en nuestra sintonía. Este día jueves que contamos ya 2 de julio del 2026. Y aquí estamos para entregarles las mejores melodías, en las mejores voces, las mejores composiciones de la música ecuatoriana. Pueden comunicarse al 0986, comuníquese al 0986-560-430. 0986-560-430 y solicite su tema preferido, ¿eh? Los saludos para sus amigos, sus familiares y por supuesto solicite su melodía preferida, que aquí estamos para complacer y juntos programar y hacer de esta tarde lluviosa, ojo, para salir, prepárese para la lluvia. Está cayendo un torrencial aguacero sobre la ciudad de Nueva Loja. Y quienes van conduciendo sus motocicletas, sus vehículos, tengan mucho cuidado. Demasiada lluvia, la verdad, en este momento. Cayó inesperadamente, ¿eh? Inesperadamente se hizo presente la lluvia en esta tarde aquí en Nueva Loja. Saludos cordiales a todos los amigos que están con nosotros. Claro, saludar también en Chuchupindi a nuestro gran amigo, el licenciado Edgar Silvestre. Buenas tardes, licenciado. ¿Cómo le va? Que le vaya muy bien en sus proyectos. Y por supuesto saludar a doña Magdalena Miranda. ¿Cómo le va, doña Magdalena? ¿Llueve o no llueve por su lado? Tencio Chufindi, ¿eh? Un cordial saludo a la familia Llanes, a la familia Jiménez, esto en Eleno. Estamos muy contentos de ser parte de

0: 53 minutos.
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0: Los saludos, saludos, saludos a todos nuestros amigos, bienvenidos a quienes integran a nuestra sintonía. Va calmando un poco la lluvia acá, ¿no? Y nosotros estamos yéndonos a una pausa comercial. Luego de esto continuamos con saludos, con melodías para seguir complaciendo a nuestros amigos y amigas que están en nuestra sintonía.
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Continuamos acá con nuestras canciones, nuestras melodías. Gracias por estar con nosotros. Mañana muy bonita, fresca, pero en este momento la tarde está bastante lluviosa. Va calmando, sí. Cayó un golpe fuerte acá, un golpe fuerte en nuestra ciudad, aquí en Nueva Loja. No sé cómo estará en el resto, de la ciudad, del cantón, la provincia. Pero bueno, hora de escuchar una hermosa melodía en la voz de los hermanos Miño Naranjo, Tata Dios. Escuchemos este hermoso tema y con esto saludamos también a don Elio Álava. ¿Dónde se encuentra don Elio? Saludos cordiales.

0: Es la hora 14:08.
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Buenas tardes a quienes nos sintonizan en General Farfán, allá en Corazón Orense. Un cordial saludo a cada uno de ustedes en la 10 de agosto también. Un abrazo grande a quienes siempre están con nosotros con la diferentes programación o la programación variada que tenemos acá en Radio Sucumillos. A mi flaca, un abrazo grande, ¿eh?

Queremos saludar muy cordialmente a las personas que están en nuestra sintonía. Dice, buenas tardes, distinguido amigo, por favor, le quiero solicitar una música de JJ, Julio Jaramillo, para el señor Franco Armijos, de parte de sus grandes amigos Federico y Rosita, una canción para Federico Sarango, también de los hermanos Caiza, de parte de su esposa. A doña Rosita Beltrán, por supuesto, también saludos cordiales, siempre está usted en nuestra sintonía. Y hablando de JJ, Julio Alfredo Jaramillo Laurido, entre los miles, entre las miles de canciones que él grabó, pues aquí está una muy bonita también, ¿ah? Para poder seguir escuchando y, por supuesto, ser parte de la música, ¿no? Vamos a escuchar Reminiscencias, un hermoso tema de JJ. Y por supuesto, con esto saludamos al señor Franco Armijos, de parte de sus grandes amigos Federico y Rosita. Y por supuesto, más luego para don Freddy Sarango, también estaremos entregando otra importante y hermosa melodía.

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2: Es la hora 14:17 minutos.

Y con mucha alegría en esta tarde, por supuesto, un poquito nublosa, lluviosa, pero aquí estamos con alegría para complacer a nuestros amigos y amigas que están en sintonía de Pasillos y Algo Más. Recuerde que 0986-560-430, 0986-560-430, para que usted solicite su melodía, su saludo. Y queremos saludar también a todas las personas que están con nosotros, a doña Nilda. Gracias por siempre ser parte de esta programación. Saludar también a nuestros grandes amigos allá en el Heno, a la familia Jiménez. Olguita Jiménez, ¿qué tal? Buenas tardes. Es hora de escuchar también a doña Carlota Jaramillo. Qué excelente voz. Nació en una de las 33 parroquias rurales que tiene el Cantón Quito, ¿no? En Calacalí, y se convirtió en una de las voces extraordinarias para la música de nuestro país. A mi flaquita, un abrazo grande en este frío, ¿eh?

Quiero enviar un cordial saludo también a don Helio Álava. Ya apareció don Helio, ¿eh? Está lloviendo, dice, está en casita y como siempre escuchando las mejores melodías de acá de nuestro pentagrama, las mejores voces, las mejores composiciones precisamente, ¿no? Así es que un saludo para usted y para todas las personas que están en nuestra sintonía. Y aquí está la voz de Juanito Álava, ruego de amor, ¿eh? ¿Cuántas veces se ha rogado un amor, no? Aquí está esta hermosa melodía. Juanito Álava ya no está con nosotros, ya falleció hace mucho tiempo, pero nos deja este legado de canciones, ¿no? Para seguir escuchando su voz y recordando estas hermosas melodías. Un abrazo grande. Escuchen esta canción.

Así avanzamos con melodías, con canciones de acá, de nuestros grandes compositores, escritores, arreglistas, intérpretes. Y bueno, escuchemos a Claudio Vallejo, Amores de un Día.

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1: Artistas de nuestro país en esta tarde y como todos los días de lunes a viernes a partir de las 13 horas, ¿no? A 15 horas. ¿Sabes lo que soy? Con pasillos y algo más. Es hora de escuchar a la grande de América, desde muy pequeña, la quiteña. Paulina Tamayo empezó a interpretar melodías en la escuela, en el colegio, y luego ya pasó a formar parte de diversos concursos donde realmente impresionó a todos, ¿no? Escuchemos Amor, Dolor, este hermoso tema en la voz de la Grande de América.

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3: Es la hora 14:32 minutos.
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Bueno, y hoy nos acompaña con esta hermosa melodía Eduardo Brito Mieles, un manabita que hace muchos años grabó algunas melodías y sobre todo los pasillos. Su excelente voz hizo que se convirtiera en un gran artista de nuestro país y reconocido a nivel internacional. Así es que aquí está. Letra, composición poética de Medardo Ángel Silva y la voz de Eduardo Brito.

14:36, avanzamos nosotros con nuestra programación. Ya dejó de llover acá en Nueva Loja. Y claro, muchas gracias a todas las personas que están en nuestra sintonía en Loreto. Quiero saludar a la familia Lima. Gracias por estar con nosotros allá en el Coque, en el Sacha. En el Sacha, la familia Vega también, un saludo muy cordial. Es hora de escuchar a una de las grandes figuras de la música de nuestro país. Juanita Urbano, jovencita, fue a Estados Unidos, siguió con su vida artística, regresó a nuestro país para deleitarnos de hermosos temas como este, ¿no? Lleva como título Elegía.

Continuamos acá, gracias a la sintonía de todos ustedes. Por allá, por los años 70, llegó un hermano peruano a nuestro país, se quedó, se radicó en Guayaquil. Se trata de Cecilio Alba. Y uno de los temas que lo catapultó para los primeros sitiales de música popular, el rocolero mayor, es Disimula.

0: Bueno, y así avanzamos, escuchamos estas hermosas melodías. Nosotros vamos a ir a una ligera pausa comercial. Luego de ello volvemos con más recuerdos con la voz de nuestros artistas a través de los 105.3 de Radio Sucumbíos.
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0: Esto es Pasillos y Algo Más, 0986-560-430, su número para que pueda solicitar su melodía. Doña Yolita Sanabria, saludos cordiales allá en la Progreso Bolívar. Esto ya es en Orellana, la familia Villacís en la Gualaceo, un cordial saludo también. A don Raúl Benavides, queremos enviarle un gran abrazo, igual que para toda la familia allá en Las Delicias, en la 24 de mayo, full sintonía, y lo propio para nuestros amigos que nos sintonizan en la vía Huanta. Saludos cordiales en Tarapoa, allá en Teicua, a la orilla de los ríos, tenemos grandes amigos que siempre están con nuestra programación. El mendigo, la voz nuevamente de El Inmortal de América, el Ruiseñor, Julio Alfredo Jaramillo.

La voz de Roberto Zumba, otro de los quiteños que por mucho tiempo se mantuvo también dentro de los primeros lugares, hoy cantando a dúo con otra voz excelente de una de las artistas grandes de nuestro país, aunque nos digan amantes.

Y bueno, así estamos llegando a la parte final ya de la programación de este día jueves, ya 2 de julio, ¿no? Pero aquí estamos precisamente para despedirnos con alegría. Agradecerles a todos ustedes por la compañía y por supuesto decirles que Dios mediante mañana estaremos nuevamente con ustedes. La compañía de todos es lo más importante de la programación. Un abrazo grande, soy Milton Hernán Navarrete. Dios mediante, digo, mañana nuevamente estaremos con ustedes para recordar estos hermosos temas, hermosas melodías en los artistas y con la voz de los artistas de nuestro país. Que tengan un resto de jueves muy feliz. Continúen con nuestra programación. Adiós.

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1: Canadá, Estados Unidos y México clasifican octavos de final del Mundial de Fútbol 2026. Las selecciones anfitrionas han logrado realizar una muy buena campaña hasta el momento, lo que les permite seguir avanzando en este torneo. De igual manera, Argentina y Francia, campeón y subcampeón reinantes, entre otros combinados, están entre los favoritos para llegar a disputar la gran final. Este viernes conoceremos los 16 equipos que pasan a la siguiente etapa.
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5: Es la hora 15:47 minutos.

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4: Es la hora 16:03.

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4: Es la hora 16:18 minutos.

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4: Es la hora 16:33 minutos.

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1: Canadá, Estados Unidos y México clasifican octavos de final del Mundial de Fútbol 2026. Las selecciones anfitrionas han logrado realizar una muy buena campaña hasta el momento, lo que les permite seguir avanzando en este torneo. De igual manera, Argentina y Francia, campeón y subcampeón reinantes, entre otros combinados, están entre los favoritos para llegar a disputar la gran final. Este viernes conoceremos los 16 equipos que pasan a la siguiente etapa.
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5: Jueves 2 de julio. Bienvenidos todos y todas a esta segunda emisión de Ecuador en Contacto. Para revisar lo más destacado de la agenda informativa de hoy, los acompañamos Karina Torres en el control de sonido y Fernanda Ver en los micrófonos. Hay importante información para compartir con ustedes, así que vamos de inmediato con los titulares. Promotores de la revocatoria de mandato se movilizarán este 4 de julio. Abogado de INICOFI afirma que la participación de sus defendidos en los proyectos de PROGEN fue legítima. Asambleístas de Pachacútic no participarán en las seccionales de 2026.
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5: Comenzamos. La plataforma Revoca EC anunció que el próximo 4 de julio realizará la Marcha de las Antorchas, en respaldo al proceso de revocatoria del mandato del binomio Noboa Pinto. Los miembros de este colectivo, además, realizaron una denuncia que nos detalla nuestra compañera Nicole Mendoza en el siguiente reporte. Te escuchamos, Nicole. CORAPE informa.
9: Y el país se integra. A través de una rueda de prensa, integrantes de la plataforma Revoca EC denunciaron que el Consejo Nacional Electoral aún no responde a su solicitud para conocer el contenido de las cajas de entregadas por el presidente Daniel Noboa como parte de su contestación al proceso de revocatoria de mandato. Así lo afirmó el abogado Washington Andrade.
10: Hemos presentado varias solicitudes para que nos entreguen información. A la primera nos contestaron ya porque hicimos un plantón al frente. Y nos enteramos de que efectivamente había sido notificado el presidente de la República. Ese plazo que tenía ya concluyó, y por eso vimos la pantomima de la presentación de estas 22 cajas que estaban llenas de nada en realidad, porque nos sorprendió, y esto es claramente, es un engaño a la sociedad, pero por eso mismo les pedimos nosotros copias certificadas de la contestación que no nos quieren dar.
9: Por su parte, Leonidas Issa, presidente de la Ecuarunari, afirmó que desde el gobierno nacional se intenta invalidar las acciones impulsadas para la revocatoria de mandato.
11: Señora Murillo, señor presidente de la República, esta es una iniciativa de la mayoría de los ecuatorianos. Segundo mensaje, con absoluta claridad para el pueblo ecuatoriano. Este proceso no va a manchar con procesos electorales, porque también hemos escuchado que pretenden deslegitimar con procesos electorales. Este es un hecho político, sí, de defensa política de toda la estructura, en este caso de la sociedad ecuatoriana.
9: Jorge Cáceres, representante del Frente de Defensa Petrolero, afirmó que el pedido de revocatoria contra Pinto responde al presunto incumplimiento de sus funciones en el ámbito de la salud.
12: La Constitución, en el artículo 149, obliga a la vicepresidenta a ejercer las funciones asignadas. Durante 5 meses tuvo el control total y directo sobre el sistema de salud. ¿Y qué es lo que tiene el pueblo ecuatoriano? Muertes en los hospitales, desabastecimiento del sistema de salud, falta de medicamentos.
9: Verónica Naranjo, miembro de la plataforma, anunció que en respaldo a la revocatoria se movilizarán este 4 de julio.
13: Este 4 de julio les esperamos frente a lo que era la tribuna de las Chiris, a todos los ciudadanos, a perder ese temor instalado que ha querido el gobierno opresor plantearnos.
9: Asimismo, la Unión Nacional de Educadores, participante de este proceso, convocó a una vigilia ciudadana en los exteriores de la Fiscalía General del Estado, este próximo 3 de julio, a partir de las 6:30 p.m. Esto con el fin de exigir seguridad frente a los innumerables casos de robos, extorsiones y secuestros de maestros y estudiantes. Reportó Nicole Mendoza, Corape Informa.
5: Y el país se integra. Muchísimas gracias, Nicole. Cambiamos de tema. La Comisión de Transparencia de la Asamblea Nacional continuó el análisis del proyecto de ley para prevenir y sancionar la pornografía con utilización de niñas, niños y adolescentes. Durante la sesión, el teniente coronel de policía Héctor García, de la Unidad de Ciberdelitos, explicó cómo operan quienes cometen este tipo de delitos en Internet. Señaló que suelen hacerse pasar por menores de edad en redes sociales, videojuegos y otras plataformas para ganarse la confianza de niños y adolescentes. García señaló que el actual COIP ya sanciona este tipo de delitos, aunque consideró necesario endurecer las penas.
14: Nuestra normativa nos ayuda bastante, pero sí es importante fortalecerle. Por ejemplo, en el Ecuador hoy por hoy, nuestro COIP ha sancionado la tenencia, la producción y la distribución de este material de abuso sexual infantil. Estas tres modalidades, llamémoslo así, es sancionado por nuestro COIP en el artículo 103 y en el artículo 104 del Código de Orgánico Integral Penal. Pero con lo que se está sugiriendo en esta ley de fortalecer y robustecer y ser más drásticos en la pena privativa de la libertad, teniendo una similitud con la violación, creo que esto daría más fuerza primero para realizar estas actividades en contra de estos delincuentes.
5: El oficial también destacó que Ecuador forma parte del Convenio de Budapest, un tratado que facilita el intercambio de información y la cooperación con otros países para investigar estos delitos.
14: Los miembros de este tratado son más de 77 estados a nivel global, donde todos tienen ya en su normativa estas sanciones, estos delitos en contra de estas acciones tan atroces. Y eso es bueno también, que nuestro país se siga posicionando a nivel global contra la pornografía infantil. Y eso también, ¿qué nos permite? Esta convención también nos permite que podamos nosotros tener una cooperación internacional con todos los miembros de la Convención de Budapest y poder intercambiar información de primera mano, tener información actualizada y también poder inclusive realizar actividades operativas de carácter internacional, donde todos estos países planificamos actividades operativas y podemos dar un golpe ya no solamente como país, sino a nivel regional y a nivel global, que también causa mucho impacto contra estas mafias.
5: Tras la comparecencia, la presidenta de la comisión, Diana Jácome, insistió en la necesidad de crear un registro nacional de personas con sentencia ejecutariada por estos delitos. Por su parte, el asambleísta Blasco Luna planteó la posibilidad de restringir el acceso de menores de 16 años a redes sociales y videojuegos en línea. Cerramos este bloque de noticias con las declaraciones de la legisladora del movimiento Pachakutik, Mariana Yumbay, quien aseguró que ninguno de los tres asambleístas de la organización será candidato en las elecciones seccionales de noviembre de 2026. Además, afirmó que el movimiento no respaldará a quienes no mantengan lealtad a sus principios. Escuchemos más detalles de lo que dijo la asambleísta en el reporte de Nicole Mendoza. Corape informa.
9: y el país se integra. El movimiento Pachakutik se suma al anuncio de candidaturas para las seccionales de 2026. Mariana Yumbay, representante de la organización en la Asamblea Nacional, informó que desde hace varios meses, las directivas provinciales han trabajado en un proyecto político alineado a la protección de derechos humanos y de la naturaleza. Agregó también que han seleccionado candidatos que sean fieles a los principios de la organización.
15: Ha habido una actividad previa, diríamos, que nos hemos dedicado a reestructurar las directivas en las coordinaciones provinciales, cantonales, parroquiales, pero también en este momento previo hemos venido trabajando en la impulsando la escuela de formación política para que los próximos candidatos conozcan perfectamente cuál es el proyecto político de Pachakutik, que entiendan que el Pachakutik es un movimiento de izquierda que está para luchar por los derechos de los trabajadores, para garantizar una vida digna de todos y de todas, para defender la naturaleza, defender los derechos colectivos.
9: La asambleísta anunció que en el reglamento interno de la organización existe una prohibición de participación para aquellos candidatos que muestren una aparente alineación al gobierno.
15: Hay una prohibición, por ejemplo, aquellos que han sido o se han aliado con este gobierno totalmente de derecha y neoliberal, ellos no podrán ser candidatos, ellos podrán ser en otros partidos, pero no en el movimiento Pachakutik. Se va, igual hay un requisito que hayan trabajado por el no en la última consulta popular en la que se ganó con más del 60%. Además, no hay una alianza a nivel nacional, sino en cada una de las provincias, cantones, pueden llevar adelante estos procesos de alianza. Ahí estaría, por ejemplo, Izquierda Democrática, Democracia Sí, UP, entre otros.
9: Aclaró que los tres asambleístas de Pachakutik no participarán como candidatos en este proceso electoral.
15: De los tres que nosotros somos, de los tres que nos mantenemos firmes dentro del Pachakutik, no. Vamos a seguir en este órgano legislativo luchando y defendiendo los derechos de todos los ecuatorianos.
9: Tras finalizado el plazo para que las organizaciones políticas hagan sus elecciones primarias, el movimiento Pachakutik presentó a sus precandidatos, entre ellos el abogado Alejandro Guevara, quien fue anunciado como aspirante a la alcaldía de Quito, mientras que su precandidato a la prefectura de Pichincha será el coordinador de la organización Guillermo Churuchumbi. Reportó Nicole Mendoza, Corape Informa.
5: Y el país se integra. Muchísimas gracias, Nicole. Llegamos a nuestra primera pausa. Al regresar, los detalles de la jornada de estrategias para evitar la desinformación que se analizó durante dos días en nuestro país. Ya regresamos.
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5: Regresamos para contarles que el abogado Paulo Caña, representante de INICOFI, entregó a la Fiscalía documentación que, según la defensa, descarta la participación de la empresa en actos de corrupción del caso Progen. Además, aseguró que los más de 3 millones de dólares recibidos corresponden a pagos por dos obras ejecutadas para Progen. Los detalles nos los explica nuestra compañera Nicole Mendoza en el siguiente reporte. Corape informa.
9: Y el país se integra. La Fiscalía General del Estado recibió la mañana de este 2 de julio cerca de 8 cajas con información de los contratos que mantuvo la constructora INICOFI con la empresa Progen en la ejecución de obras para el proyecto Salitral y Quevedo. Así lo dio a conocer Paulo Caña, abogado de la constructora.
17: Nosotros hemos querido presentar información relevante donde determinamos que en efecto, sí, recibimos los 3.750.000 dólares, pero esto ha sido producto del trabajo realizado por la empresa sobre obra civil, que valga decirlo, es la única obra que tiene el proyecto Progen, ¿ok? Y que de hecho existe avalúos realizados por SELEC EP, que incluso se está llevando en el proceso de Estados Unidos, donde se puede determinar, primero, la existencia sobre la obra civil, segundo, los valores, más allá de las facturas, de los contratos, de las adendas que ya hemos presentado, donde desde nuestro lado se desvirtúa que hayamos recibido dinero en forma irregular o incorrecta, sino más bien es producto del trabajo que ha realizado mi representado.
9: Agregó que la entrega de esta información es relevante para esclarecer la ruta de los más de 3 millones de dólares que recibió la empresa.
17: Lamentablemente, en esta ruta del dinero se pueden encontrar ciertos pagos, abonos, como el caso nuestro, donde se puede malinterpretar o tergiversar, y por eso es que es importante para nosotros y para Salud del proceso penal que se está haciendo acá, que tengan toda la documentación que pueda determinar o que pueda esclarecer los hechos, y que nosotros no tenemos ninguna responsabilidad sobre un acto de corrupción, sobre un dinero recibido para beneficio sin hacer nada.
9: Asimismo, informó que seguirán un juicio civil contra Progen, ya que adeuda más de 6 millones de dólares con la constructora.
17: Bueno, en cuestión de fechas, se nos dio tiempos, los cuales se cumplió dentro de los tiempos, y por eso es que ya existe la entrega de la obra a satisfacción. Es decir, nosotros hemos cumplido con la obra, lo que nos han incumplido es el pago. Hemos recibido, como digo, 3.750.000 dólares, pero todavía tenemos pendiente de pago 6.100.000 y pico. Es por eso que se está haciendo un juicio civil, incluso para reclamar estos pagos a los que hago referencia.
9: Previo a la entrega de esta documentación, el abogado Paulo Caña indicó que Fabián Yar, en representación de la constructora Inicofi, fue llamado a dar su versión ante la Fiscalía General del Estado, en donde también otorgó información administrativa, contable y técnica. Reportó Nicole Mendoza, Corape Informa.
5: Y el país se integra. Muchísimas gracias, Nicole. En otro ámbito de la información, les contamos que durante 2 días, periodistas de Ecuador y otros países participaron del taller Caminos frente a la desinformación, diálogo, resiliencia y soluciones colectivas, para plantear soluciones y estrategias contra la desinformación. Nuestro compañero Rolando Goyes participó del encuentro y nos cuenta los detalles. Adelante, Rolando. Corape Informa.
18: Y el país se integra. La Fundación Gabo, en alianza con CFI, Agencia Francesa de Apoyo a los Medios de Comunicación, y la Embajada de Francia en Ecuador, realizaron este 1 y 2 de julio en Quito el taller Caminos frente a la desinformación, diálogo, resiliencia y soluciones colectivas, que contó con la participación de periodistas ecuatorianos, extranjeros, representantes de ONGs, entidades del Estado y otros, para plantear alternativas contra la desinformación. Gina Morelo, maestra de la Fundación Gabo y periodista, menciona que se logró al culminar la jornada los principales retos y que se aspira para hacer frente a esta problemática a nivel de la región.
19: Sin duda, yo creo que lo más importante frente al tema de la desinformación es cómo juntamos voluntades para construir estrategias que nos puedan servir para generar un combate fuerte frente a un fenómeno que está marcando mucha más polarización en nuestras sociedades, que nos termina de quebrar y fracturar todavía más en lo social. Pero yo creo, y me voy contenta de saber que hay enormes posibilidades de trabajar. Hay mucha creatividad y hay iniciativas muy importantes acá en Ecuador justamente para poder seguir fortaleciendo.
18: Señaló que con esta actividad se buscó también fortalecer la integridad informativa, la alfabetización mediática y el acceso a información viable en América del Sur. Si bien la inmediatez puede lograr desinformar o la inteligencia artificial, el reto de los comunicadores es verificar y reaprender.
19: Que hemos escuchado y leído bastante sobre lo que nos vienen conceptualizando de lo que pasa con el mundo digital. O sea, el mundo digital nos somete también a una suerte de nueva burbuja y nos aleja de muchas de las cosas que hacíamos de manera analógica o manual. Yo creo que hay que tratar de encontrar un equilibrio. No se trata de decir que botamos esto y nos alejamos de lo otro. No es tan así. Yo creo que hay posibilidades de que podamos acercar los dos lenguajes y encontrar un escenario de trabajo que nos permita poder desarrollar nuestras capacidades y nuestra creatividad al servicio de lo social, que al final es el objetivo del buen periodismo.
18: Además, que desde la academia se debe impartir la idea de pensamiento crítico y desde los más pequeños dar herramientas para distinguir entre comunicación e información.
19: Como periodistas tenemos la necesidad de desaprender algunas de las cosas en las cuales nos hemos anclado, no porque no sean importantes ni necesarias, sino porque requerimos un poquito de espacio en esa memoria para poder justamente volver a aprender o a recordar algunas que en algún momento practicamos. Y yo creo que hay claves muy bellas desde los educadores en esa relación con los niños, que son nuestras audiencias más pequeñas a las cuales nos podríamos estar dedicando para trabajar por ellas y para ellas.
18: Este taller, en el cual confluyeron ideas, estrategias y planteamientos, tendrá un seguimiento en Colombia en el próximo evento, donde la comunicación será el eje central. Reportó para Ecuador en Contacto, Rolando Góis García. 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
5: Y el país se integra. Muchísimas gracias, Rolando.
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5: Cerramos este segundo bloque de noticias en Loja con temas relacionados a la seguridad. Y es que las instituciones de control explicaron que mantienen operativos coordinados para reforzar la seguridad ciudadana y atender los sectores con mayor incidencia delictiva en la provincia. Para conocer más sobre este trabajo, escuchemos el reporte de nuestra compañera Mercedes Carrera desde Radio Matovelle. Te escuchamos, Mercedes. 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
21: Y el país se integra. La población de Loja se siente vulnerable frente a hechos delictivos que antes parecían lejanos. Para dar respuesta al requerimiento de la población, organismos de control articulan acciones para fortalecer la seguridad ciudadana, fomentar nuevas estrategias para intervenir en sitios críticos de inseguridad en toda la provincia. Ramiro Jaramillo, comandante del Grupo de Caballería 18 Cazadores de los Ríos, explica el proceso de intervención.
22: Con este tipo de intervenciones que se realiza conjuntamente con la Policía Nacional y el Ejército Ecuatoriano, ha disminuido las extorsiones, ha disminuido bastante lo que es sicariatos en la ciudad de Loja. Prácticamente ese es el resultado de que nos da el señor director y del CPL y mi coronel de la Policía Nacional, que estas intervenciones, nosotros como Fuerzas Armadas registramos lo que es celulares prácticamente que ellos utilizan para realizar llamadas extorsionando a la gente de acá afuera, de la ciudad de Loja.
21: Pablo Fajardo, jefe de la subzona Loja de la Policía Nacional, ofrece información sobre el trabajo con las Fuerzas Armadas.
23: Bueno, básicamente pues es una iniciativa de la gobernación de la provincia de Loja, pues en las que nosotros como instituciones componemos el Estado, nos articulamos, Fuerzas Armadas, Policía Nacional, Intendencia y el resto de instituciones, con la intención de articular diferentes procedimientos, diferentes operativos en el interior de la provincia, dentro y fuera de la ciudad de Loja, en los diferentes sectores, de acuerdo a la problemática delictiva que se da pues en los diferentes lugares de nuestra ciudad y nuestra provincia. Claro, lógicamente ha habido detenidos muchas las veces que tienen antecedentes de carácter delictivo, detenidos que han venido a operar de diferentes partes del país, especialmente de la costa de nuestro país. Estos han sido puestos a orden de las autoridades que imparten justicia con las diferentes evidencias que permiten pues fundamentar nuestro procedimiento y lógicamente darles las diferentes luces a las autoridades que imparten justicia con la finalidad de que reciban la sanción que se merece.
21: Para Ecuador en Contacto desde Loja, Mercedes Carrera.
5: Gracias por el reporte a nuestra compañera Mercedes Carrera. La Unión Provincial de Comunas y Cooperativas de Cañar apoyará la participación de las mujeres en el proceso electoral a fin de fortalecer el derecho a ser electas como autoridades locales. A continuación, los detalles en el resumen de la Red Quichua Corape.
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25: Las mujeres tienen que tener una participación activa en todos los eventos, en las asambleas comunitarias, en las mingas comunitarias, en los cursos, en los talleres, en las comisiones. Tiene que dirigir desde las comunidades, ¿no?
26: Pero
25: también tiene que ayudar, una ayuda social.
26: Pero se ha habido, doctor, eso.
25: Obviamente.
26: Ejemplo, solo en Tuqueta, por ejemplo, vea.
25: Sí, obviamente, tiene que haber. Las mujeres y la juventud tiene que haber con este trabajo y tiene que surgir desde allí, ser conocidos, conocidas. Y más que todo, cuando son conocidas, la propia comunidad le va a apoyar, ¿cierto? Entonces yo creo que voy por este lado, ¿no? Obviamente que tiene que avanzar, Para eso nosotros estamos acogiendo, elegiendo las ñustas. No deben quedar solo en esto. La lucha de las mujeres es la lucha como la lucha de los indígenas, ya, no reconocidos. Por ejemplo, los indígenas fuimos sometidos a las haciendas, ¿no es cierto? Y ahí venimos siendo catequistas, dirigentes, así, en fin, ¿no es cierto? Uh-huh. Ahora, últimamente, entonces, los indígenas, igualmente como centro, gente de centro urbano, entonces ahora yo creo que con la interculturalidad vamos entendiendo las cosas. Entonces vamos escalando. Ahí yo conozco a las mujeres fuertes, luchadoras, grandes comerciantes, grandes agricultoras. Hay que motivarlas.
24: La voz de Ingapirca, Uyachigantapa, Yanapaiwan, Kayuyaita, Uyachirkanchi.

0: Es momento de conocer las últimas noticias sobre lo que ocurre en este Mundial 2026. Y para eso le damos la bienvenida a nuestro compañero Rolando Goyes, quien nos tiene los detalles. Rolando, qué gusto saludarte. ¿Ya se saben los nombres de todos los países que pasan a los octavos de final de esta Copa del Mundo?
1: Fernanda, ¿cómo estás? Y todavía hay cupos pendientes. El Mundial 2026 entra en su etapa más emocionante con la conformación progresiva de los octavos de final, instancia que se disputará del 4 al 7 de julio y que reunirá a las 16 selecciones sobrevivientes tras los 16avos de final. Hasta el momento hay 10 cupos con boleto asegurado, mientras que 6 cupos todavía dependen de partidos pendientes. Los que están ya clasificados octavos de final son Canadá, Brasil, Paraguay, Marruecos, Noruega, Francia, México, Inglaterra, Bélgica, Estados Unidos, y estos son los cruces ya definidos. Canadá versus Marruecos jugará el sábado 4 de julio en Houston. Paraguay versus Francia el sábado 4 de julio en Filadelfia. Brasil versus Noruega el domingo 5 de julio en Nueva York. México versus Inglaterra el domingo también 5 de julio en la Ciudad de México. Estados Unidos versus Bélgica el 6 de julio en Seattle, y estos cupos todavía están pendientes. 6 lugares siguen abiertos y se definirían con los ganadores de las llaves entre Portugal versus Croacia, España versus Austria, Suiza versus Argelia, Argentina versus Cabo Verde, Australia versus Egipto y Colombia versus Ghana. De estos resultados saldrían los cruces restantes de octavos programados entre el lunes 6 y el martes 7 de julio.
0: Llegamos así al final de este espacio informativo que llega a ustedes con el trabajo de la Red de Radios Comunitarias del país. Nos volvemos a encontrar mañana, a la misma hora, con más noticias. Hasta entonces, un abrazo.
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0: ¿Qué tal, amigos? Saludos cordiales. ¿Cómo están ustedes? Bienvenidos al programa Machetes y Garabatos, aquí por Radio Sucumbío, su compañera solidaria. Hoy, grandes novedades desde la parroquia 7 de julio. Por cierto, esta parroquia está de aniversario. Saludos cordiales a quienes habitan en este hermoso sector del cantón Chuchubindi, provincia de Sucumbíos, Ecuador. Aquí empezamos entonces, mis queridos amigos. Bienvenidos y bienvenidas.
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0: Y bien, para ello, pues, mis queridos amigos, ya estamos hablando del tema sobre habitantes de la 7 de julio. Una persona bien joven, por cierto, historia de la parroquia 7 de julio. Decíamos, la parroquia está de actividades, de festividades, pero hay que conocer también su historia. Y luego también vamos hablando un poquito, a ver, ¿qué les parece si hablamos primeramente del programa Machetes y Garabatos y luego hablamos también un poco de la historia? Historia de las personas que estuvieron acá. Vamos a conversar con don Ángel Águila y su esposa. También me pareció súper interesante la historia de cómo empezó la 7 de julio, pero vamos primeramente por el tema del programa Machetes y Garabatos, que es la razón que nos tiene aquí. Nos invitó, dijo, venga, vea, don Celso, aquí voy a estar en la casa, le espero, y aquí estamos. Bienvenido, don Angelito Águila, coméntenos qué es lo que, qué le parece el programa Machetes y Garabatos, qué es lo que más le ha gustado durante todo su tiempo que es sintonía.
2: A mí me ha gustado lo que ha hablado Celso Moreta del plantío del cacao, café y los abonos que hace para poner. Y también me gusta de lo que dice los remedios de hacer. Yo hago el cogollo del guarumo con la raíz de la toquilla. ¿Cómo lo
0: pone? Y el cacao.
2: Y sacapiedra. Y del cacao también, sacando los tiernos, haciendo jugo y tomar. Eso me gusta. Me gusta lo que ahí sabe hablar don Celso.
0: Yeah. ¿Qué le parece a usted este tipo de programas en la radio? ¿Les ha podido formar? ¿Les ha podido ayudar? Nadie sabe hasta lo máximo. Siempre se aprende algo en la vida.
2: Sí, eso es bueno. Yo escucho bastante a Radio Sucumbíos. Me gustan los programas que tiene.
0: ¿Desde qué hora está usted en sintonía de la radio?
2: Mira, yo estoy a las 6:30 de don Moreta, y de las 8 la música también, hasta las 10 de la noche.
0: Excelente, mi estimado don Ángel. Vean, entonces, aquí nos queda una gran reflexión. Siempre lo que hacemos con amor en la radio hace que este mensaje llegue al pueblo y a la nueva generación sigamos recuperando estos conocimientos ancestrales que alguna vez estuvieron quedando en el olvido. Pero este programa ha sido uno de los, diríamos, pioneros en medios de comunicación para mantener la cultura, la tradición que durante décadas o cientos de años ha estado acá. Pero ahora también quiero comentarle o preguntarle, más bien dicho, a don Ángel, el fin, ¿no? El fin de nosotros estar acá. Ayer nos llamaron y a propósito también saludamos a nuestro ex compañero de radio, Héctor Tenemasa, que nos hizo el enganche, diríamos así, para hablar con don Ángel y comentarle, ¿no? O sea, él nos dice, se vienen las fiestas de las 7 de julio, estamos a puertas de las fiestas de las 7 de julio, esta parroquia tan reconocida en Chuchubindi, y usted dice, de lo que aprendió en la radio, hoy va a exponer en la expoferia.
2: Sí, lo que oí que dijo don Celso, yo voy a llevar unos dos productos ahí a la feria.
0: Excelente. Entonces, invita a la gente para que estén, ¿qué día va a ser la expoferia? Para que vayan a probar su producto.
2: Va a ser el día sábado.
0: Todo el día. Excelente. Entonces, mis estimados amigos, miren, ahí hemos tenido entonces a don Ángel Águila. También justamente nos decía, hay cosas que realmente no sabía cómo preparar y él, escuchando la radio, aprendió a preparar. estamos mirando a nuestro alrededor, a pesar de que hay pastizales, ganadería, pero hay medicina. Por donde miramos hay medicina. Y por eso les digo a mis queridos amigos, cuando queremos hacer, por ejemplo, el jarabe de mate u otros productos, debemos aprender a identificar, a conocer los beneficios medicinales de las plantas, qué cantidad colocar. Como ya lo dijo don Ángel, el guarumo, que alguna vez lo subimos en la radio, y hoy está ayudando muchísimo a personas adultas mayores que tienen problemas de infecciones a la próstata, inflamación de la próstata, lo mismo el cacao tierno, las mazorquitas que recién están en pepinillo, agarrar, hacer té o licuarlos, tomarlos, y hoy también está sintiendo, don Ángel dice que es excelentísimo para la salud. ¿Cómo ha podido vivir ya usted consumiendo estos productos? ¿Ha sentido que realmente vale la pena o es que Celso Moreta solo inventa?
2: No, sabe que está quedando bien, es bien bonito, me está quedando bueno eso.
0: Ya, entonces miren, esas cosas, ¿no? Siempre decimos nosotros en el programa, en algunas ocasiones, hay que ser sincero con la gente, hay que ser humilde como nos criaron nuestros padres en aquellas épocas, y eso es lo que llevamos el mensaje a toda la gente. Poder compartir lo que hemos vivido, lo que consumimos a diario, para que la gente cuando consuma diga es verdad, sí vale la pena. Cuando nosotros quizás vendiéramos algo, tuviéramos algún local y dijéramos, vea, cómpreme porque yo tengo esto, ahí sí podríamos estar pensando diferente. Al menos en la radio nosotros no ofrecemos ningún producto, solamente les ofrecemos conocimientos educativos, culturales, que hace que el programa de Machetes y Garabatos haya sido uno de los referentes para los agricultores, para las personas que a diario escuchan. No importa la edad, ya a las 6:30 de la tarde están todos pendientes del programa, y eso es lo que nos movió hasta acá, hasta esta querida parroquia, que a propósito intentaremos también cubrir la nota de las expoferias agrícolas del día sábado. Mi don Ángel, ya en la parte, digamos, como mensaje para la gente, ¿qué se puede decir a la gente? ¿Qué se puede opinar un poco sobre la medicina ancestral, estar sobre la medicina, sobre las plantas y no poder aplicar, no poder consumir? ¿Por qué recurrir a lo químico teniendo medicina en el patio de la casa?
2: Eso es que nosotros no nos damos cuenta que desde mucho tiempo las plantas esas haciendo nos queda bien, sino lo que nosotros corremos y corren a comprar en la botica esos químicos más bien.
0: Entonces, ¿qué decir? ¿Qué consejo dejar al pueblo?
2: El consejo es más bien de que esa procuren más bien ver esa medicina, no las otras medicinas. Que es una, como una droga. Natural es bueno.
0: Chévere, don Ángel Águila, entonces, ha estado con nosotros. Mis queridos amigos, hoy creo que no queremos aburrir a nuestro público, entonces aquí vamos a invitarles a escuchar un temita musical de la época de don Angelito. ¿De qué año es?
2: Es del 1947.
0: Listo, entonces pongamos musiquitas en base a la edad de nuestro amigo y a todos los que nos están escuchando la radio. Un temita musical y luego retornamos, obviamente cumpliendo con nuestros anunciantes, para seguir conversando la historia que la esposa de don Angelito nos va a contar. Nos pareció súper interesante. Ya volvemos.
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4: Listo, mis queridos amigos, estamos de regreso para seguir hablando sobre el tema de lo que es la historia mismo de la parroquia 7 de julio. Pero nosotros no queríamos acudir a magíster, a maestros, a licenciados, a ingenieros. No queremos desprestigiar su título, su estatus social, sino más bien quisimos ir a la fuente, a las personas que estuvieron aquí desde un inicio, desde cuando se empezó a fincar o a colonizar los terrenos de acá de la Amazonía. Hablamos de la parroquia 7 de julio. Y vamos a conversar con la esposa de don Ángel, que conversamos hace ratos, pero aquí hay algo que me encontré de sorpresa y también les quiero compartir con ustedes que quede como una pequeña anécdota, como algo coincidente. Vean, Celso Moreta acudió hasta las 7 de julio para el programa Machetes y Garabatos a conversar con ella, ¿no?, con la esposa de don Ángel, pero sorpresa. Y nos presentamos, yo le digo, me llamo Celso, y ella me dice, yo me llamo Celsa.
5: Sí, ¿verdad?
4: Entonces, mis queridos amigos, en todo mi recorrido, en toda mi historia de periodista comunitario, en todos estos 26 años en Chuchufindi, nunca había escuchado una coincidencia casi con mi nombre. Por eso incluso van a aparecer algo gracioso, ¿no? Hasta la voz un poquito coincide, ¿no? Pero vamos a conversar, y ahora sí, entrando en confianza, en contexto, vamos a conversar con doña Celsa, ¿qué?
5: Veloz.
4: Celsa Veloz. Sí. Espero que no sea más veloz que yo, doña Celsa. Vamos entonces a conversar sobre el tema de lo que es la historia misma de la 7 de julio. ¿Qué años, al menos? Si no se acuerda el año,
5: no,
4: al menos,
5: me acuerdo el año.
4: Ya no importa.
5: ¿Cuándo
6: venimos? 88. 86.
4: De 1986. Sí. Listo.
5: Ya.
4: Nos comenta doña Celsa, ¿cómo era cuando llegaron ustedes, doña Celsa?
7: Ayer, por ejemplo, digo, unos como caminitos, era montaña, no había muchas casas, era como tresitas, así nomás eran. Era así por montañas, así, había tigres, unas tres casitas, y había tigres, culebras, era aquí medio por ahí, daba medio miedo porque los tigres así también, pues sí, ya íbamos así enseñando ya.
4: Aquí. ¿De dónde vino doña Celsa?
7: Yo vine de Santo Domingo, de Los Colorados.
4: Ay, también yo vine de allá, vea. Tantas cosas que coinciden. Yo también vine de Santo Domingo en el año 2000. ¿Usted en qué año más o menos vino? El 86, dice, ¿no?
7: Sí, claro.
4: Entonces, bueno, ahí sí hay una diferencia de tiempo, pero claro. Yo llegué aquí en el año 2000.
7: Sí.
4: En el año 2000 estuve aquí. Corregimos si lo dije mal. Año 2000 llegué aquí, pero ya este pueblito, la 7 de julio, ya estaba grande, poblado. Totalmente. Entonces, doña Celsa, en cambio, no, ella vino, dice, cuando había tigres, culebras, montaña.
7: Sí, ahí había.
4: ¿Y cómo se acuerda algo? ¿Cómo se fue creando? Incluso ustedes son dueños de la finca en la 7 de julio, casi en el centro del pueblo, ¿no?
7: Sí, casi, ¿no? Y de ahí, digamos, como ya iba ya poblándose, ya botando las montañas, ya ahí se iba cubriendo, pellado. Ya se iba ya todo. Ya trabajando, pues ya se iba limpiando, ya quedó ya. Y ahí era puro montañas, así.
4: Y de la finca que ustedes tienen pegado a la vía, es realmente pegado al pueblo. Sí. ¿Ustedes también vendieron solares para que se haga el pueblito o no?
7: Sí, nosotros sí, también adonamos aquí para el jardín, aquícito nomás.
8: Ah, ¿también
7: sí,
8: donaron?
7: Sí, adonamos para el jardín y por ahí solares, todos hemos vendido, por ahí así.
4: Ahora, mi estimada Celsa, coméntenos, durante esa época hasta ahora, ¿cómo ha sido esta lucha, este trabajo? ¿Cuántos hijos tienen? ¿Ha sido fácil, ha sido difícil llegar hasta este momento? Ya son años, ¿no?
7: Ah, no, eso sí es duro, siempre está seguir trabajando. Era duro para así luchar esas montañas, trabajar todo, porque casi no había planteado, solamente había un poquito así de café, nomás no había. Tocaba trabajar, iba por ahí poco a poco trabajando, pero sí se ha luchado duro esto para poder...
4: Ya, de todos los productos, o sea, ya nos habla de café. Esto nos da a entender que ustedes cuando llegaron aquí comenzaron con el cultivo del café.
7: Sí, ayer el café que seguimos sembrando, puro café, ya después vuelta y venía el cacao, por ahí así, pues como era, como digo, casi no había productos, pero todo eran montañas.
4: ¿Cuántas hectáreas de café llegaron a sembrar?
7: ¿Cuántas sería ahí si quiero? Más tres por ahí no me habría sido cultivando, así sigue cultivando.
4: Pero antes cargaba bastante el café, nos cuenta.
7: No, eso sí se chilpía las ramas que sabía coger así, casi sentado, porque se chilpía las ramas. Era pepa grande, sí. Así se cogía el café, bien cargadísimo.
4: Sí. Mis queridos amigos, para los que no entendemos cuando se dice chilpían las ramas, sí. Yo le entiendo a doña Celsa porque también soy de la sierra. Sí. Chilpir se llama rajarse, desgarretarse, sí, desgonzarse, claro. La planta, ¿no? Uh-huh. Se quebraban del peso del café. ¿Y dónde sacaban el café en esa época? ¿Dónde vendían?
7: Aquí en la 7 de julio.
4: Ah, ya compraban café.
7: Sí, compraban el café.
6: Evangelio Veloz.
7: Sí, era bonito el café, grande, pepón. Pero sí, a veces de dos guachos se hacía, a veces dos quintales, tres quintales se cogía. Pero sí era cargado, cargadísimo el café. Ahora
4: yo. O sea, guachos, hablamos de calles. Sí, las de personas calle, que no entienden de guachos, calles, ¿no?
7: Sí,
4: así es. Sí. Ahora el tema: ¿por qué dejaron el café? La bronca.
7: Por la broca y otra que ya no había de sembrar, pues también ya, poco. Eso es.
4: ¿Por qué? O sea, dejaron ustedes perder el café y luego, ¿qué se dedicaron?
7: Ah, no, después era porque, digamos, sembramos una palmita, la palma, pero la palma no dio casi resultado, ¿no? La palma era, salió la semilla, había sido mala. Y ya pues ahí quedó porque ya no valió ni para negocio, nada, pero había sido la semilla mala. Entonces eso pasó.
4: Usted nos dice que tiene ¿cuántos hijos?
7: Cuatro hijos, una mujer y tres varones.
4: Hoy ya viven solos.
7: Ya solos, ya aquí en la casa. A veces cuando viene, bueno, un rato viene, ya, nosotros solitos.
4: ¿A qué se dedican ahora, doña Celsa?
7: A la agricultura, por ahí, a trabajar, cogiendo cacao, cafecito que hay así por ahí, poquito.
4: De todas las historias que vi desde, o sea, que ha vivido desde que vino acá, de todo lo que se recuerda, cuando dice que era montaña, ¿qué es lo que todo el tiempo recuerda como una historia, como una anécdota? Decir, esto no me voy a olvidar nunca, porque cuando yo vine esto era montaña, y esto era montaña, y esto no me voy a olvidar nunca.
7: Sí, esto era montaña, no digo ir y no se veía nada, de bueno, pura montaña, los caminos eran... como camina de guatuzos. Y ya, pues no se podía ni entrar por ahí a la montaña porque era daba miedo. Tigres.
6: Se cogía guatuzos de acá.
7: Sí, había guatuzos, venados también. Sí, venados también se cogía.
4: Nos decía que una vez la vecindad tuvo que eliminar un tigre porque estaba aquí en el pueblo.
7: Sí, le mataron ahí un tigre. Le mataron un tigre, pero sí, uno.
4: ¿Pero por qué le mataron, pobrecito?
7: No, es que este tigre toca matarle porque se come gente.
4: Ah, comía gente.
7: Claro, pues sí.
4: Y sí ha visto casos que comían gente por acá.
7: Sí, pues el tigre siempre come, que no va a tener miedo porque ese tigre sí, por acá le mataron, sí, le mataron un tigre. Y le daba miedo por el tigre cuando decía al menos por ahí el tigre anda por ahí, ya no se podía ir porque daba miedo. Uh-huh. Ah, sí, el tigre.
4: Desde esa época del tema de los animales naturales, de la selva, aunque bueno, cada quien tiene su criterio, pero es la moda de cómo vivían los agricultores, es la manera de cómo ellos fueron sobresaliendo en sus fincas. Hoy para mí es una admiración que pegado a la 7 de julio tener una finca, un terreno, no, ahora en esta época no todos pueden tener acceso a comprar una finca de esta calidad, planito, todo. Ahora vemos pasto también, ustedes también tienen ganado.
7: Sí, hay por ahí unos cinco cabecitas de ganado, sí hay, por ahí, andan por potreros, sí hay.
4: Excelente, doña Celsa. Miren, hoy hemos estado acá a las 7 de julio porque realmente amerita visitar a los primeros habitantes. Bueno, no son los únicos, deben haber más, ¿no? Sí. Pero entre ellos están en la...

0: Antes, creo que ahí no había carro, parece ahí.
1: A pie nomás.
0: A pie.
2: No, bueno, sí había.
0: O bueno, algún nicho, ya
2: demoraba.
0: Ya ahí todo se andaba a patas, sí, así andando.
1: ¿Hasta dónde tenían que caminar?
0: Así, ah, como es el proyecto, digo.
2: Una vez se va a Xuxupinde.
0: A Xuxupinde también iba andando, sí, a pie. Sí, ir y vuelta me fui andando a Xuxupinde y regresé, botando a la gente me venía. Tranquilo. ¿Sí?
1: ¿Y cómo así? ¿Qué iba a hacer en Xuxupinde?
0: En ese tiempo cobraba bono y había, parece, paro, cobraba el bono. Y entonces, la gente, algunos iban, ¿no?, diciendo que está lejos, pero no era lejos, yo me iba andando y volvía. Y la gente decía, pero yo no creo, sí. Y yo y me iba a Xuxupinde y regresaba hasta las 7 de julio, tranquilo, no pasaba nada. ¿Sí?
1: Uh-huh. Excelente, doña Celsa. Uh-huh. Veloz ha conversado con nosotros y queríamos llevar estas historias en honor al aniversario de la 7 de julio, que desde el día el sábado nosotros estamos ya invitados para la Expo Feria Agrícola. Uh-huh. Esperamos poder estar acá, ojalá el clima y Dios nos permita estar acá y poder compartir con la población todo lo que se dé, ¿no? En la página de Facebook de Radio Sucumbíos, en Comunicación Comunitaria Amazónica, Sucumbíos TV Canal 29, varios medios de comunicación de acá que comparten estas novedades, mis queridos amigos. Entonces, aquí vamos a cumplir con nuestros anunciantes y luego retornamos con más de machetes y garabatos. No se nos desconecten. Recuerden, estamos listos para llevarles más información en este programa agrícola.
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